0: septiembre. Entre estas iniciativas se encuentra una que busca que este feriado sea permanente y otra que apunta a realzar la cueca como baile nacional. 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Con entusiasmo, música, conversación y, por supuesto, muchos mates, se desarrolló una nueva versión de la gran Mateada de Calle Larga, encuentro que reunió a personas mayores pertenecientes a distintos clubes de la comuna y que una vez más se convirtió en una jornada inolvidable. Para finalizar Al Día, camioneros de la región de Valparaíso valoraron la apertura del paso Los Libertadores. Sin embargo, emplazaron a las autoridades a modificar el tránsito por día para cada sentido, ya que cabe recordar la prioridad la tienen los transportistas que viajan desde Argentina hacia Chile hasta este jueves 20 de agosto. Llegamos al final de nuestro boletín del Día de la Carnaval, el cuarto y último de hoy. Gracias por acompañarnos. Les invitamos a quedarse con nosotros. Recuerden, volvemos mañana desde las 7. Quédense con la Carnaval las 24 horas. Buenas noches.
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7: Esta es la hora en su Radio Carnaval, 20 horas con 10 minutos.
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0: por ya. Facebook.
1: Gracias.
0: Estoy haciendo presencia.
1: Eso. Eso. Julita González. Muchas gracias, amor.
0: Así que tengan un excelente programa de tarde y noche para todos. Muchas bendiciones.
1: Muchas gracias, Julita González. Bueno, chicos, ¿cómo estamos por acá? César Campuzano, como siempre, escuchando su buen programa. Muy buena música, todo muy bien de regreso a casa. Bueno, esperando los cómplices del amor. Oye, qué caleta vos, viejo. Son recién las 20 con 13 minutos, compadre. Estoy aquí, escuchándolo aquí, César Campuzano, sentadito, esperándolo, Juanito, escuchándote, César Campuzano. Muchas gracias, querido amigo. Hola, Juanito, ¿cómo estás? Mónica, por acá de Butaendo, escuchándolo, grande. Ay, mira, me mandó la foto la... Mira qué linda. Ahí está la Mónica de Butaendo. Muchas gracias, bebé. Muchas gracias. Mandó la fotito ahí, bebé. Un gran saludo para usted, Mónica de Butaendo. Muchas gracias, bebé. Muchas gracias. Re que estupenda, ¿eh?

0: Nachito.
1: ¿Qué, mi amor?
0: No me he saludado en todos estos días a mí.
1: No.
0: Yo soy una admiradora tuya secreta.
1: ¡Ajá!
0: Me gustaría que me llamaras para hablar contigo, morocho.
1: ¿Quieres, mi amor? ¿Quieres hablar conmigo?
0: Yo vivo en los Andes.
1: ¿Ya?
0: Y conozco muy bien San Felipe.
1: ¡Ah!
0: Así que, ¿me puedes llamar?
1: Sí, mi amor. Pero después de las 9 de la noche, ¿vale? Después de la 21 la puedo llamar, ni un problema. Después de la 21 la puedo llamar, ni un problema.
2: Hola, morocho, buenas tardes.
1: Buenas tardes.
2: Aquí Belén de San Antonio.
1: Hola.
2: Quería mandarle un saludito a mi madre que te está escuchando.
1: Mire,
2: y buen día.
1: ¿Cómo se llama?
2: Y a su pareja, Benjamín Escobedo.
1: ¿Cómo se llama?
2: Saludito a mi madre que te está escuchando y buen día. Y a su pareja, Benjamín Escobedo.
1: ¿Ya?
2: Un saludo grande de mi parte, que los quiero mucho, a mi madre que la amo, la adoro.
1: Mira
2: que le... Y pónganle cualquier cancioncita para que baile esa señora loca. Bendiciones para todos.

0: Estamos en vivo. Si usted no alcanzó a ir al gimnasio, coloque la carnaval.
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0: Estamos listos. Usted coloque la carnaval, estamos listos. Pero Juanito, de verdad, si no alcancé a ir al gym. Anda, ido al gym. Son las 20 horas con 21 minutos en su radio carnaval hasta ahora. ¿Cómo que no hace frío, sí? No, yo pensé que iba a ser más frío. Y la verdad que viene abrigadito. Viene muy abrigadito. Porque

0: como de un, no sé, como que algo me pasó. El lunes como que andaba para el cat, y ahora sí como que igual. Más se me falta. ¿Qué fue lo que me dijo la? Tengo una amiga, la Claudia. Me dijo, Morochito, un sudor de pecho, me dijo. ¿Cómo un sudor de pecho? Y yo, como soy tan inocente en todo esto, y todos los días uno se aprende algo nuevo. Yo llegué a la farmacia.
1: Sí.
0: Le dije, señorita, buenas tardes. Mire, lo que pasa es que me siento un poco congestionado de la nariz y todo eso. ¿Usted tendrá sudor de pecho? Me quedo mirando, me dijo, ¿cómo? Lo que pasa es que la Claudia me dijo que un sudor de pecho, me dijo. No, me dijo. Pero ¿sabes lo que tengo para lo que usted tiene? Sí.

0: Estamos en vivo, se va a grabar. Yo no entiendo. Todos los días se aprende algo nuevo. Todos los días se aprende algo nuevo. Todos los días.
1: Acá sí. Mauricio de Valparaíso.
0: Hola.
1: De la aplicación.
0: Hola, Mauri, ¿cómo estás?
1: Te mando saludos a ti y al DJ.
0: Muchas gracias, amigo.
1: Espero que estés bien.
0: Muchas gracias, amigo.
1: Así que. Muchos saludos.
0: Saludos para que no me.
2: Hola, mi lindo, hermoso, aquí escuchándote, corazón mío.
0: Linda, preciosa.
2: Hoy día ya no te gusta tonto pesado.
0: ¿Por qué? ¿Qué pasó?
2: Le pedí una canción, nunca me la tocó, no tengo que retar.
0: Sí.
2: Se enojó.
0: Sí.
2: Siempre te quiero, te amo, sí. Lindo.
0: Pero no se preocupe, yo se la toco. ¿Para qué nos vamos a enojar? Yo se la toco. ¿Cuál le pidió? Cuéntamelo, morenaza. No, no es morena de rubia.
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0: Sí. Todos los días se prende algo nuevo.

0: está bueno. Está bueno, está bueno. ¿Eres de San Antonio? ¿Necesitas una especialista en cardiología? 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Recuerde que hoy día llamamos nosotros. Monochito, ¿cómo es eso? Obvio. Usted después de las 21 horas 9 de la noche o cercano a las 21 horas 9 de la noche, usted coloca Morochito, me llamas y nosotros os vamos a llamar.
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4: Esta es la hora en su Radio Carnaval, 20 horas con 38 minutos.

quisiera mandar un saludo a esta hora de la noche de cumpleaños a mi hija Valeria Ponce, que está cumpliendo 20 años. Decirle que la amo. Yo también. Y la quiero mucho. Yo también. Desearle lo mejor del mundo mundial en sus estudios. Que sea una excelente hija, hermana y amiga. Que Dios

me tocó ni uno. Ah, las devoluciones, las winchas que te van a devolver algo, viejo. Ahí no. A mí no me devolvieron nada.

0: Son las 20:41 a esta hora de la noche. Tenemos noticias a esta hora de la noche.
1: Rosito, accidente de tránsito desde Viña Placilla, en la entrada de Agua Santa. Un vehículo chocó con un motorista, el motorista está en el suelo.
0: Oh, perfecto, muchas gracias. ¿Seguimos hasta ahora?
1: Rosito, accidente sí. de tránsito desde Viña Placilla. Ya. En la entrada de Agua Santa.
0: Perfecto.
1: Un vehículo chocó con un motorista. El motorista está en el suelo.
0: Ya, no, vale, muchas gracias. Así vamos a ir parando. La que te sacaste. Así vamos a ir parando esta tarde acá en la Radio Carnaval.
2: Que está pasando. Sando. Ahí llegó el morocho y viene bolseando.
0: No, está de cajones. Está de cajones. Está de cajones.
3: Contigo tenía todo y lo perdí.
0: Cañomán.
3: Hola, morochito. Buenas noches.
0: Cañomán.
3: Mil disculpas, vengo recién llegando del sur.
0: ¿De dónde? ¿Del sur?
3: Tuve que ir a hacer unas entregas. Morochito, buenas noches.
0: Buenas noches, querido amigo.
3: Por favor, perdóname.
0: No, no, estás perdonado, hijo, estás perdonado. Yo creo que usted es de las pocas personas que podemos perdonar porque se porta bien, Cañomán.
4: Buena, morochito.
0: Mira quién apareció acá.
4: ¿Cómo estás, de Chile?
0: Oye, mira quién apareció acá.
4: Acá estamos, un Oiga, morochito, ¿cómo estuvo este baile, macho?
0: Bueno,
4: ¿cómo compadre? Ya.
0: Sí.
4: Oiga, macho. ¿Verdad que se come toda la torta?
0: No.
4: Está
0: no,
4: metiendo
0: no.
4: los dedos a la torta.
0: No,
4: y
0: sí, los deditos a la torta, sí, nada más.
4: Cabrón.
0: No, estaba buena.
4: Lo otro, oiga.
0: Estaba bueno. ¿Ah?
4: En verdad que estábamos usando el hacha.
0: ¿A dónde?
4: Que no quería irse.
0: No.
5: Los señores verdes.
0: No. No.
4: Sacarlo del evento.

0: No.
1: Agarra la del macho pala, para que sea.
0: No.
1: Supervisor pala.
0: Supervisor pala. Saludos. Sí. Oye, saludos para Supervisor Pala. Y también para el maestro Franco.

del supervisor Pala y mi maestro Franco. Yo no entiendo por qué entre San Felipe y Putaendo habían tantos postes con la luz apagada, compadre. ¿A quién responde por eso?

entre San Felipe y Putaendo. Hay varios hogares de recogimiento. Me llamó la atención eso, ¿ah? ¿Eh? Yo pensé que iba a haber uno.

0: Ya son las 21:48 minutos. Vamos de regreso a casa. ¡Vamos, vamos! Llega la música de los hermanos Morales.
1: Hola, bombones, el sabrosón, ¿cómo estamos?
0: Bueno, querido. No voy a decir que venir despertando recién, Oscar.
2: Y ahí fue donde te resfriaste, vos morocho.
3: ¿Por qué no hacía un morochazo allá en Putaendo?
0: Oye, todo gas, ¿ah?
3: Una ranchera buena. Ay, ¿cómo te iría, viejito?
0: Hoy tengo todo. Tengo la amplificación. Tengo los grupos. Hoy tenemos todo. Un morochazo allá. Oh, buena idea. Tengo hasta los completos para vender también.
4: Hola, morochito. Hola, que tenga una excelente noche. Que Dios los bendiga mucho.
0: Muchas gracias, amor. Muchas gracias.
4: Yo acá de la Comuna de La Calera.
0: ¿Ya?
4: Estoy.
0: ¿De qué está?
4: Contenta.
0: ¿Ya?
4: Porque firmé mi papel de divorcio el 17, así que aquí celebrando
0: las solteras.
4: La soltería.
0: Eso, eso, Dilina, déjale. Firmó la soltería. Saludos para todas las mujeres que esta semana firmaron el papel del divorcio. Un saludo para todas las solteras. Un saludo para

0: estoy desocupadito por si acaso, para las divorciaditas.
1: Mírate, me saliste vioracho, ¿ah?

0: ya solamente 1:55. Estamos en vivo en su Radio Ah, ¿qué pasó?
1: Es la parte le pertenece al maestro, porque está el supervisor Palacio.
0: Oiga. Ahí está, ahí está.
1: No. El supervisor y tiene todo apagado.
0: Sí, yo para
1: San Felipe está todo listo.
0: No.
1: 100 de 100.
0: ¿Cien? Ah, 100 de
1: 500 palas.
0: 500 hacen. ¿Por qué no le decía al maestro? Sí. Dile al supervisor Pala que dije yo que. Muchos postes vagados, ¿no? ¿A qué va el maestro? ¿A qué va el supervisor Pala, bro?

0: una canción.
1: Sí, señor.
0: Un saludo.
1: Sí, señor.
0: Lo que quieras. Comunícate con el Morocho Sabrosón.
1: Sí,
0: al más 569-8489-0979.
1: Quiero mandarle un gran saludo para todos los amigos que están escuchando en la radio Carnaval hasta

0: Los que les contaba delante, amigos míos, tras larga paralización, vamos a ir a un resumen de noticias. A esta hora de la noche, tras larga paralización, se constituye comisión mixta para destrabar el levantamiento del secreto bancario. Imagínate, el maestro Franco, ahí le van a salir toda la tierra ahí. Ay, ay, ay, viejo. Ahí van a salir todos los buses que tiene el pelado Peter. Las tierras de la Mary Chávez allá en Melbourne, Australia, también la doy. Hasta el Gonzalo Silva ahí. ¿Cuántos partidos de repente? ¡Ah! Secreto bancario, compadre. El viejo Durán. ¡Ay, ay, ay! Te va a salir la empresa de flota de buses que tenéis, viejo. ¡Afírmese, cabrón! ¡No!
1: Se va a levantar el secreto bancario y van a salir a flote todos los clandestinos del morocho.
0: No. Pelado Peter, prepárate, viejo. No.
2: Y va a salir los heredistas del morocho. La propiedad en los bolsillos. La cara está llena, morocho.
0: No.
2: Ahora voy a cooperar, voy a tener que ponerte al día.
0: El primer invitado en exponer será el ministro de Hacienda, Jorge Quirós. En otro ambiente de las informaciones, presidente Kast llegó a Iquique para encabezar reunión sobre afectaciones del sistema frontal. En la reunión participan la delegada de Tarapacá, la directora de Senapred y además autoridades regionales. ENAP anuncia nueva alza de los combustibles. Bencina subirán 35 pesos y 97 el petróleo. Libertadores, Coquimbo quedó eliminado del certamen en penales ante Platense. Tras un empate 0-0 en la vuelta y en un global de 1-1 en el marcador general, el conjunto trasandino se impuso por 7-6 en la tanda definitoria.

Gómez descarta artefacto explosivo en la refinería Aconcagua tras masiva evacuación. Se ingresó una denuncia a la fiscalía por el hecho que activó el protocolo de seguridad.

¿Estamos listos? ¿Estamos listos? En la parte deportiva, Everton buscará ante O'Higgins su retorno a la primera femenina. En la otra llave jugarán Puerto Montt y Antofagasta. Esto es... Mira, qué bueno, trae una notable campaña en el torneo de ascenso femenino 2026 y con un rendimiento del 92.5% producto de 16 triunfos, 2 empates y 0 derrotas en el grupo centro. El Everton del técnico Gianfranco Vera está a un paso de volver a la primera división del fútbol femenino, categoría que perdió a fines del año pasado al no poder vencer a Coquimbo en Gómez Carreño. Mira, qué bueno, que le vaya pero muy bien. Estamos listos, ¿no? ¿Estamos? Era una pincelada nomás de la...

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Tenemos un saludito para acá.

0: amigo por Agua Santa escuchándonos, por un saludo de aniversario de matrimonio. Pero por supuesto. Monochito, ¿cómo estás? Por Agua Santa escuchándonos, por un saludo de aniversario de matrimonio hoy y mañana. Di cumpleaños, Bernardo. Lo saludan sus tres hijas, Danixa, Natalie y Bernie. Los nietos Ricardo, Camila, Javiera, Maxi. Una once está invitada. ¿Yo estoy invitado? No. ¿De verdad? ¿Pero cuándo estoy invitado? Bonito, hola. Quiero mandarle un saludo de cumpleaños para Verónica Valenzuela, que lo está pasando súper, y que apague la velita. Un abrazo, amiga. Le gusta el tema Quiero Ser Libre del Grupo de la Noche, de Gilda y Domi. Qué bueno.
1: Amiga.
0: Mira.
1: Que lo pases súper, súper, súper.
0: Eso.
1: Feliz cumpleaños.
0: Eso.
1: Que te lo pasen bonito, muy rico,

0: escuchar lo mismo que yo. Repeat, repeat. Tenemos par aquí.
1: Amiga.
0: Sí.
1: Que lo pases súper, súper, súper.
0: ¿Ya?
1: Feliz cumpleaños.
0: Sí.
1: Que te lo pasen bonito, muy rico.
0: Escucharon lo mismo que yo, ¿cierto?
2: ¡Ey, ey, ey, ey, ey, ey, ey, ey! ¡Bar, bar, bar, bar! ¿Cómo fue? ¿Qué fue, mano?
0: A ver.
1: Que te lo pasen bonito, muy rico.

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4: En su Radio Carnaval ya son las 21 horas con 11 minutos.

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0: Deje tu mensaje en el buzón de voz.
1: Aquí estamos llamando a la Fabiola. Fabiola, te estamos llamando. Vamos a llamar a la Fabiola al más 569-555-Corriente. 9999.
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1: Ya, al agua, al agua. Fabiola, te llamamos. Ya. No, podemos seguir llamando porque... ¿Cómo se llama el amigo que vamos a llamar? Sebastián, vale. Sebastián, te vamos a llamar. Sí. La Fabiolita puso ahí, llámame, la llamamos ahí al... Water, el... ¿Cómo se llama el amigo? ¿Sebastián? Sebastián, perfecto. Estamos llamando. Seba, te estamos llamando. ¿A dónde? Seba, tiene que entrar la llamada ya. Claro, tiene que pasar de cerro en cerro la llamada, amigo. Tranquilo.

lo podemos lograr. Es la canción que venía cantando hoy día. Y después que viene todo. ¿Ah? ¿Todo lo que? Lo que. ¿Aló? ¿Aló? Sí, dale. ¿Aló?

0: podemos lograr. Lo podemos lograr. A los amigos que pusieron que lo llamáramos, lo estamos llamando y están todos los teléfonos apagados, viejo. ¿Qué pasa? Ah, lo están haciendo una pitanza. A lo mejor no quieren hablar con nosotros. No quieren hablar con nosotros, de verdad. ¿Ah? Yo y nosotros llamamos y... No. Ya esperes un poquito, aquí vamos a echar a andar el sistema, ¿no? Ya. Espérense. Tranquilo. Tranquilo, amigo, no desesperar. Espera, amigo, no se espera. Vamos a llamar al amigo. Ahí está. Al amigo Sebastián, ¿no quiere hablar con nosotros? ¡Sebastián! Sevita, ¿por qué no quería hablar con nosotros, viejo? ¿Qué pasa?
1: No, si yo lo estuve esperando, ahora no. Sí. ¿Cómo estamos, Rochito?
0: Bien, pues compadre, bien, ¿eh? Todo bien.
1: Un gusto saludarlo, pues, morocho.
0: Muchas gracias, amigo, muchas gracias. Usted es de Los Andes, me estaba contando.
1: De Los Andes, pues, amigazo.
0: Qué bueno. ¿Y qué está haciendo hasta ahora, amigo? ¿Está en la casa o está trabajando?
1: Descansando en la casita, me tocó trabajar.
0: Qué bueno. ¿Y en qué trabaja, querido amigo?
1: Repartiendo. Soy repartidor.
0: De una empresa X. Repartidor. Ya, repartidor.
1: Correcto.
0: Qué bueno. ¿Repartidor de sobre?
1: No.
0: No, pero si nadie va a saber, pues cuéntenos más, si es para todo Chile, pues cuéntenos.
1: De producto de embutido.
0: De producto con tu tío. Ah, trabaja con tu tío. Bueno,
1: de producto de embutidos.
0: Ah,
1: de
0: cecina. Ah, bueno. Oiga, es verdad eso que yo te voy a preguntar nomás. Usted ve si me responde. Es verdad cuando usted va a entregar así 5 para el local y 1 para el repartidor.
1: No, le estoy preguntando. No, está todo controlado.
0: No, yo le pregunto. O sea, es mito. Ah, ya. O sea, por ejemplo, mito. Oiga, ¿sabe qué? Me llegó el producto vencido. Ah, chumpa acá nomás, total. No, ¿no se cae algo en la casa? ¿Nunca se ha caído algo?
1: No, nada de nada. Menos bueno. Mal, gracias a Dios, no.
0: Qué bueno. ¿Cuánto tiempo lleva trabajando en esto?
1: 1 año y 6 meses.
0: Ah, 1 año. Ah, está nuevecito.
1: Nuevecito.
0: Sí, oye, pero amigo.
1: Ahí estamos aprendiéndole al sistema.
0: Sí, por supuesto. Querido amigo, ¿y usted fue al carnavalazo o no le dieron permiso?
1: No pude ir, llegué cansado ese día, llegué choreado. Andaba por Viña.
0: Ah, por repartiendo. Sí, pues larga la tirada. Sí, pues imagínense, nosotros los pegamos a tirar, pues, compadre.
1: Qué bueno, pero sí. Lo pasaron bien, me imagino.
0: Sí, con toda la gente linda, hermosa, cariñosa. Todo lindo allá en el carnavalazo, amigo. Todo lindo.
1: Bueno, eso es lo importante.
0: Sí.
1: Oiga, mi gato,
0: dígame.
1: Una consultita.
0: Sí, dígame.
1: ¿Puedo encontrar el mix?
0: ¿El de Leo Rey?
1: ¿De los Reyes? Sí. ¿De Leo Rey con la noche?
0: Sí,
1: ¿el primero ese?
0: Sí, lo que pasa es que nosotros estábamos hablando con Leo Rey y yo hoy día me estaba contando que está con amigdalitis, entonces nos voy a cantar.
1: ¡Amigdalitis!
0: No, oye, vamos a... ¿Usted quiere escuchar ese mix?
1: Sí, porque es especial. No es una petición mía, es petición que a mi hermano le trajo recuerdo y lo quiere escuchar.
0: Ah, güey. Ah, ¿usted vive con su familia?
1: Con mi familia, con mis padres, mi hermano.
0: ¿Ya?
1: Así que y él lo quiere escuchar.
0: Ya, pues, amigo. Vamos a buscarlo aquí, porque como es un mix, entonces nosotros, por ejemplo, DJ busca mix en la noche y la verdad que de lo antiguo. Entonces,
1: de lo bueno.
0: Claro, entonces no sabemos si está incluido las canciones que usted me pide, ¿me entiende?
1: Entonces, claro, porque ese mix, ese es de Media Luna.
0: Claro.
1: De la Media Luna, que le hace un homenaje a Leo Rey.
0: Ah, por ahí va, ven, por ahí va la cosa.
1: Sí.
0: Ya, aquí está el mix, compadre. ¿Lo encontramos?
1: ¡Vamos, compadre! ¡Muchas gracias!

0: 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Oye, que nos encontramos el amigo, ese era el Mick, ¿verdad? Saludos, Sebastián, ese espero que haya sido el Mick, que usted no estaba viendo, ¿ah? Un gran saludo para todos los amigos a esta hora de la noche junto al Monocho Sabrosón, Juanito Larcón en la radio número uno. ¡Sí se puede! Pared.
1: Ya, pues Morocho.
0: ¿Qué pasó?
1: Invito a todos los auditores.
0: ¿Ya?
1: A votar por el Morochazo, pues.
0: Oh, no sería malo.
1: ¿Para cuándo fecha? ¿Para cuándo fecha? No. Para el Morochazo, Morocho.
0: No sería malo, viejo, ¿ah?
1: No, tarjeta roja, tiro, Morocho. Aquí está el 712, pues Morocho.
0: A ver. Ahí está el 712, güey. 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Bueno, cabrón, que les vaya muy bien, ¿ah? En la ruta JM, junto al Morocho Sabrosón. Imagina, Saludos para todos, chicos. Ah, muchas gracias. Son las 21 horas con 29 minutos. 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Ya volvemos. Nosotros llamamos.

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1: En su Radio Carnaval ya son las 21 horas con 35 minutos.

Ya, hola Fabiolita, ¿cómo estás? Juanito Alarcón, Morocha Sabrosón de la Radio Carnaval. Te dejo este mensaje para que vea que la llamamos, ¿ah? ¿Vale, vale? De ahí le dejamos un mensaje, ¿eh? Morochito, ¿cómo estás? Aquí escuchándote en Curimón. El programa de la noche, lo pasamos bien en el carnavalazo, celebrando los 31 años de la Radio Carnaval. Mira, me mandó una foto, era. Ahí está la la foto, güey. Muchas gracias.

0: Esmeraldita, te vamos a llamar, te vamos a llamar, te vamos a llamar. Ahí está. Esmeraldita Castillo. Aló, buenas noches, Esmeraldita.
1: Hola, mi niña, ¿cómo estás?
0: Muy bien, ¿y usted cómo le baila?
1: Buenas noches.
0: Buenas noches.
2: Muy bien,
0: Esmeraldita.
1: Yo aquí he estado enfermita, resfriada, todo eso con la lluvia, los fríos.
0: Ya, mi amor, ¿le puede bajar un poquito? ¿Le puede bajar un poquito la radio para escucharla mejor ahí en la casa?
2: Ya, mi amor, ¿le puede bajar un poquito la radio para escucharla mejor?
1: Ya.
0: Ya, porque si no.
1: Ya iba a bajar la
0: sí. Ya, mi amorcito. ¿Ahora sí me escucha bien?
1: Ya. Ahora, amorecito.
0: Ahora sí. ¿Cómo está, Esmeraldita? ¿Todo bien?
1: No, no se escucha nada.
0: ¿Cómo? Pero escúcheme por el teléfono, oiga.
1: Ahora.
0: Escúcheme por el teléfono.
1: Sí. Morochito.
0: Sí, ¿me escucha?
1: Yo anoche le mandé una notita, vas a ver de mi familia de allá de Antofagasta, porque tengo familia allá.
0: ¿Ya?
1: Y tengo familia en Antofagasta.
0: ¿Ya?
1: Y no sabía nada, pues estaba preguntando si alguien sabía algo.
0: Ya.
1: También por el este niño que trabaja allá, también. Ay, quería pedirte un favor súper grande, igual que me, si me lo puede dar. Resulta que yo le pedí al Gianni en la tarde si me podría saludar a mi nietecito que estaba de cumpleaños. Tú sabes que mi nietecito es discapacitado.
0: ¿Ya?
1: Cumplió 17 años y no me puso el saludo.
0: No le puedo creer.
1: Y me la lloré toda porque el niño necesita el saludo y yo le pongo el teléfono y él se pone contento.
0: Ya, mi amorcito. Oiga, qué pesado el Gianni, mire. ¿Y qué tema era, mi amor? ¿Qué canción era?
1: No, era que lo saludara en el día de su cumpleaños, cumplió 17 años, Gustavito Andrade.
0: Ah, sí, sí. Bueno, no hay problema, le mandamos un saludo desde aquí, desde la Radio Carnaval.
1: Ya, por eso dijo llamado al morochito, que sí, él sí me lo va a poner un saludo.
0: Sí, mi amor.
1: Cumplió 17 añitos.
0: Gustavo Andrade, te estoy enviando un saludo desde aquí, desde la Radio Carnaval, Juanito Larcón, el morocho sabrosón, así que lo haya pasado muy bien. ¿Y cuándo tuvo de cumpleaños, oiga?
1: Bueno, se lo hicieron desde la escuelita.
3: ¡El morocho, el más pulento!
0: Buena. ¿Cuándo tuvo de cumpleaños, niño?
1: Hoy día.
0: Ah, hoy día. Mire que lindo. Sí. Le mandamos un saludo entonces.
1: Y él es discapacitado, él es cieguito, no ve, no habla, no camina, nada.
0: Chula.
1: Y va a una escuelita especial.
0: Ya, mi amor.
1: Y allá sí le hicieron un tecito en la mañana y los papás le hicieron un tecito con el Miguel, el Juanito y ¿ya? yo y una... Los papás.
0: Ya, mi amorcito, un saludo entonces. Gracias. para
1: Gustavito, para mi nietecita.
0: Gustavito, que es su nieto, mi amor. Ni un problema, cariño sí. mío, ni un problema.
1: Ya,
0: mi amorcito, besito.
1: ¿Me lo puede grabar? Para tenerlo recuerdo para mañana, cuando se va el niño.
0: Pero ¿cómo se lo va a grabar, mi amor? Que, a ver, espere.
1: Te lo manda al WhatsApp.
0: Espere. Gustavo, ¿cuánto se llama?
1: Gustavo Andrade Alegría.
0: Ya, o sea, todo lo que hablamos no vale nada.

0: No, porque hay que grabarlo, hay que grabarlo.
1: Ya,
0: ya, y... espérese. A la una, a las dos, ya a las cuatro, ya, ahora sí. Bien, amigos, a esta hora de la noche, cuando estamos en el día 19 de agosto 2026, quiero enviarle un gran saludo para Gustavito, que está de cumpleaños, de parte del morocho sabrosón Juanito Larcón, acá en la radio Carnaval. Y tenemos aquí a mi asistente, que es la Esmeraldita. Asistente, hable.
2: Gracias. Un saludo para Gustavito Andrade, de parte de su abuelita, que lo ama, que lo quiere mucho.
0: Ya, ahí nomás. Ahí nomás. Si usted es la asistente, ahí nomás, pues si no va a hablar mucho, la asistente. ¿Quién más le saluda? ¿Quién más le saluda?
2: Juan Alegría.
0: Juanita Alegría,
2: y el Miguel León y los papás.
0: Y tú, aquí sale. Dame algo, ni un problema. Saludos para ti, querido amigo. Pásalo súper bien desde la Radio Carnaval. Un gran, pero un gran saludo. ¡Listo! ¡Ahí estamos! Ya, ahí está. Mire, me escuche. Ya, ahora sí. Bien, amigos, escuchen. Cuando estamos en el día 19 de agosto 2026, ya. Quiero ver, ahí está grabado. ¡Ay, ahí está! Sí. Oye, qué pesado, Juan, cállate un rato, Juan. Mira,
2: pesado,
0: Sí, ¿por qué no se acostar, oiga? Sí, porque se le gusta.
2: Allá. Oye, Moro, ¿sabes qué canción le gusta al niño?
0: ¿Qué canción le gusta
2: al niño? Le gusta ese de Lorenzo Antonio, no sé si se lo ha escuchado. La de los ojos negros. Cualquiera que sea de los ojos negros.
0: ¿Los ojos negros?
2: Sí. No, yo no sé la canción.
0: ¿Cómo? ¿Pero quién la canta?
2: Lorenzo Antonio.
0: ¿Lorenzo Antonio? ¿Quién es ese? ¿Quién es Lorenzo Antonio? Lorenzo Antonio, para mí que les gusta a ustedes la canción esa.
2: Sí, también me gusta.
0: Ah, por ahí va la cosa, Lorenzo Antonio. Ya, mi amorcito.
2: O si no, sí, pues eso se la pone. Yo se la pongo mañana con, y él escucha con una parte, un oídito que tiene bueno, él escucha.
0: Ya, mi amorcito.
2: Así que,
0: ni un problema. Un besito, cuídese.
2: Y tira de la oreja al Yanni, porque saluda a todas las viejitas, a la otra y a uno no la saluda. Siempre nunca me saluda.
0: Ya, listo, le voy a decir mañana.
2: Besitos.
0: Chao, bueno,
2: muchas gracias.
0: Te mando por WhatsApp, te mando el saludo, ¿vale?
2: Ya, muchas besito. Gracias. Chao, que Dios te bendiga también, morochito. Ya,
0: se manda a costar luego a Juan, por favor, tal. Bueno, Dios. No, tal viejo Dios. Ya, mándalo a costar. Anda, costarte, miércale. Sí, sí. Ya, mi amorcito. Besito, cuídese. Chao, mi
3: amorcito. Bendiciones.
0: Costarte, mierda.
3: ¡Pórtate bien!
0: ¡Y vos!
3: ¡También!

0: ¿Alcanzamos uno más o no? ¿Sí? Vamos a llamar a Huguito. Prepárate, Huguito, prepara el teléfono, viejo. Vamos a llamar a Luguito hasta ahora de la noche junto a su radio Carnaval.
1: Un poco.
0: Hoy le llegó el mensaje de la Esmeraldita Castillo, ¿no? La Esmeraldita ahí está. Le mandamos el saludo. Ya las cuatro, ya, ahora sí. Bien, amigos, a esta hora de la noche, cuando sí, estamos ahí está. En el día 19 de agosto 2026, quiero enviarle un gran saludo.
2: Ya, ahí está. Le llegó.
0: Hicimos nuestra buena obra del día. Yo me porto bien en la radio porque yo quiero que a fin de año me llegue un regalo de Viquito Guacuero. Y la única forma que uno le llegue el regalo es que te porte bien con los auditores. Si no, si yo no me porto mal con los auditores, me va a llevar carbón. Entonces yo me porto bien porque yo después le mando un mensaje al Viquito Guacuero. Y yo le digo, Viquito Guacuero, yo me porté bien porque... Vos no tenés la volada, po, viejo. Ya, ¿vamos a llamar a Luquito? Ok, vamos. ¿Qué pasó con mi compadre Luquito? Vamos a llamar a Luquito a esta hora de la noche, Luquito. Atento, Luquito. Lo vamos a hipnotizar a este viejo. Te vamos a llamar. Vamos a llamar. Oye, Hugo, no llamé tú, te vamos a llamar nosotros, viejo. Con razón no entraba la llamada, porque este viejo estaba llamando, pagamos. Nosotros te llamamos, viejo, tranquilo. Tranquilo, Huguito. Vamos a Huguito, no grabe mensaje de audio, amigo, que si no el teléfono no ingresa la llamada. Ya. ¿Que no es? Está mandando mensaje de audio. No mandí por mensaje de audio, viejo. Huguito, ¿a dónde vive usted, amigo? ¿Por qué no se sube arriba al cerro? ¡Huguito! ¡Ay, mala! ¿Qué pasa, compadre?
3: Vamos a pedir una canción en el bloque romántico.
0: ¿Ya?
3: Ven, devórame otra vez.
0: Bueno, ¿queréis que te llamemos o queréis pedir la canción, viejo? ¿Sí? ¿Ah? ¿Estás diciendo que lo llamemos? Lo vamos a llamar y más encima pide una canción este viejo. Me saliste bastante tímido, ¿eh? Ahí está. A ver, ya. Huguito, conteste, po. Esta, po, viejo. Se quedó dormido este viejo. ¡Oye, viejo! No, te fue el... Claro, que no es el mismo número que envía en WhatsApp, entonces es otro número. No, estamos mal.
4: Ahora serás transferido al buzón de voz WOM. Hablas con número de buzón 4-1.
0: No queremos dar el número.
4: 8-1.
0: Sí.
4: Por favor, sí. Deja tu mensaje después de la señal.
0: Ya. Hola, buenas noches. Soy el repartidor de pizza. Estoy acá afuera de su casa. ¿Me puede abrir la puerta, por favor? Corta. Ya estamos listos para los cómplices del amor. No te puedo creer. ¡Yuhu! Ya estamos listos para...

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Amigos míos, quiero contarles que ya estamos listos para recibir los cómplices del amor. ¿Cómo lo tienen que hacer? Ustedes ya lo saben. Ingresando su numerito al 84-89-09-79. Ahí estamos, 84-89-09-79. Coloque ahí su nombre. ¿De qué parte nos está escuchando? ¿Qué canción va a programar con nosotros? ¿La quiere solo escuchar o dedicar? Hágalo ahora, ya.

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1: En Carnaval FM son las 22 horas con 5 minutos.

Estamos en Los Cómplices del Amor de su radio Carnaval a esta hora de la noche. Bienvenidos, bienvenidas. Más 569-8489-0979. Son Los Cómplices del Amor.

Andrés, ¿cómo estás? Un gusto saludarte, querido amigo. Hola, Juanito Larcón, ¿cómo estás? Morochos sabrosón, bien, pues querido amigo, aquí estamos con todas las pilas al 100 aquí. Con esta pequeña congestión, así como que me tiene un poquito... Pero no, pero todo bien, todo normal, todo normal. Querido amigo, gusto saludarte, ¿eh? Muchas gracias. Un saludo para todos los amigos que están escuchándonos acá en Viña del Mar. Los cómplices del amor a través de la señal 98.1 son los cómplices lunes, martes, miércoles y jueves. Querido amigo, ya está lista su canción. Estábamos conversando, ¿eh, Juanito? Hoy una canción, hace rato que la vengo pidiendo. Y claro, ayer iba a su canción, querido amigo, pero por tiempo usted sabe que son hasta las 23, pero siempre nos pasamos un ratito, pero hoy día sí que sí o sí. De hecho, se lo prometimos. Vamos a comenzar contigo, querido amigo. Así que está Sun by Four. Esto se llama Puro Dolor en los cómplices del amor.

¡Wow! ¿Qué tema sacamos a esta hora de la noche? ¿Eh? Son las 22 horas con 15 minutos. Estábamos en Carnaval FM, estábamos en Los Cómplices del Amor. Y por supuesto, hoy día miércoles 19 de agosto. De pensar que en un mes más vamos a estar en el tercer día, ya vos. 17 ya pasó, 18 ya pasó, estamos en 19, vamos a estar en el tercer día de fiestas patrias, si Dios así lo permite. Y más encima, día sábado, 19 de septiembre. Perfecto. Seguimos en Los Cómplices del Amor de su radio Carnaval a esta hora de la noche. Son las 22 con 16 minutos. Hola Juanito, ¿cómo estás? La Connie por acá. Hola Connie, ¿cómo estás? Gusto saludarte. Te estoy escuchando desde La Calera con mucho frío, abrigarse la cabecita, la naricita. Así que ustedes que trabajan con su voz, pues claro. Muchas gracias Connie, ¿eh? Muchas gracias por escucharnos y ser parte de su diario vivir, que son Los Cómplices del Amor y la Radio Carnaval. Me estaba contando ahí que trabaja todo el día y llega a escuchar la radio un ratito antes de ir a acostarse. Le encantan Los Cómplices del Amor. Así que un saludo. Aprovechamos ahí de saludar a todos los amigos de La Calera. A esta hora llega la música del señor Leandro y Leonardo. Esto se llama Temporal de Amor.

Saludos para nuestro amigo Claudio, que está en la sintonía de Radio Carnaval desde San Antonio, escuchando hasta ahora en conserjería, querido amigo Juanito Alarcón, acá es Claudio. Ahí está nuestro gran amigo Claudio, que está ahí en San Antonio hasta ahora de la noche. Aprovecho de enviarle un gran saludo para todos nuestros amigos guardias, los conserjes, los que están trabajando de noche, los amigos que panificadores que siempre escuchan Radio Carnaval hasta ahora y, por supuesto, se hacen acompañar de nosotros. Muchas gracias, querido amigo. Y también, cómo no saludar a los amigos que están trabajando en la locomoción colectiva, en las aplicaciones, los que están transportando gente. Así que un saludo para todos y nos abrazamos. Ustedes, los que van ahí al lado del conductor, y el conductor, démonos un abrazo a todos. ¿No? Ah, ya, ok. No, entonces no. Seguimos a esta hora de la noche. Así que un saludo para ti, Claudio. Aprovechamos de saludar también a todos los amigos que nos escuchan a través de la diferente seguridad ciudadana en varias comunas, en ciudades, a través de Radio Carnaval. Querido amigo Omar, ¿cómo estás? Hola, Juanito, y Omar por acá. Te estoy escuchando en Puchuncaví. Ah, mira qué bueno. Saludos para ti, querido amigo. Muchas gracias por estar con nosotros a esta hora de la noche. Así que aquí está el señor Luis Miguel. Usted.

0: Estamos en Cómplices del Amor de su radio. Carnaval hasta hora de la noche para gran parte de nuestro país. En el norte, en el sur, en la zona central, estamos escuchando Radio Carnaval. 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A esta hora de la noche estamos escuchando estos cómplices del amor de su radio Carnaval. El día lunes, martes, miércoles y jueves. Vamos a saludar a Denise, que está en la sintonía de Carnaval FM. ¿Cómo estás, Denise? Gusto saludarte. Un gran saludo para ti, de parte de Mario, ahí, Marito Cavada, que va escuchando Radio Carnaval. Y también saludos a Katy, que la vamos a dejar a su casa. Mira qué bueno, ¿viste? Si en el fondo... Es como el yogur americano. Ah, en el fondo es bueno, en el fondo es bueno. Un saludo para ti, Mario, querido. Gracias por estar escuchando Radio Carnaval FM a esta hora de la noche.
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3: En Carnaval FM son las 22 horas con 37 minutos.

¿Predicar o solo escuchar? Benito, ¿cómo estás? Gusto saludarte. Hola, Juanito, ¿cómo estás? La Vero por acá. Te estoy escuchando acá en Ovalle. Qué bueno. Un frío, Juanito, acá en Ovalle. No te puedo creer. Benito, te mando un gran saludo para usted, para su familia. Y gracias por estar escuchándonos a esta hora de la noche, preparando todo para mañana, la bendición al colegio, yo también, mi marido fanático de la carnaval, te escucha todos los días, así que aprovecho de enviarle un gran saludo y decirle que lo amo con todo mi corazón. Obviamente el Mario Laverito. Saludos para ti, Verito, y muchas gracias para Richard ahí que está en sintonía de estos cómplices del amor. Seguimos en la que más escucha. Carnaval FM.

Estamos en Los Cómplices del Amor de su Radio Carnaval. A esta hora de la noche vamos a saludar a la Claudia, que está en la sintonía de Carnaval FM. Hola, Claudita, ¿cómo estás? Hola, Juanito, aquí trabajando todavía, pero escuchando Los Cómplices del Amor. Ah, sí, sí, estaba enviando, ahí le estaba preguntando. Estaba enviando unos presupuestos hasta ahora, así que me entretengo con la Carnaval. De hecho, me relajo con la Radio Carnaval, así que qué mejor trabajar, escuchar la radio, pedir canciones y todo eso. Así que saludo para ti, Claudita, muchas gracias por estar con nosotros. Cuando el reloj marca las... ¿qué era? Es 22 con 50 minutos. No te puedo creer ya. Tan rápido avanza el reloj. ¡Wow! Seguimos, Claudita. Aquí está su canción a esta hora de la noche. Los Cómplices del Amor.

Le vamos a enviar un saludo a la Claudita que está en Calama, escuchando ahí con su fierro ahí a esta hora de la noche. Así que le enviamos un saludo ahí para todas las chiquillas que trabajan en minería. Y también un saludo para la Claudita ahí que está escuchándonos allá en Calama. Así que, Claudita, desde aquí, desde la plataforma de la Radio Carnaval, te enviamos un gran, gran saludo para usted. Y, por supuesto, para todas sus colegas que trabajan en minería ahí. ¿Cuál es el dicho que ocupan ellas? Fierro con fierro, duro con duro, ¿cómo es? Algo por ahí. Así que, saludo para ustedes, queridas amigas que trabajan en la minería, escuchando Carnaval FM a esta hora de la noche. ¿Seguimos a esta hora? Perfecto. Saludos para la Claudita ahí que le encanta. ¿Saben a qué le gusta? Eso. La otra fe. Sí, pues cómo no. 22:55 minutos.

Estamos en Los Cómplices del Amor a esta hora de la noche. Recuerden que es una horita de lunes, martes, miércoles y jueves en la cual llevamos a ustedes esta linda música que ustedes programan a través de nuestro WhatsApp. ¿Sí? Hola, Morocho, ¿cómo estás? Muy buenas noches, espero que estés muy bien. Joaquín Echeverría por acá. ¿Cómo estás, Joaquín? Gusto de saludarte, querido amigo. Desde el primer puerto de Chile, San Antonio. ¿Me podrías programar una canción de Mario Guerrero? Por supuesto, pues, querido amigo. Para mi esposa Paula Aup. ¿Está bien así? Paulita, muchas gracias por escucharnos. Y también, Joaquín, un gran saludo para ustedes desde San Antonio hasta ahora, escuchando al señor Mario Guerrero.

Estamos listos para recibir el anglo a esta hora de la noche. Perfecto. 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

Estamos en Los Cómplices del Amor a esta hora de la noche. Vamos a aprovechar de enviarle un gran saludo para nuestras chiquillas que están ahí escuchándonos a esta hora de la noche. Hola, buenas noches, querido Morochito, aquí te estamos escuchando. Mandan un saludito a mí, la Doris. Hola, Doris, ¿cómo estás? Y la Roxana. Y regálanos una canción. Un gran saludo para ustedes, queridas amigas, y muchas gracias por estar con nosotros escuchando a estos Cómplices del Amor, que ya cerramos el día de hoy.

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1: En la Carnaval, 23 horas con 16 minutos.

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1: En la Carnaval, 23 horas con 35 minutos.

10:51. Quiero mandarle un gran saludo para todos los que están de cumpleaños el día de hoy. Y también a todos los que el día de hoy están trabajando con este frío. A los que están ahí trasnochando también. A los que ven el reloj y no avanza nada. Les quiero decir que a mí al menos me avanzó, me quedan 9 minutos. O sea que el reloj avanza, avanza. Pero saludos para todos los amigos de San Antonio hasta ahora de noche. Y por supuesto a los amigos también de... ¿De dónde? Del Tavo. ¡Ah! Saludos a nuestra gran amiga Mary Tapia, que está en Melbourne, Australia hasta ahora de la noche. Muchas gracias, Mary Tapia. ¿Cuándo viene a Chile? ¿Va a venir la María Tapia este año a Chile o no? No, no. No, si viene a ver su familia, hombre. No, no agarre el DJ Mary Tapia, no. No, no lo... No lo pesque, no lo pesque, no lo pesque, no lo pesque. Saludos, oye Juanito, ¿cómo estás? Saludos para la gente de San Felipe, hasta ahora la noche. Y por supuesto,

0: me están invitando a la ruta 327 de nuevo, por Dios. Para todos los amigos de La Calera, Quillota, La Cruz, Hijuelas, ¿quieren ir a un lugar bueno? Bueno, bueno, bueno.
1: Y aquí estamos.
0: Con estacionamiento Bitman encima. Mi compadre el estacionador, güey. Los amigos de Ruta 327. En Hijuelas, Petorquita 327, Hijuelas, ahí está. Basta los amigos, esto. Esto que está sonando. Compañía Tropical. Con el fitness Nolo. El fitness. Ah, sí. El fitness. Ah, el Nolo, mi compadre, no. Vamos a Ruta 327 el sábado, ¿no? Vamos. Vamos, ¿no? Vamos, ¿qué? Sí, vamos. Amás, ¿qué?

0: Morochito sabroso, ¿cómo está? Buenas noches. Sí, Marcelo, sí. Que estaba por acá. Oiga, quiero mandarle un gran saludo a David Dubois, amigo personal.
1: ¿A David cuánto? David, ¿cuánto?
0: Acabo de terminar la Liga Femenina. Integrado acá en Valparaíso.
1: Eso, mi compadre.
0: Escuchando ahora la radio.
1: Eso.
0: Morochito.
1: Salud, compadre.
0: Morochito, nos sí. falta un árbitro para Casablanca fin de semana, para completar la terna. Irías
1: ¿con quién?
0: Andrés Vera ya. Y Juan Pablo Fernández.
1: ¡Saludos! ¡Quiero salir vivo!

0: Gonzalo Silva se ofrece voluntario para ir. Y gratis. Y contenida nueva.
1: Porocito Sebastián Rojas, el parche Federación de Chile.
0: No, un locutor de la Carnaval de la Calera.
2: No,
0: el pelado es JB. Qué mejor.

0: La cancha está al lado de la Tenencia y de la compañía de bomberos de Casablanca. No,
1: ¿cómo? Morocho,
0: no, no, no.
2: Marcelito ahora con tanto pitudo se compró la Mega Nae.

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0: gracias, muchas gracias. Pero no, no, no, no, no, no tengo dinero. Pero grande corazón. Bye, bye, bye.
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1: En Carnaval FM son las 0 horas con 34 minutos.

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1: En la Carnaval es la 1 de la madrugada con un minuto.

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1: En la Carnaval es la 1 de la madrugada con 32 minutos.

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1: En su radio regalona, son las 2 de la madrugada con 31 minutos.

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1: Mira, Chan, sube un poquito ahí el micrófono. Le tengo que decir un par de cosas que ella no quiere escuchar.

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1: Esta es la hora en su Radio Carnaval, 3 de la madrugada con 2 minutos.

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1: Esta es la hora en su Radio Carnaval, 3 de la madrugada con 32 minutos.

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1: En su radio Carnaval, son las 4 de la madrugada con 2 minutos.
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1: En su radio Carnaval, son las 4 de la madrugada con 30 minutos.

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1: En Carnaval FM, la hora exacta, las 5 de la madrugada.

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1: En Carnaval FM son las 5 de la madrugada con 33 minutos.

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1: En su Radio Carnaval son las 6 de la mañana con 3 minutos.

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0: ¿Cuántos recuerdos están llegando a tu mente? Hola, buenos días. Hola, buenos días.
1: Muy buenos días, Cemental. Muy buenos días, Cemental. Aquí soy Miguel Chihuahua. Los saludo muy afectuosamente, compadre, como todos los días, deseando un excelente día jueves. Jueves retro. Ah, hoy día estamos a 20 de agosto ya, hermano, ¿no? Hoy día es San Bernardo. Ah, para todos los Bernardos por ahí. Saludos grandes desde aquí, desde Viña del Mar. Saludos inmenso, cariñoso. A la familia carnavalera que lo escucha de norte a sur, pues hermano, a la familia, sobre todo la del norte, que la están pasando ahí, pero vamos, vamos, que se puede, hermano. ¿Ah? No comprar naranja nomás, hay que levantarse por las de uno, ¿no? Y también un saludo grande a la locomoción mayor y menor de Campo del Paraíso de Viña del Mar y a la gente linda que está escuchando en sintonía fina en este momento. Y que vamos al norte de Chile, vamos al norte, que se va a Puerto, Copilla, Antofagasta, de pie, compadre, de pie. Ahí están parados los viejos. Así que ahí, harto cariño para ellos. Se despide Cochihuahua, hermano. Un buen día, pues retro.
0: Un abrazo grande, Carlos. Un abrazo grande.
2: Hola, Michi, ¿cómo están? Buenos días. Desde Antofagasta los saluda David. Permítame saludar a mi mamita y a mi compadre y amigo personal, el Janito, a la médico, a la tía Daisy, a las chicas superpoderosas, a Anita Veroiza, a San Berry y a todos mis amigos carnavaleros.
3: ¡Buena, bombado palcatre!
0: Mira, se saca su sección, se saca su sección muy bien ahí el amigo Davis.
4: Meche, jueves retro. Y
0: no tanto.
4: ¿Qué más decir, compadre? ¿Qué más decir? Un gran abrazo a la gente del norte, mucha fuerza. A nuestra dama de honor, a nuestra reina, Ana María Luisa, un gran abrazo, un besito, compañero, que tenga mucha fuerza. Y saludar a nuestro contertulio, el rey de las colisas, Yor, Pocho Pochongo Chongo, y el de la naranja, Motita Motita. Y también saludar al pastelero estrella, la Nagón Dumana, la Lona. Aquí de Eduardo, compadre, Eduardito también puede ser, o el Cucharita. No vino nada al mono, no vino nada al monito, así que no vamos a saludarlo hoy día. Y saludar al pasillero también, que anda puro paseando el mono este. Y, compadre, como siempre decirlo, arriba el ánimo, compañero. Todo se soluciona. Un gran abrazo para el norte, un gran abrazo para usted, maestro. Muchas gracias. Gracias.
0: Un abrazo grande, amigo. Saludos, abrazos, bendiciones. Buenos días. Hola.
5: Buenos días, Meche. Ni te cuento los recuerdos que me llegaron a mi mente.
0: Eso.
5: Ya eso. Estaba pegándome un breakdance.
6: Buenos días, mi José Sinamado, ¿cómo estás? Un gusto saludarte, espero que te encuentres súper, súper bien. Aquí ya Antofagasta saliendo adelante. Te cuento que anoche tuvimos un temblor grado 6 acá en Antofagasta, se replicó en Mejillones, tal, Tocopilla. Así, aquí estamos, salimos de la lluvia y llegamos a los temblores, pero todo bien. Besito, mi Josecín, que tenga un lindo día.
0: Un besito grande, saludos para Jimenita, un abrazo grande, correcto.

0: Hola, buenos días, Radio Carnaval. Hola, buenos días, la que más se escucha.
1: ¿Y cómo quedaste con esa?
2: Muy buenos días, meses. Un saludo a los carnavaleros, al David, al Lucho Gaffiter, a la Jimenita, que la escuché por ahí, a la Jimenita Morgado, a la Ana María Veroiza. Un fuerte abrazo, que nos vaya bien a todos, que sea un excelente día. Buena música y nada. Y disculpen, el temblor fue provocado por mí.
0: ¡Ah! ¡Eso!

0: Hola, buenos días.
1: ¿Cómo estamos, señor Meses?
0: Full 90. El
1: tema, olvídalo. Unos recuerdos que te lo encargo.
0: Opa.
2: Ahí está. Saludo a Carlitos, al William, saludo a Sanberry, saludo a Janito, saludo al de la panadería, saludo, muchas gracias, estoy bien, saludo, gracias a Dios que a mí no me pasó nada, así que gracias a Dios, saludo.
3: Hola, buenos días, Radio Carnaval, hola, buenos días.
2: Un chorro de bendiciones, óptimo operativo, saludo.
0: Un besito, un abrazo. Bendiciones para María Veroiza. Anita María Veroiza, un abrazo grande, cariñoso. Saludos, abrazos y bendiciones, cariño mío. Buen día a la Radio Carnaval. Hola, hola. Hola, hola, buen día Radio Carnaval. Buen día Radio Carnaval. Seguimos en la misma, guachito.
4: Oye, Meche.
0: ¿Ah?
4: Por tu culpa me acordé de una polola que tuve, así que la voy a tener que llamar.
0: No, ¿ya? No, no, no, no, no, no.
4: Y hazte cargo.
0: No me estén echando la culpa a mí.

0: 90, papito. Hola, buenos días, Radio Carnaval.
1: Lo único que te pido, Meche, es que no toques ninguna de Paolo Meneguchi.
0: No, si para allá
1: vamos. Ahí la llamo. Ahí sí,
0: para allá vamos. Si para allá vamos.
2: Buenos días, Meche.
0: Hola.
2: Oh, tan buenos los retros, tan buenos los retros. Ya me acordé de todas las pololas que tuve, así que voy a hacer temblar todo el país ahora.
0: Hoy día full 90.

0: 90. Buen programa, amigo Meche. Besito grande, saludos. Good morning, María Tapia. Hola, hola, buen día.
1: Indonesia, ¿cómo está? Espero que esté bien. Mándele saludo al golazo, golazo Sanberry, al amigo de Unión, a la Anita Veloiza, a mi compadre, a mi brother Davis, y a mi amigo, compadrito Eduardo. Ya, amiguito Meche, bendiciones para usted y su mamita, compadrito. Está buena la música, compadre, juez retro. Tócate una de los boys o
0: no pidas, ¿para qué pidas? Usted sabe.
2: Hola, Meche, buenos días.
0: Hola, buenos días.
2: Oye, Meche, mi señora se levantó solo porque escuchó a decir Paolo Mereguzzi. Así que tienes que puro poner una canción.
0: Vamos para allá.
2: Oye, Meche, saca una duda. ¿Qué pasó con el temblor? ¿Sabes qué? Estamos tan cansados que aquí no sentimos nada, Meche. Así que ponnos al tanto. ¿Qué pasó con ese temblor?
0: Ahí está llegando la alarma, está llegando la alarma. Mira, primero vamos con el clima. Ahí está ahora, Tocopilla. Cielos nublados, variando la nubosidad parcial, y por la tarde nubosidad parcial, esperando una máxima de 20 grados. 15 grados a esta hora en Antofagasta, con cielos despejados. Por la tarde, despejado, variando a nublado. 21 grados será la máxima. Para los amigos en Ovalle, despejado por la mañana, y por la tarde, despejado, variando a nubosidad parcial. 20 grados será la máxima. Con Barbalá, 20 grados. Perdón, 24 grados la máxima. Despejado por la mañana y también por la tarde. Para los amigos en La Ligua, despejado por la mañana y por la tarde, nubosidad parcial. En La Ligua, Valle Hermoso, Cabildo, en el 100.7. Y para el 100.7, costa norte de la región de Valparaíso, Papudo, Zapallar, Cachagua, Maitencillo, Lomoye, Pichicuy, despejado, variando a nubosidad parcial. Y por la tarde, nubosidad parcial con vientos entre 25 y 40 kilómetros por hora. 17 grados la máxima. 23 para San Felipe, para el Valle de la Aconcagua, Los Andes, Yayay, Catemu, Chagres. Despejado por la mañana, nublado por la tarde, 23 será la máxima. 21 para los valles intermedios, en La Calera, La Cruz, Quillota, Limache, Villa Alemana, Peña Blanca. Quilpuey, El Belloto, despejado por la mañana, nubosidad parcial por la tarde, 21 grados la máxima. Para el Gran Valparaíso, Viña del Mar, Concón y Quintero, 9 grados a esta hora, despejado con bruma, variando a nubosidad parcial por la tarde, con vientos entre 25 y 40 kilómetros por hora. 18 grados le espera para Algarrobo, para San Antonio, Cartagena y El Quisco. 8 grados a esta hora, nubosidad parcial por la mañana. Por la tarde, nubosidad parcial con vientos entre 25 y 40 kilómetros por hora. 17 grados la máxima. 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
1: Oiga, y el movimiento telúrico de anoche en Antofagasta fue como 10 para la una, exactamente a las 12:52. Fue grado 5 y fue a 23 kilómetros de Caleta El Cobre. Y eso fue el movimiento telúrico.
2: Se ponen las trompetas ahí batallando, todo el mundo arriba a levantarse, ya.
3: Ya, ahora sí, oye. Ya, ahora sí.
2: Eso.

0: Eso, eso, eso. Así que se levantaron, ¿ah? Se levantaron ya.
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2: En su Radio Carnaval son las 6 de la mañana con 37 minutos.

si estas las bailaste en tu jubilación. O sea. Perdón. Si estas las bailaste en tu juventud, estás cerca de la jubilación.

0: Hola, buenos días, Radio Carnaval. Hola, buenos días, la que más escucha.
1: Casablanca, discote. En Los Andes, compadre, cuántos recuerdos, Meche. ¿Te pasaste?
0: Estamos full 90 hoy día. Estamos full 90, sí, full 90.

0: Hola, tío Veno.
1: ¡Ay, el pasajero se bajó! ¡Un día la radio muy fuerte!
0: ¡Estamos full 90 hoy día!
2: Take my day.

0: buenos días, Radio Carnaval.
1: Oye, Meche.
0: ¿Qué pasó?
1: Y la tronco.
0: ¿Qué pasó?
1: Y la camping. Y la choza. ¡Ay, que hay disco, Dios
0: mío! No, pero déjeme, deme una nomás, po. Dele, pega al resto, déjele, pega al resto. ¡Hola!
2: Baila, tío Meche. Baila, tío Meche.
0: En ese tiempo yo disco pegue. En ese tiempo yo disco pegue. Hola, buenos días, Full 90 y en el Buenos Días Carnaval.
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0: buenos días, Radio Carnaval. Hola, buenos días, la que más se escucha. Vamos a tener una... Meche, voy a tener una, un rato de románticos de los 90. Con el ratito de romántico. Yo creo que me pité a varios. Full 90 esta hora en el Buenos Días Carnaval.
1: Buena, Meche, buenos días. Mira, le Hola. Queremos mandar un saludo al mejor trabajador de R's, Concon, Pulito Brito, que hoy día cambia de folio, cumple 50 añitos, mi compadrito. Aquí vamos con los compañeros, con el Miguel, el Mario, el Vegan. Saludos al gran DT de la Asociación Viña. Lo único malo que ayer el Colina le hizo tres. ¡Buen cumpleaños, viejo!
0: Un abrazo grande, feliz cumpleaños, amigo mío. Un abrazo, feliz cumpleaños.
2: Uy, BCBC, buenos días, tantos recuerdos. La Huayquique Quintero. Buena, buena.
0: Buena, buena.
3: Oye, Mechi, traigo la toletona que arriba en la micro. Vienen todos bailando.
0: Está bueno, ¿no?
3: Parece que se acordás cuando iban a la discoteca y se venían en la noche como a las 4 de la mañana.
0: ¿Cuántos recuerdos llegaron a tu mente?
4: Tío Meche, qué recuerdo. Sí, lo discoteca de Quillota.
0: Mira, muy bien, ¿ah? Mira, te bloqueo un recuerdo. Muy bien.
5: Hecho, la música acá de Nueva York, compadre, está excelente la música, la mejor música de los años 90, compadre. Ahora la música es un asco, compadre. Acá de Nueva York, un saludo a mi compadre Alejandro Sanberry, a la chica superpoderosa, a la suegra que lo dice saludo, y un saludito para usted y para la familia. De acá de Nueva York, Potro Mecha, estamos taxiando en Brooklyn.
0: Un abrazo, amigo mío, saludos, abrazos, bendiciones, full 90 hoy día.
2: Me cheche.
0: Sí, acá estoy.
2: Buenos temas, Meche, buenos días, amiguito Meche, bendiciones. Uy, qué recuerdos en la Fafa Fandango Discoteca, en la Antofagasta. Buenos músicos, bueno, todavía yo le pego, el baile. Un poco de WD-40 nomás y lista. Ya me eché. Bendiciones para usted, para su familia, para toda la familia carnavalera, comenzando este día jueves retro.
0: Un abrazo, amigo mío. Saludos.
2: Y no tantos.
0: Abrazos, bendiciones, buen día. Un besito grande para Magdalena en compañía de la Radio Carnaval. Un besito grande. Viña del Mar presente. Hola, hola, Magdalena. Hola, hola, Radio Carnaval, buen día. Hola, hola, la que más se escucha. ¡Qué rica la Radio Carnaval! ¡Un abrazo! ¡Meche! ¡Un abrazo! ¡Saludos, Curimón presente! ¡Buenos días! Me querían meter un golazo con un tributo a Madonna, digo al tiro, me querían meter un golazo. Me querían meter un golazo para el tributo a Madonna, les digo al tiro. Estamos full 90 hoy día, full 90.
6: Él es Mechita María, sus medidas son 90 a 200.
0: Ah, espérate. Ahora sí.
6: Él es Mechita María, sus medidas son 90 a 290.
0: Oye, yo creo que andamos por ahí, ¿no? Hola, buenos días. Saludos del Salvador, Víctor Osorio. Un abrazo grande y cariñoso. Saludos, abrazos, bendiciones. Full 90. Buena, perro. Wow.

0: Fun 90, berro. Hola, buenos días, Radio Carnaval.
1: Buenos días, Meche, buenos días. Buenos días, Meche. Oye, ¿cómo te fue con la reunión ayer?
0: Ni te cuento, ni te cuento. Me arranqué, no llegué. Oye, ¿está lista la...? No, no, no está listo, me voy. Así fue. Estamos full 90, perro.
2: Buenos días. Qué recuerdo me traen esa música. Feliz acá de Belloto Sur, escuchándolo tempranito. Muchos recuerdos esa música en las discos. Alto el Floría, donde nació Elías Figueroa y Pato Yáñez. Esa discoteca bailaba, pero así que bendiciones para todos.

0: ¿Cuántos recuerdos llegaron a tu mente? ¿Sí o no? ¿Sí o no? ¿Sí o no? ¿Sí o no?
1: Muy buenos días, amigo Meche. Hola. El locutor número uno de la mañana.
0: Acá estoy.
1: Junto a la radio Carnaval.
0: Muchas gracias.
1: Abrazo, Meche. Vamos por otro día más, amigo.
0: Ahí vamos.
1: Un abrazo, bendiciones. A cuidarse.
0: Un abrazo, amigo mío. Buen día, Radio Carnaval. Hola, hola.
2: Muy buenos días, gran amigo Meche, acá reportándose Rosito Vaquero, San Esteban, ya tomando desayuno, terminando de atender los animalitos. Bueno, mi hija Camila en Villa del Mar, mi otra hija con mi nieta Cataleya y mi futura nieta viviendo con Jason allá en Yeya. Y bendiciones para todos los carnavaleros. Feliz jueves, medio retro, pero el día de la música para que retro entera. Bendiciones para todos, San Esteban presente. A cuidarse a la enfermita porque está muy helada la mañana. Un abracito.
0: Hoy día estamos full 90. No nos queremos salir para otra época. Hola, buenos días, Radio Carnaval. Hola, buenos días, la que más escucha.
3: Meche, Coco.
0: ¡Ya, güey! Pongamos una serie en esta parte, por favor. Tenemos que dar informaciones. Giannini afirma que no hay problema con el levantamiento del secreto bancario. No existe. La subsecretaria de Seguridad aseguró que el problema es mejorar la rapidez de la entrega de la información. Presidente Kast llegó a Iquique para encabezar reunión sobre afecciones del sistema frontal. En reunión se participó con la delegada de Tarapacá, la directora de Senapred y autoridades regionales. Subió la bencina. 35 pesos. 93 pesos el diésel.

0: Te quiero.
1: Cancillería descarta discriminación en desvinculación de ex embajadora Pacarati. La diplomática pide volver a su cargo. Disculpas públicas. Y una millonaria compensación económica. En Copa Libertadores, Coquimbo Unido quedó eliminado del certamen en penales ante Platense. Tras un empate 0-0 en la vuelta y un global de 1-1 en el marcador general, el conjunto trasandino se impuso 7-6 en la tanda definitoria. 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Buenos días, buenos días, buenos días. 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
2: Todo el mundo arriba, levantarse ya.
3: Ya, ahora sí, oye. Ya, ahora sí.
2: Eso.

0: eso, así que se levantaron ya.
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2: Hola, ¿qué tal? Buen día, bienvenidos al primer boletín de esta jornada. Siempre junto a Carnes Car revisamos informaciones breves de hoy. El próximo 31 de agosto es la fecha límite para pagar la segunda cuota del permiso de circulación para quienes decidieron dividir el pago en marzo pasado. Se trata de un trámite que es clave, no solo porque circular con la documentación vencida puede acarrear multas de 1 a 1,5 unidades tributarias mensuales por infracción grave a la ley de tránsito, sino porque además quienes lo realizan fuera del plazo legal se arriesgan a un recargo correspondiente al 1,5% del valor del permiso por cada mes de atraso. Al día en la Carnaval, primera edición, el alcalde de Yayay, Edgardo González, criticó duramente al Ministerio de Obras Públicas y Concesiones por no solucionar ninguna de las problemáticas planteadas históricamente por el cobro de peaje en el sector Las Vegas. 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A pocas semanas del cierre del proceso de postulaciones, Val reforzó la invitación a las organizaciones sociales de la región de Valparaíso a participar en la décima versión de su fondo concursable Contigo en Cada Gota, cuyo plazo vence el próximo 5 de septiembre. Para finalizar la primera edición de hoy, en una sesión especial, la Sala de la Cámara Baja aprobó en general un proyecto que prohíbe las carreras de perros galgos y, paralelamente, rechazó otro que pretendía regularlas. Llegamos al final de nuestro primer boletín de hoy para quedar al día en la que más se escucha siempre junto a Carnes Car. Volvemos a las 8 de la mañana en algunos minutos. ¡Buenos días!
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1: 7:09 a.m.

0: tremendo, ¿eh? Full 90, papito mío, full 90, full 90.
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0: Ah, perdón.
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0: Perdón, la voy a guardar para el correcto.
2: Y que está buena la programación, oye. Y se nota que es jueves y tu cuerpo ya lo sabe.
0: Ya, vale.
3: Buenos días, Meche. ¿Cómo estamos? Ya jueves, ya, penúltimo día de la semana, Meche. Vamos con todo el pago, con todo el fuá. Qué buena música te sacaste, Meche. Cuántos recuerdos. Los cumpleaños antiguos, los cumpleaños infantiles, el año 98, que estaba en octavo básico. Colegio Infante del Sol, ahí te ponía un vuelo de las 7 hasta las 11 de la noche. Dale, Meche, cuídate. Saludos a todos. Bendiciones, Héctor el Castellano.
0: Un abrazo, amigo mío. Saludos, abrazos, bendiciones.

0: si bailaste esto, abrígate, pero abrígate. Si alcanzaste a bailar esto, abrígate, pero... Estamos full 90 hoy día.
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0: No, pues no, pues.
2: Ay, Cupa, ahoga ese animal, dale comida.
3: Hola Meche, buenos días, Mónica de Putaendo, saludando a mi hermana Silvia de Hijuelas. Espero que tengas un buen día.
0: Un besito, un abrazo, bendiciones, cariño mío.
4: Con su intermedio, señor presidente, sigue poniendo los manos por cochino.
0: Buenos días, Radio Carnaval. Hola, buenos días, hola, buenos días.

0: Estamos full 90, papito. Full 90. Full 90 para hoy. Hola.
1: Meche, buenos días, Meche. Buenos Hola. Días, Meche.
0: Buenos días.
1: Desde Curauma. Habla Nelson de acá de Curauma. Un original de los 80. Meche, un original de los 80. ¡Viva la música de los 80!
0: Pero estamos, hoy día estamos full 90. Hoy día estamos full 90. Por eso que, te estoy dando un dato nomás.

0: encanta. Música del abuelo. Música del abuelo. Y hay un enchufe por ahí, por favor.
1: Ese dile que es enchufe. Oye, estamos full esta noche.

0: todos lo están atacando, nos están atacando.
1: ¿Entiende? Estamos full 70, 80.
0: Full 90.
2: Tampoco me Meche con los años.
0: Está full 90, full 90.
3: Buena música, pues, amigo Meche. Hoy día le pusimos bueno con la música. Vamos, vamos, vamos junto a la radio. Carnaval.
0: Eso.
4: Buena Meche, buena música te estáis mandando, gallo. Oye, pónete una de esas que ponían en la pirámide de disco.
0: Tranquilo.
5: Buena Meche, buenos días. Con esa música, compadrito, ¿a cuántas horas se dio usted?
0: No, po, no.
6: Música, pasé el aseo.
7: Hola, hola, querido Meche, un saludo. Oye, dile a este gallo que se conecta.
0: Va, vamos allá, vamos allá, vamos allá, vamos allá.

0: Hola, buenos días, Radio Carnaval. Hola, buenos días, la que más se escucha. Hoy, Full 90, papito mío.
1: Me equivoqué, pero como soy original del 80, me equivoqué, Meche.
0: No importa, no se preocupe.
2: Oye, que son porfiados si estamos en 70, 80.
0: ¡No!
3: ¿Cómo te fuiste a distraer tanto, hijo? Por...
0: ¡Full 90!
2: ¡Gracias!
0: ¡Gracias!
3: Buenos días, Meche, buenos días.
0: ¡Hola!
3: Saludos de Puerto Natales, región de Magallanes. Un abrazo a todos los carnavaleros que escuchan todos los días y le ponen el hombro a la regalona. Por acá, por estos lados, hasta horas de la mañana, 1 grado, Meche, 1 grado. Hoy día por lo menos hace más calor que otros días. Así que vamos a decir que hoy está más helado que...
0: ¿Qué?
3: Ceja de pingüino.
0: Ah, la chau, ceja. Chau, igual Meche. Piola, igual la... ¿Es cierto que se congelan las pestañas o no? Yo he visto fotos de gente que trabaja en faenas mineras y en faenas de frío y se congelan las pestañas. A mí nunca me ha pasado eso. Hola, buenos días.
3: Buenos días, Meche. Oye, ese compadre le pegan en el pecho y mira para atrás.
0: Ah, tranquilo, no me lo molesten tampoco.
4: Meche, aprovechando los 90, por el trago aquí.
0: No, tranquilo.
1: Oye, amigo Meche, estamos esperando el kiosco a tomar desayuno. Ya voy, Jimmy, ya me apurate.
0: Ya voy.
2: Oye, ponete un jerecle si estamos...
0: Tranquilo, full... ya voy, Jimmy.
2: 89.
0: Jimmy, estáis puro mandando audio y no te apuráis por abrir el kiosco. ¿Se congelan las pestañas?
3: Sí. Sí, Meche, es cierto. Andamos con las pestañas tiesas.
0: ¡Brinca! ¡Brinca!

0: música del abuelo.
1: Carnaval.
0: Música de los tatitas.
1: Carnaval.
0: Música de... No, si le das un número, no te preocupes. Música de... Oye, ¿me pueden mandar un fax? Al WhatsApp, más 569-9965-4783. Más 569-9965-4783. Ese es nuestro WhatsApp. Si tienes un fax, también me lo puedes escribir. Escriben código Morse, correcto.

0: Francia y te envié una carta. Te mandé una carta, Francia. Muy bien. Hola, buenos días.
1: Música del año de la pera.

0: buenos días, Radio Carnaval. Hola, buenos días, la que más se escucha ahora. Buenos días.
1: Buenos días, alegría. Buenos días, señor Sol. Yo seguiré tratando de ser mejor. Yo seguiré tratando de ser mejor. Buenos días, señor Sol. Buenos días, alegría. Buenos días,
0: amor. Hola, buenos días, buenos días, buenos días.
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0: Un abrazo, un besito, bendiciones para ti que tienes ganas de ir a bailar y andas buscando la fiesta retro. Para ti que la discoteca ahora te marea. Ay, no sé qué me pasa. Buenos días para ti que te tomas una pastilla para el dolor de cuerpo al llegar en la noche. Para el otro día no amanecer tan mal. Un abrazo grande, felicidades para el zumbaito. Buenos días, buenos días, buenos días, Radio Carnaval.
3: Buenos días, Messi, saludos para todos. Soy la Rosita de Illapel.
0: Un besito grande para Rosita Illapel. Qué bonito es Illapel, Illapel, Illapel. Qué bonito es Illapel. No puede ser. Buenos días, buenos días, buenos días. Saludos para la gente que sube una foto.
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0: Donde ella nomás sale bien. Correcto. Buenos días, buenos días, buenos días. Buenos días, Radio Carnaval. Buenos días, la que más escucha. Buenos días, la número uno. Tú estás conmigo, yo estoy contigo. Radio Carnaval en el aire. Hola.
4: Muy buenos días, Meche. Saludos para esas personas que... que cuando toman algo se toman un omeprazol para las ideas.
0: Uy, ¡vamos arriba! ¡Una famotidina! ¡Hola, buenos días! ¡Full 90, papito!
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0: Acá estamos sonando firme y fuerte, full 90 para esta jornada. Radio Carnaval, la música que bailaban tus papás, la música que bailaban tus abuelos, está acá, solo por un día, en la Radio Carnaval.
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0: No sé, no me estén pidiendo retro mañana. No me estén pidiendo retro otro día. Solo hoy, full 90, papito.
6: Único.

0: buenos días, Meche, bendiciones, un besito grande. Australia presente, María Tapia, hola, hola, cariño mío.
1: Buenos días, Meche, Víctor Antofagasta. Oye, ¿ah? Quedaste mudo acá en la ciudad, se desconectaron. ¿Qué pasó? ¿Tienen mal a los muchachos, parece? Arregla el enchufe, cabrito. Chao, chao.
0: Se enoja, la gente se enoja.
2: Meche, por aquí la tía Paola, rumbo a Panquehue ya, primero rumbo a San Felipe, posterior a Panquehue, junto a Gabrielito y la Belén. Hablando de tiempo retro, había una canción que le hacía honor a mi piña, que decía, o sea, mi apellido piña. ¿Y cómo le gusta la piña a la tía?
0: ¿Cómo le gusta la piña a la tía? ¿Le gusta la piña cola? ¿La piña pela?

buenos días, Radio Carnaval. Hola, buenos días, la que más se escucha. Hola, buenos días, la número uno. Buenos días, la Radio Carnaval.

0: buenos días, Radio Carnaval Full 90.
1: Hola, amigo Meche, muy buenos días. Hoy día, excelente jueves con música retro de los 90. Oiga, amigo mío, provinciano, el potro Meche, el amigo, acá el estoy. Incondicional. Que tenga excelente día hoy día. Ahora nos salía el otro preguntando por qué el incondicional, por qué el potro, por qué el provinciano. Un abrazo, amigo mío, bendiciones.
2: Cuando tú llegas a la discoteca en esos años,
1: no, no.
2: ¿Cuál es el copete que más te tomás, viejo?
1: No.
0: Depende. Por ejemplo, en el 95 yo tenía 9 años. Está medio complicado llegar a tomar a la discoteca.

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0: mamá.
1: Ay, mamá.
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0: Estamos en redes sociales.
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0: En Facebook, Radio Carnaval FM. En Instagram, radiocarnaval.cl. En Instagram estoy como elmeche.1. El WhatsApp siempre habilitado, más 569-9965.

0: Jornada de jueves retro y no tanto. Jornada de jueves retro y no tanto.
1: Sí, Meji, recién se cortó acá en Antofagasta. Se escucha así.
0: No, mire, tiene efectos especiales. El amigo David Moe, bien, el amigo David. Hoy día, jueves retro, no tanto, full 90 acá en la radio Carnaval. Hola, buenos días. Zumbaito del litoral, saludos a mi señora Alejandra. Vamos en camino a la feria mayorista. Un abrazo, buenos días, buenos días. Saludos para el Maxi que va con los ojos pegados. ¿De dónde sacaron la mantequilla para el pan hoy día? De los ojos del Maxi. Saludos a la gente que está comiendo, efectivamente van con mantequilla. Buenos días, buenos días, buenos días. Buenos días, Radio Carnaval. Buenos días, la que más se escucha. Buenos días, la número uno. Me tengo que ir a la pausa, ya le vuelvo, no se cambie. Seguimos sonando firme y fuerte, la maravillosa, la que más se escucha, la Radio Carnaval. Jornada de Full 90.
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3: 7 de la mañana con 36 minutos.

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1: Hola, ¿qué tal? ¿Cómo están? Un gusto, un placer saludarle, amigo, amiga. Bienvenidos a la revisión de los datitos. Acá está la bolsa del trabajo de su Radio Carnaval. Tome lápiz y papel. Ponga mucha atención a los siguientes datitos. Empresa en los Andes necesita contratar encargado de bodega y despacho. Ideal con experiencia previa en recepción, almacenamiento y despacho de productos. Interesados, enviar currículum al correo rhlosandes10@gmail.com. Se necesita control de calidad con conocimiento en análisis de producto terminado para pasas de exportación. Enviar currículum al correo admin@agromar.net para gestionar entrevista. Se busca bodeguero para San Felipe. Importante empresa de transporte se encuentra en la búsqueda de un bodeguero con experiencia. Requisitos: experiencia en control, manejo de stock, organización y orden de bodega. Si cumples con el perfil, envía tu currículum al correo trabajosanfelipe23@gmail.com. Se vende colectivo auto Nissan Versa año 2017 con toda su documentación al día y patente de colectivo con documentos al día. Valor conversable. Los interesados comunicarse al 955-22-2200. Revisamos a las personas que se ofrecen para trabajar. Se ofrece chofer para camiones con licencia clase A2, B y C, camiones Ampli-Roll, recolector, limpia fosas, tolva o repartos, o también similares, en la comuna de Los Andes, ubicar al 962-34-43-44, hablar con Ricardo. Se ofrece técnico en reparación de lavadoras y refrigeradores, se ofrecen trabajos garantizados, ubicar al 929-13-3409. Se ofrece electricista domiciliario, industrial e instalación de cámaras de circuito cerrado de televisión. Ubicar al más 569-4288-9300 con don Juan Castillo. Hasta acá los datitos en la bolsa del trabajo de su Radio Carnaval. Recuerde que usted puede contratar los datitos. Es muy fácil, solamente tiene que escribirnos a nuestro correo electrónico sanfelipe@radiocarnaval.cl. Quédese con nosotros, siga disfrutando de la programación. Buena música y buena compañía a través del 98.3. Siga junto a su Radio Carnaval.
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3: Hola, buenos días. Usted que todo lo sabe y si no lo inventa, con sus amigos de Radio Carnaval. Pregunte por ahí cuánto sale el pasaje para ir a Viña del Mar en esos colectivos que van de Calera a Viña del Mar. Muchas gracias. ¿Cuánto sale el pasaje de colectivo de Calera a Viña del Mar?

0: muchas gracias.
1: Buenos días, Radio Carnaval. Aquí hola. Yo en el vehículo escuchándolos, porque siempre me gusta mucho la música que ponen y siempre me pongo a cantar y todo eso.
0: Maravilloso.
1: Así que muchos saludos a todos y que tengan una linda mañana.
0: Un besito.
1: Espero que estén muy bien y que pongan más canciones buenas, pues una ranchera, unas cumbias.
0: Ya, pero ¿y esto qué? ¿Qué esto? Lo que pasa es que hoy día es jueves retro, full 90. Y está 1997, pero pegado.

0: Buenos días, Radio Carnaval.
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0: Ya, correcto, vale.
2: Hola, buenos días. ¿Cómo está, don Meche?
0: Hola, buenos días. Buenos días.
3: El valor del pasaje está 39 pesos más por litro que ayer.

0: ¿cuánto sale el pasaje en los colectivos que van de Calera a Viña?
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0: Por favor, por favor.
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0: Es para una tarea que tengo aquí.
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0: Besito grande para Evelyn Vera. Un abrazo, buen día.

0: Hola, buenos días, Radio Carnaval.
1: Hola, Meche. Hola. Aquí Jimena Villegas desde Quilpué.
0: Hola, Jimenita.
1: Muy buena la música, buena elección. Que tengas un muy lindo jueves, ¿ya? Saludos a todos. Chau, chau.
0: Un besito, un abrazo, bendiciones, cariño mío. Full 90 hoy día.
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0: 3.000. 3.000 sale. 3.000.
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0: Ya, correcto.

0: Radio Carnaval en el aire. Hola, buenos días. Hola, buenos días, Radio Carnaval.
1: No, me dice 3.000 pesos. No, equivocado.
0: ¿Cuánto es?
1: Debe salir como entre 7.000 pesos. Porque de Catapilco a Viña te cobran 5.
0: Ya, correcto.
1: De Calera a Viña.
0: Es más corto, no, pues, amigo. Sí, es más corto. Pero ¿por qué?

0: guardado.
1: Parece que me están escuchando. Están escuchando la primera parte del programa, ese parece.
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1: Hola, buenos días, Radio Carnaval.
2: Messi está en los bordes de los 5,000 pesos, viajar de Galera a Viña en colectivo.
1: Pero yo no necesito gente que me diga alrededor de. Yo necesito el dato bueno, el certero. ¿Qué pasa? ¿Qué pasa? ¿Qué pasa? ¿Qué pasa, amigo? ¿Qué pasa? ¿Cuánto sale el colectivo? Ese amigo colectivero escuchará otro tipo de radio. No un gritón por la mañana. No, yo creo que sí. ¿Cierto? Puede que sea.
3: ¡Hola, Meche!
1: ¡Hola, Dani!
3: Buen día, buen día. Que tengas un excelente jueves. Un abrazo. Saludos. Oye, saluda a Mateo, que va aquí medio dormido todavía. Se le tiene pegada la sábana. Que tengamos un hermoso día. La Dani San Felipe.
1: Un besito, Dani.
3: Bendiciones.
1: Un besito, bendiciones, cariño mío. Buen día.
2: Oiga, amiguito, me echo, o sea, que me echan más largo, más caro.
1: Correcto.
2: Estoy puro perdiendo plata.
1: Amigo, pero hace frío.

0: buenos días, Radio Carnaval. Hola, buenos días, la que más se escucha. Hola, buenos días.
1: Hola, Meche, buenos días. ¿Cómo estás? Acá las chicas superpoderosas en este día jueves a full. Muy buena las retro. No te pude escribir antes porque estaba full trabajando, moviendo las manitos. ¿Qué pasó al lado? Oye, Meche, quería saludar al Davis, que nos saludó, al Williams, que lo escuchamos también, a Carlitos, a todos, ¿ya? Besitos a todos los carnavaleros de Chile y el mundo mundial. Te queremos, Meche, tus chicas favoritas, acá escuchándote como todos los días. Besitos.
0: Besito, un abrazo, ¡chao! Bendiciones, buenos días. Hola, hola, Radio Carnaval, buenos días.
2: Hola, Meche, buen día. Buen día para todos también. Meche, consulta. Llegué recién, prendí la radio.
0: Sí.
2: Están hablando del colectivo Calera Viña.
0: Correcto, ¿cuánto cuesta?
2: Porque lo que yo tengo entendido es que no hay colectivo Calera Viña.
0: Ya, listo.
2: No sé si realmente ahora, en estos meses, han puesto.
0: Listo, vale.
2: Pero yo viajo una o dos veces al mes a Viña y nunca me he topado con colectivo acá en la Calera, al menos. Por favor, averígualo bien.
0: No, pero si estoy preguntando, yo hice una pregunta y salieron todos menos los colectiveros de Calera Viña. A mí me tiraron, sale 3 lucas. Yo no sé si ese era un colectivero o me estaba timando.
3: Oye, Meche, oye, quiero mandar un saludo a la señora Bernarda y a don Patricio Castaño, que están allá en Chiloé, que están escuchando. Saludo muy grande para ellos, que están de vacaciones, andan paseando allá en Chiloé. Ah, así que saludo muy grande para la señora Bernarda y para el señor Castaño. Otro nivel. Así que saludo muy grande para él. En Chiloé andan paseando los tontos. Así que saludo muy grande para ellos.
0: ¿Pero quién es? ¿Por qué lo estáis saludando, Móvil Pan? ¿Por qué lo saluda? ¿Por qué saluda tan lejos? ¿Y por qué, si va de vacaciones, se levanta tan temprano?

0: Yo creo que no es una tarifa exacta, porque hoy en día cobra lo que quieren los colectivos.
1: Ya, listo.
2: Para la señora, que se enchufe. Los colectivos Viña, de Calera Viña, se paran al frente de la feria mayorista Calera.
1: Ya, listo.
3: Hola, Meche, el colectivo aquí, el dato fidedigno.
1: ¿Ya?
3: El dato duro, ¿eh? Con respaldo, el colectivo de La Calera a Viña, o de Viña a La Calera,
1: ¿sí?
3: Está entre 4.500 y 6.000 pesos.
1: ¿Pero por qué entre, no entiendo yo esa parte, por qué entre... distintas líneas? ¿Por qué pasa eso?
4: Hola, Meche, buenos días. Te habla Ana Paola de la Feria Serrano de Quillota. Le quería mandar un saludo a mi esposo Juan Valle, a todos los carnavaleros. Y voy en horario de oficina.
1: Re piola.
4: Hoy me quedé dormida.
1: Piola. Un abrazo, un besito, bendiciones.

Es el infeliz cumpleaños para hoy. Un besito, un abrazo, bendiciones. De parte de... No lo sabemos, no lo sabemos. Alejandro Villalemana, carnicería presente. Buenos días. Hola, hola. Buen día, Radio Carnaval. Hola, hola, la que más se escucha. Últimos temas musicales. Últimos temas musicales.

saludos a Linzo y Eduardo, que van rumbo al Luceo. Así es, po, así es. Hola, buenos días. Estamos cerrando el guardarropía, jóvenes. Estamos cerrando ya, por favor. Si van a comprar, compren en vaso plástico.

0: Pool 90. Full 90, papito mío.
1: Meche, ¿me puedo llevar un vaso de vidrio para la casa?
0: No, no se puede.
2: Hola. Hola. Oye, ¿vamos para la media?
0: Mira, ahora anda engrupiendo. Ahora. Ahora anda engrupiendo.
3: Oh, van a vender la luz. No sabes si arrancar.

0: full 90, papito. Full 90. Full 90.
1: Oiga, amiguito Messi, antes que cerrar el programa, ¿algún colectivo que vaya de la Calera a Viña con maletero amplio para meter un brinde palta?
0: Full 90.
2: ¿A cómo las tortillas?
0: Full 90.
3: Buenos días, Meche. Gusto saludarlo. Temazo, temazo. Se me vino a la mente. Se me vino a la mente cuando iba a la Scratch, la que estaba ahí en la esquina detrás de la Viña.
0: Ah, pero eso es 2000 ya, ¿o no? Sí, bo.
3: Excelente tema.
0: Eso es 2000. ¿Cuántos recuerdos llegaron también a mi mente? Sí.
4: Alonso y Eduardo.
0: Alonso.
4: Ya me eche. Si me equivoqué en la I nomás.
0: Ya no caché. Y en la Z también, porque no creo que se llama Alonso. Sí. ¿Qué está comiendo Alonso? Pancito amasado. Pancito amasado. Buenos días.
5: ¿Anda en el auto? ¿Sí? ¿Lo tengo afuera? ¿Está comiendo pasto? ¿Vamos a la playa?
0: ¿Anda en auto? ¿Sí? ¿Vamos? Deja comer, correr las bandejas que tienen harina, tienen pan.

0: Hola. Buenos días.
1: Hola, hola Meche, buen día, buen día. Meche, mira, la tarifa va dependiendo del horario. Depende mucho del horario. Depende del largo y la luz que haya en la entrada. Depende del largo del trayecto y la luz que haya en la entrada.
0: La luz.
1: Ahí eso. Okay. Excelente.
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0: Si hay una luz roja en la entrada.
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0: Si hay una luz roja en la entrada.
3: Oye, no sé si va a salir el audio al aire, pero puta, qué buena música, qué lindo recuerdo. Te pasaste, Meche.
0: Muchas gracias. Muchas gracias.
4: ¿Andáis en auto? Sí, ya de este.
5: Y despertar a las 8:30 de la mañana ahí en la arena.

0: estamos cerrando el... Estamos cerrando, jóvenes. Despierta y
1: no me digas. Buenos días, Meche. Oye, si depende del largo, yo salgo gratis. Sí.
0: Te quedo debiendo.

0: Yo creo que era del largo del viaje, ¿cierto?
1: Me dice, si depende el largo.
0: No, no, no, no. Roberto, córtala, Roberto. Roberto, para.
2: Para una vez para decirte cómo te ha extrañado.
1: Son falsos, señores. Son todos unos chantas falsos.
0: Muchas gracias. O sea, yo sigo por el resto de las señales. Me despido de Viña del Mar, me despido también del Valle de la Aconcagua.
2: Y aunque sé que en el fondo me
0: despido de la Perla Antofagasta.

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1: Hola, ¿qué tal? Buen día, nuevamente les saludamos. Junto a Carnes Car revisamos a esta hora el segundo boletín para quedar al día en la Carnaval. Camioneros de la región de Valparaíso valoraron la apertura del paso Los Libertadores. Sin embargo, emplazaron a las autoridades a modificar el tránsito por día por cada sentido que, cabe recordar, la prioridad la tienen los transportistas que viajan desde Argentina hacia Chile hacia este jueves 20 de agosto. Al día en la Carnaval, este viernes, la Oficina Municipal de la Juventud de San Felipe invita a las y los jóvenes, familias y vecinos a ser parte de una jornada pensada para compartir, disfrutar en nuestros barrios. Desde las 15 horas, la caravana recorrerá distintos sectores con juegos inflables en cada punto, música, cultura, entretención y muchas sorpresas. Estarán en las cuatro villas: Villa Yevide, Villa Departamental, Departamento Sencón y Villa Juan Pablo II. 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La Sala de la Cámara Baja revirtió la decisión tomada por la mesa y declaró admisibles tres proyectos de ley que buscan declarar feriado el próximo 17 de septiembre. Entre estas iniciativas se encuentra una que busca que este feriado sea permanente y otra que apunta a realzar la cueca como baile nacional. Para finalizar al día, segunda edición con entusiasmo, música y conversación y, por supuesto, muchos mates, se desarrolló una nueva versión de la Gran Mateada de Calle Larga, encuentro que reunió personas mayores pertenecientes a distintos clubes de la comuna y que una vez más se convirtió en una jornada inolvidable. Llegamos al final de nuestro segundo boletín para quedar al día, la que más se escucha. Volvemos a las 4 de la tarde, siempre junto a Carnes Car. ¡Buenos días!
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1: En la Carnaval ya son las 8 de la mañana con 9 minutos.
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¿Cómo le va? Gusto de saludarle, mi querida amiga. Mi querido amigo. ¿Cómo le va? ¿Cómo están todos? Jueves retro. Pero no tanto. Señoras y señores, buenos días. ¿Cómo le va? ¡Qué rico! ¡Qué rico saludarles! En una nueva jornada.

Todo la radio carnaval. Ya está sonando firme y fuerte. ¿Cómo le va a todos? 8 de la mañana con 16. 8 de la mañana con 16 minutos. Buenos días, buenos días, buenos días. Super jueves. Super jueves de la que más se escucha.

0: jueves 20 de agosto. Onomástico para hoy, pollito.
1: Pide tus canciones.
0: Cuidado, pollito, no se vaya a caer.
1: El más 5.
0: Ese no es.
1: 99.
0: ¿Qué le pasó? 65. Onomástico le estaba preguntando. ¿Ah? ¿San Bernardo? Saludo para todos los Bernardos. Saludo para todos los Bernardos.

recuerdos a Móvil 7. ¿O no, Móvil? Móvil 7, don Gabriel, buenos días. También le trae recuerdos. ¡Maestro! ¡Póngale!

0: Vamos avanzando en el tiempo.
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0: Esta música ya es retro, ¿no? Para nosotros.

Móvil Deportivo Internacional 69. Buenos días, Juaco Pollito. Buen día, Internacional. ¿Qué tal? ¿Cómo le va, amigo? ¿Cómo va todo? En esta mañanita, mañana del Super Jueves de la Carnaval, de la que más se escucha.

0: Buen día.
1: Llegó, llegó otro día más.
0: Otro más.
1: Día jueves, Paquito. Le mandó un saludo a mi hijo.
0: ¿Está como para animar conmigo la mañana, no, Anita María? Podría ser mi coanimadora de 8 a 9. Con esa energía.
1: Llegó, llegó otro día más.
0: Eso.
1: Día jueves, día jueves.
0: Eso, qué buena. Día jueves de la que más se escucha.
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0: Con ustedes, señoras y señores, mi coanimadora, Anita María, buenos días.
1: Yo, llegó otro día más.
0: Eso.
1: Día jueves, Paquito.
0: Eso, Anita. Le
1: mandó un saludo a mi hijo, Noé.
0: No, todavía no tiene que mandar saludos. Seguir saludando. Seguir saludando a la gente, a la gente, a la gente.
1: Yo, llegó
0: eso.
1: Otro día más. Día jueves, Paquito.
0: Mi coanimadora, desde hoy en adelante, a la Anita María. Mi coanimadora, que le da energía, le da el vamos a la mañana.
1: Llegó, llegó otro día más.
0: Eso.
1: Día jueves. Paquito. Le mandó un saludo a mi hijo Noel, a mi mamá Tizane, que está en la Burne.
0: Ya.
1: A la vecina, la señora Nancy, del ¿ya? negocio.
0: ¿Eh?
1: A mi amigo Rodrigo de los Andes, a los Loreto del Mar de Mirabol, siempre escucha el Laura del Carnaval, siempre me escucha a mí.
0: ¿Ya?
1: A la Anita de Nancy de San Roque, a la
0: de ahí no va, llegó
1: a
0: la
1: prima de allá de Viña Rafa, también a todas las primas que me escuchan la radio siempre.
0: ¿Ya?
1: Póngame una familia de banda tropical.
0: Familia muy grande la coanimadora.
1: Mañana, por favor. Eso, pues, que tenga bonito día ahí la radio. Yo siempre lo escucho en la mañana tempranito.

0: Gracias,
1: eso le digo.
0: Mucho, eso
1: todos los días lo escucho en la mañana, tempranito.
0: Eso me dice.
1: Le digo. Ahora un ratito más.
0: ¿Para dónde va?
1: Ahí a San Felipe.
0: ¿A qué?
1: Tiene que estar calentito el solcito allá a San Felipe también.
0: Sí,
1: como podría haber 21 grados, tiene que hacer calorcito allá en San Felipe.
0: Está calentito, acá somos calientes.
1: Esto le digo, perdón. Que tenga bonito día y la radio. Y saludos para todos mis vecinos acá de La Pirca. Gracias, que esté bien. Anita de La Pirca.
0: Está calentito acá en San Felipe, Anita, venga, se va acá, somos calientes, perdón. Maestro.

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0: Buen día.
2: Buenos días, Paquito, Pollito. Hola. Aquí Móvil Ni Uno reportándose, llegando a las labores.
0: Móvil Ni Uno. Buen día, don Jairo. ¿Cómo le va? Tantos carnavalazos sin verlos. Llegando al templo del trabajo.

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1: ¿Local de qué?
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Yo también me acuerdo de un local. Pero ¿para qué vamos a entrar en detalle?

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7: En la Carnaval ya son las 8 de la mañana con 38 minutos.

pues. Mándeme la foto para recordarme. Yo veo la foto y me recuerdo el tiro, porque yo tengo memoria fotográfica. Mándeme la fotito para tenerla también, porque estoy haciendo un álbum con todas las fotos que me saqué o que se sacaron conmigo. Estoy haciendo un álbum, así que mándeme la foto, mi amorcito, para recordarme. Para recordarme en qué momento nos sacamos la foto, ¿ya? ¿Y cuál es su nombre? Póngame su nombre también, pues. Póngame su nombre también. Ah, con Germancito, ahí nos sacamos la foto. Mira qué bonita foto. Ahí me la mandó. Ahí me la mandó. Qué bonita foto. Mira, ahí estoy. Ahí estamos los tres.

Saludos para Berito. Saludos para Verónica. Nos sacamos una foto. Ahora sí me recordé. Ahora sí me recordé el momento exacto en que nos sacamos esa fotito. Qué lindo. Muchas gracias, mi amorcito. Un abrazo grande para ti. Que tengas un lindo día. Y guarde esa fotito, mire que en un par de años más, esa foto va a valer mucho. Esa fotografía en un par de años más, va a valer mucho. Saludo, Berito, un abrazo, gracias.

0: Otra fotito por acá de mi amigo Hernán.
1: Excelente.
0: Otra fotito ahí con mi compadre. Hay otra fotito con mi compadre.
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0: Me mandan acá otra fotito.

la estoy guardando en un álbum. Estoy haciendo una carpeta acá en el computador. Después estas fotitos yo las voy a mandar a revelar, dijo el guas. A revelar, dijo el antiguo. Estas fotitos las voy a mandar a imprimir, que ya no se revelan. Las voy a mandar a imprimir y voy a hacer un álbum. Voy a hacer un álbum para mostrársela a mis hijos, a mis nietos, en un futuro. Y decirle que el papá o el abuelo fue famoso en un momento.

0: ¿Y qué eras tú, abuelito? ¿Qué hacías? ¿Que eras famoso? No, yo era locutor, le voy a decir.
1: ¿Locutor?
0: ¿Qué es eso? No, de la radio. ¿Qué es una radio, man? Claro, cuando tenga nietos seguramente ya no va a existir la radio. Ojalá que esté todavía.

0: Paquito Pollito, buenos días. Quiero escuchar la canción de Gloria Trevi. Y me solté el cabello, me vestí de blanco. Quiero cambiar de vida, Joaquito. ¿Cómo? Saludos desde Los Campos.
1: Oye, Romeo, el dúo de la historia. Zumba, Romeo, zumba.
0: 8 de la mañana con 53 minutos. 8:53. El super jueves retro de la número 1 de la carnaval.

Patita de Curimón, buenos días, Juaco. Que tengas un lindo día junto a Bollito. Muchas bendiciones para ti, Pati de Curimón. Hola, Patita. Saludos para Curimón, a toda la gente de Curicuri. Curimón.

de Curimón. Otra persona de Curimón. Qué lindo Curimón. Ya estamos en este estilo de música. Podría ser el tema de Eve y Queen. Te he querido, te he llorado. Para escucharlo en esta mañana en mi trabajo. Gracias, bendiciones para todos. Con eso cerramos. Con eso cerramos. Con eso.

0: 9 de la mañana en punto. Con esto cerramos.
1: Luni, hey, muchos le llaman.
0: El jueves retro. Hacemos pausa y volvemos. Con el matinal. Con el matinal de la número 1. Con el matinal de la que más se escucha, señoras y señores. Con el matinal de la número 1.
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0: dejándolo desayunadito, informado y con las pilas recargadas al 100% para comenzar su jornada laboral. Fue la mañanera de su Radio Carnaval, el más bullicioso despertador de Chile.
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3: En su radio Carnaval, ya son las 9 de la mañana con 10 minutos.

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¡Vamos arriba! ¿Por qué? 9 de la mañana con 19 minutos. Saludamos a quienes se integran a la sintonía. Saludemos al equipo.

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0: Al regreso, los primeros tres signos del horoscopito.

Vamos con los primeros tres signos del horóscopo. Aries, Tauro y Géminis. Aries, en el amor, esta segunda quincena de agosto será buena para su corazón. Haga uso de su encanto. En la salud, dolores al cuello por una mala fuerza. Cuide su columna vertebral. El dinero, no despilfarre lo que está ganando. Debe ver hacia el futuro, pues Aries. Color celeste, número 5, celeste 5. Tauro, en el amor, Taurito, no debe subestimarse tanto, ya que tiene todas las condiciones para conquistar a quien quiera. En la salud, trate de pasar más tiempo descansando que viendo televisión. El dinero, su problema es menor. No se ahogue en un vaso de agua, pues está mejor que muchos otros. El color, el plomo, Tauro, el número 4. Plomo, número 4. Géminis, en el amor, basta de que los conflictos sean la barrera para lograr el éxito en su relación. En la salud, cuídese un poco para seguir bien el resto del mes. Cuide su salud para que pueda pasar agosto. El dinero, no ponga plata en ningún proyecto. Por el momento, tiene que esperar.

número 10. Decirte amo con sentimiento y las palabras. Ahí estaban los primeros tres signos de los copistas.

0: 9 de la mañana con exactamente 30 minutos.
1: En su radio Carnaval, ya son las 9 de la mañana con 30 minutos.
0: ¡Eso! Nuestro WhatsApp para que se comuniquen esta mañanita con nosotros, Pollo.
1: Más 56-342-51-42-38.
0: El WhatsAppito de la número 1.

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3: En su Radio Carnaval, ya son las 9 de la mañana con 38 minutos.

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0: Hola.
1: Hola.
0: Joaquito.
1: Hola.
0: ¿Cómo estás, Joaquito?
1: Bien, compadrito.
0: Le hablé Charro Alerts, todos los placeres.
1: Charrito.
0: Con una rinconada.
1: Rinconada.
0: Quiero saludar.
1: ¿A quién?
0: A la Trini.
1: Ya.
0: Al Pedro Colombani.
1: Ya.
0: Y quiero escuchar la canción Billete Verde.
1: Billete Verde.
0: Se fue Joaquito.
1: Billete Verde.
0: Charro Alex Rojas.
1: Charrito Alex.
0: Los saluda. Que tengan una buena tarde, un buen día. Y quiero saludar a la señora Mónica y
1: ¿ya?
0: a don Carlos
1: ¿ya?
0: de Tierras Blancas. Ya, Joaquito. Gracias.
1: De nada, Charrito.
0: Estamos yendo a un curso a la casona de Rinconada.
1: ¿A un curso?
0: Está cordialmente invitado, Joaquito.
1: ¿De qué
0: curso? Para que
1: nos
0: vaya a ver las cosas que hacemos en el curso en la casona de Rinconada.
1: ¿De qué el curso?
0: Puede ir, Joaquito.
1: Puede ir. A concursar.

0: Anda la patita por ahí. Anda la patita por ahí. Hola.
1: Buen día, buen día, buen día por la mañana, Joaquito. Oh, que tengan todos un hermoso día. Cuidarse mucho, a disfrutar este día radiante. Carguémonos de energía positiva. Eso. Un abrazo. Cuídense mucho. Lindo, lindo día.
0: Gracias. La patita. Un saludo a Patricia para ti. Que tengas un lindo día. Un maravilloso día.
2: Me contaron.
0: Con esa energía de la Patricia. Maravilloso, espectacular. Oye, ¿sabían que hoy es el día de la papa frita? ¿Sabían que hoy es el día de la papa frita? ¡Qué rico! ¿A quién no le gusta la papa frita? ¿Pollito, le gusta la papa frita?
3: Eres exquisita, con gran asada, con papitas fritas.
0: Qué rica las papas fritas. Me encantan las papas fritas. Don Henry, ¿le gustan las papas fritas o no? ¿Le gusta con... ¿Le gusta con ketchup? ¿Con mostaza? ¿Con mayo? ¿Con qué le gusta las papas fritas?
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0: Eres exquisita como un buen asado con papitas fritas.
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0: Qué rica la papa frita.
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0: Qué rica la papa frita.
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0: ¿Será Fanny? ¿Te gusta la papa frita o no?

Dígame, don Henry. Saludos para la tía de las papas fritas aquí en Merced. Con ají, con mostaza. ¿A quién más le gustan las papas fritas? ¿A quién más le gustan las papas fritas?

0: Cuénteme a través del WhatsApp. ¿Cómo le gustan las papas fritas? ¿Le gustan las papas fritas con cáscara? Al estilo rústico.
1: Exquisita como puede. Más 56 342 51 42 38.
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0: ¿Qué le gusta la papa frita?
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0: Hola.
3: Hola, Juquito. Yo soy la pareja de famoso Pedro.
0: ¿Ya?
3: Y quiero una música de.
0: Una música.
3: Zúmbale, primo.
0: Zúmbale.
3: Y que bueno tenerlo por aquí por la radio.
0: Ya.
3: Lo escuchamos siempre.
0: Ya, mi corazón.
3: Me llamo Tania, soy de aquí de Rinconada.
0: Un besito.
3: Y saludos para todos los compañeros de Talle también.
0: Eso. Saludito.
4: Juanquito.
0: Dígame.
4: Yo quiero mandar un saludo para mi negra.
0: Ya.
4: Para mi señora que se llama Tania.
0: Ya.
4: Para mi suegra que se llama Trinidad.
0: Ya.
4: Y yo soy todo con un baile.
0: Ya.
4: Siempre te escuchamos, Juanquito, de la Carnaval.
0: Muchas gracias, compadrito.
4: Estamos haciendo.
0: ¿Qué están haciendo?
4: Estamos trabajando cosas de madera y de yeso.
0: Ah, de madera y de yeso.
4: Pintando cuadros.
0: Qué lindo.
4: Realmente yo pinto cuadros. Así que eso es el taller que estamos.
0: Qué lindo. Pinta cuadros.
4: Una canción de.
0: Sí, de Zumba le me pidieron recién.
4: Ganaron la frontera.
0: Me la cambiaron.
4: Por favor. Un saludo para Alejandro Rojas,
0: ¿ya?
4: De ahí de Los Placeres.
0: ¿Ya?
4: Un saludo para mi compadre,
0: ¿ya?
4: Ale Rojas.
0: ¿Ya?
4: Muchas gracias, Juanquito.
0: Porque tiene saludos.
4: Te escuchamos, Juanquito, en la Carnaval.
0: Gracias, compadrito. Un abrazo para ustedes.
4: Un saludo para el pollito y para ti, Juanquito.
0: Gracias.
2: Vienen a invadirme.
0: ¿Y le gustan las papas fritas o no?
2: Pienso casi todo el tiempo.
0: En eso exquisita.
2: Eres exquisita, un gran asado.
0: Con papitas fritas. Hoy vamos a almorzar papas fritas, don Enrique.
2: Eres exquisita y tan deliciosa que me da falta.
0: ¿Cuánto cobra el caballero por pintar cuadros? Ya que los de mi suegra están medio desteñidos. Por favor, don Enrique. Y si nosotros le mandamos a hacer un cuadro de nosotros mejor, ¿lo harán? Que nos piten. Hola, Marcelita, Joaquito, muy buenos días, que tengas un maravilloso día jueves.
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0: Joaquito, a mí me gusta el puré con papas fritas. Besi. ¿Cómo?
2: No a ti, no a nada.
0: Marcelita, ¿cómo? El puré con papas fritas. Y ojalá, Joaquito, acompañado de papas cocidas.
2: Eres exquisita como un gran asado con papitas fritas.
0: Hicieron la canción.
2: Eres exquisita.
0: Por el contrario de Rutin. Por favor.
2: Eres exquisita, okay. Y tan deliciosa.
0: El programa mal tiro.
3: Sí, si lo cata la papa frita y salchipapa.
0: Salchipapa.
3: Con todo lo gusta la salchipapa.
0: Con todo tiene que ser con la salchicha metida ahí.

Cáncer Leo Virgo. Cáncer en el amor. ¿Qué depara el amor para Cáncer? No se aproveche del cariño de esa persona, ya que estaría cometiendo un grave error que más adelante, le aseguro, lamentará, dice la tía Yoli. En la salud, no despilfarre las energías que tiene el día de hoy, ¿ah? El dinero, es momento de tomar decisiones que realmente le permitan crecer en lo laboral. Color rojo número 5. Rojo 5. Leo, en el amor, Leito, no se cierre la oportunidad de encontrarse con el amor. En la salud, no coma demasiado y evite las tensiones y los malos ratos. No exagere con sus problemas también, pues. El dinero, viene una buena racha y se le empieza a componer el panorama. Color gris número 12, Leo. Virgo, en el amor, Virgo, cuidado con nublar su destino con tanta desorientación. Es hora de dejarse llevar por las emociones. En la salud, no abuse del alcohol. Evite conducir si va a beber. El dinero, pronto reconocerán su aporte en su trabajo. Tenga paciencia, Virgo. Color verde número.

0: copita aquí de Santiago, hermano, escuchándola aquí con mi compañero Lalo, aquí en la tubería.
1: Buena, choro, qué módulo. ¿Qué módulo? No, ¿dónde estaba?
0: Buena, compita. Buena, compita aquí de Santiago, hermano.
1: Santiago.
0: Escuchándola aquí con mi compañero Lalo, aquí en la tubería.
1: Saludos a Lalo, que están ahí en Santiago. Uno.

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2: Ya son las 10 de la mañana con 8 minutos.
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0: Son las 10 con 17. Vamos al WhatsAppito, bollito.
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0: Ahora sí vamos al WhatsAppito.
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0: El WhatsApp de la número uno. El WhatsApp de la número uno. Hola Joaquito, dice por acá, muy buenos días, excelente día para ti Joaquito, un temita de los Zumbales, primo, gracias, soy Angélica.

Si te vuelvo a llamar. De los bravos, cariño, saludos a la cotecita. Si te vuelvo a llamar, ningún problema, ojalá después de las 10 de la noche, porque...

0: días, Joaquito Pollito. Que tengan un lindo y bendecido día. Muy bueno el programa. Aquí escuché los temas de Agrupación Marín. Muy bueno. Así que saludo a todos los carnavaleros. A mi esposo, a la Martina y a la Fernanda que están aquí escuchando. Y muchas bendiciones, mi niño. Y Diosito me lo bendiga hoy, mañana y siempre. Y aquí escuchando, pues, Joaquito. Un abrazo grande, se le quiere mucho.
1: Un besito. Saludo, mi querida Raquelita. No me ha tocado la Agrupación Marilino, ¿sí? ¿Cuál está escuchando? Saludo, mi querida Raquelita. Hola, buenos días.
2: Hola, Joaquito, ¿cómo estás?
1: Hola, bien.
2: Le habla María Teresa por aquí.
1: María Teresa.
2: Aquí en mi terra. Joaquito, quiero pedir un favor muy grande.
1: A ver.
2: Una canción muy especial, un tema especial.
1: A ver.
2: Quiero escuchar una milonga.
1: ¿Una milonga?
2: Hace mucho tiempo que no escucho milonga.
1: Milonga.
2: Por favor, es un pedido muy especial.
1: Muy especial.
2: ¿Ya? Antes escuchaba milonga los días domingos.
1: Ya.
2: Y tango. Pero ahora hace mucho tiempo que no lo hago. Por favor, coloque una milonga.
1: Una milonga.
2: Ya. Y muchas gracias.
1: ¿Ya?
2: Que tenga un día muy bendecido.
1: Vamos a buscar una milonga por acá. Vamos a buscar una milonga con Pollito. Una milonga, Pollito. Hola.
3: Buen jueves, Joaquito, Pollito. ¿Cómo está, compadre?
1: Bien.
3: Espero que bien, que tenga un hermoso día, rey. A los buenos alfajores, compadre, a los buenos alfajores. Un temita de Leo Rey con Américo. Abrazo de gol, compañero.
1: Saludos, amigo Eric. Saludos, amigo Eric. Una de Américo con Leo.

la cumbia poderosa. Saludos a la Cote de San Rafael, Joaquito, que le mando a decir que tenga lindo día con su familia. Mire qué lindo. Saludito, ahí le están saludando a Cotecita. 10 de la mañana con 21 minutos, con 22. 10 de la mañana con 22. Le pasaré a dejar a usted uno y uno a la señora Fanny. No, no se preocupe, compadrito, no se preocupe, sí. No se preocupe. Yo por lo menos estoy a dieta. Después del carnavalazo, quedé a dieta.

Joaquito no dijo el nombre de quien me estaba saludando. Dice la Cotecita. A ver, déjame revisar. No, no dijo el nombre, a ver. Saluda a la Cote de San Rafael. Dice que le mando a decir que tenga un lindo día con su familia. No dijo el nombre. ¿Quién está saludando ahí?

Muy buenos días, Joaquito. Desearle un excelente día llenito de bendiciones para usted y para Pollito. Lo estimamos mucho. Ay, muchas gracias. Soy María de Catemo. Hola, María. Saludos, muchas gracias. Ya, nos vamos a los próximos tres signos. Libra, Escorpión y Sagitario. Libra en el amor, bueno, viene algo bueno en su vida, Libra. Y dependerá de usted si las cosas perduran en el tiempo. Y la salud, vaya al oculista. Sus ojos no andan muy bien. El dinero, evite gastos innecesarios, ya que su familia necesita de su apoyo. Color ámbar número 33, ámbar 33.

No sé si era la oportunidad de encontrarse con el amor, Escorpión. En la salud no coma demasiado, evite las tensiones y los malos ratos. El dinero viene un buen día para usted, aprovéchelo. Y un mejor fin de semana. Color verde, número 9, verde 9. Sagitario, en el amor, Sagitario, tenga la valentía para enfrentar las cosas que ocurren. Ya está bueno que le pasen a llevar, pues. Y la salud, disfrute de ese estado de ánimo que le invade. Disfrute la vida. El dinero, sea prudente en la toma de decisiones en su trabajo. Color plomo número 26. Plomo número 26. La, la, la, la, la, la. Dice: el misterio es mejor para la cote. ¡Ajá! Días de la mañana con 28 minutos. Maestro.

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4: Ya son las 10 de la mañana con 37 minutos.

0: mi querido Joaquito, ¿cómo está? Buen día, gusto saludarlo. Hola. Que tenga un lindo y maravilloso día.
1: Gracias.
0: Aquí estamos junto a usted en la sintonía de la Carnaval, saludando como siempre a mi amigo.

Últimos tres signos: Capricornio, Acuario y Piscis. Capricornio, en el amor, aténgase a lo que tiene y no viva de los recuerdos, aunque lo persigue ese fantasma del pasado. En la salud, no beba ni fume demasiado, ya que su estado de salud está bastante afectado, ¿eh? El dinero, que no le desanime ese resultado adverso. El color es lila, el número 18, lila 18. Acuario, en el amor, su temperamento nervioso le perjudica en su relación sentimental. En la salud, procure tener más cuidado con los estados gripales que se están presentando en estas fechas. El dinero, dependerá de usted que los problemas en el trabajo no pasen a mayores. Color ocre número uno, ocre número uno. Y finalmente Piscis, en el amor, mi querido Piscis. La soledad en la que está ahora no será para siempre. No se desespere tanto. En la salud, necesita un tratamiento para ese dolor de espalda. Pero no se aflija, no es nada grave. El dinero, usted no está aprovechando su condición para poder lograr lo que quiere, pues Piscis. El color, el rosado, el número 2. Rosado número 2.

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2: Espero que le haya gustado lo que le pasó a dejar, amigo Juaco.
0: A ver. ¿Qué pasaron a dejar, señora Fanny? A mí no me ha llegado nada. ¿Qué pasaron a dejar, señora Fanny? Nada. ¿Cómo nada? Si acá el amigo Eric me dijo que me había dejado un alfajorcito. ¿Ah? ¿No ha llegado nada? Se fue por dentro la señora Fanny. Se fue por dentro la señora Fanny. Parece que se comió los alfajores. Saludo al amigo Eric. Oiga, amigo Eric, ¿dónde compro, dónde consigo los ricos alfajorcitos? Mire qué rico. Artesanal premium. Qué rico. ¿Dónde consigo, dónde compro los alfajores, don Eric? Hagamos el comercial completo.

Chachaganta comiendo. No se coma el mío, otro paní. El alfajor, sí. No se coma mi alfajorcito. Ricos alfajores. Con don Eric. ¿Tiene algún Instagram, alguna página de Facebook, de TikTok para comprar alfajores? ¿Un fotolog, algo? ¿Cómo le consigo? ¿Cómo consigo yo el alfajor? La persona que está escuchando esta hora, ¿cómo compro un alfajor de don Eric? ¿Algún messenger, algo? A 1500 los blancos y a 1500 los negros. A 1500. A 1500 los alfajores. Hay de chocolate blanco y chocolate negro.

0: Buenas, saludos compañeros, aquí estamos Peña.
1: Buena.
0: Dándole cualquier color, limpiando una máquina de la Shashu.
1: Dale color, buena, yo te doy.

Calati, que está tomando desayuno acompañada de su nieta Francisca, disfrutando de la radio Carnaval. Que tengan un hermoso día. Muchas gracias. Saludos.

0: tomar contacto directo con don Pablo Fernández a esta hora de la mañana, señoras y señores. Ya está con nosotros don Pablo Fernández. Gusto de saludarle. Buen día, don Pablo. ¿Cómo está usted?
1: Joaquito, ¿cómo está, amigo? Hola, un abrazo, amigo, para usted, para las señoras, para los caballeros que están escuchando la radio en este día 20 de agosto, Carnaval de San Felipe.
0: Sí,
1: San Bernardo, claro, está relacionado este 20 de agosto con el natalicio de Bernardo O'Higgins, allá en Chillán, amigo. ¿Eh? Hoy día es festivo.
0: Hoy día feriado en Chillán.
1: Entonces hay radios que transmiten toda esta ceremonia, ¿eh? Pero aparte de eso es festivo en Chillán, Chillán Viejo, etcétera, en la capital de la región de Ñuble. 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Joaquito, hasta mañana, muchas gracias, un abrazo.
0: Hasta mañana, don Pablo, que le vaya bonito, que tenga un buen día.
2: Por favor, contesta. Quiero escuchar tu voz, aunque sea una...
0: Señoras y señores, aunque el sol ya no quisiera, nosotros llegamos al final. Llegamos al final. Se finí. Se finí. Señora Patricia, ¿por qué no despide usted el programa, por favor, señora Patricia?
3: Hola.
0: No, pero despídelo.
3: Guaco, que esté bien, cuídese mucho. ¿Ya? Estoy aquí en mi casita, que me están arreglando mi casita.
0: ¿Están arreglando la casa?
3: Que me lloví, cuando llovió, sí que me están arreglando mi hijo aquí.
0: Ah, qué rico.
3: Está arreglando mi casita.
0: Eso.
3: Sí, que aquí estoy en casita. Que ya esté bien, cuídese.
0: Gracias, señora Patricia, que quede bien ahí arregladita para que no se me vaya a mojar de nuevo. Saludos, señora Patricia, saludos a su hijo. Oiga, despide el programa, señora Patricia. Despide el programa usted. Démosle la bienvenida a Germán, que ya viene llegando por acá, don Germán Villarroel.

siempre haya querido ser locutor o locutora. Alguien que haya siempre querido ser locutor o locutora, le damos la posibilidad de que cierre la primera parte del matinal. ¿Ya? Ahí envíenos un audio. Envíenos un audio. Cerrando el programa. Cerrando el programa y dándole el pase a don Germán.

0: cagado la risa, tía.
1: Ojalá algo más fino, ¿eh? Ojalá una despedida más, más sutil, más, más familiar.
2: Bueno, nos despedimos de este hermoso día acá en San Felipe y decirles nos vemos mañana a la misma hora y con el mismo locutor, con Don Joaquito.
1: Qué linda locutora. Qué linda locutora.
3: Llega el final del...
1: ¿Ah? ¿Ah? ¿Lo repito?
3: Hola, Joaquito, buen Hola. Día.
1: Hola, buen día. A ver.
3: ¿Cómo estás?
1: Bien, bien, bien.
3: Ya termina la... ¿Eh? La mañana con sabor a carnaval.
1: Eso.
3: Esperando que tome su turno Germancito.
1: Lo más grande.
3: El fuiste bueno. Con la ruleta del amor. Nos estamos viendo en las noticias con Joaquito y Germancito. Chao, chao. Buena tarde para todos.
1: Nos escuchamos porque no nos vemos. Pero igual. Se entiende.
4: Muy buenos días. Despidiendo a Joaquito y entrando Germancito.
1: Las locutoras y locutores. Nada más que decir que gracias y buenos días.

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5: En su radio Carnaval, ya son las 11 de la mañana con 10 minutos.

música de la gran Ana Gabriel para iniciar la ruleta del amor el día de hoy. ¡Súper día jueves! Hola, ¿qué tal? ¿Cómo están? ¿Cómo les va? Un gusto, un placer saludarles. Bienvenidos, bienvenidas a la segunda parte, la segunda patita del matinal. La mañana con sabor a carnaval. Como siempre, iniciamos esta segunda parte con la música romántica, la música directo al corazón. Pero si así es la cuestión, así empezamos, románticos, ya pesado. La ruleta del amor de su radio carnaval. Me dijeron ese día en la presentación del carnavalazo que yo entregaba el romanticismo. ¿Dónde empezamos? Bien, hasta la una de la tarde es la segunda patita del matinal. Vaya pasando por el WhatsApp. Bueno, ya hay varios temitas ahí que está pidiendo la gente para la ruleta del amor. Me voy de inmediato con las canciones que nos pide nuestra gente ahí en el WhatsApp. ¿Cómo está Don Henry? ¿Cómo le va? Don Henry Robert. ¿Cómo está señora Fanny? Señora Liz, Javierito, Marcelito Pavés. Ahí está el equipo de la Carnaval. Y un saludo grande para todos ustedes, amigos, amigas, que están del otro lado del parlante. A usted que está del otro lado, va en el auto, va en el colectivo, va en la micro escuchando la Carnaval, está en la peguita, está en la casita. Les saludamos cordial y cariñosamente en esta mañana, super mañana del día jueves 20 de agosto. Bernardo está de onomástico hoy día, ¿eh? Saludos para todos los amigos que llevan el nombre de Bernardo. Saludos, mi querida Catita, ¿cómo le va? Muy buenos días para usted. Quería escuchar esta canción. Nos vamos con la gran Paulina Rubio acá en la ruleta del amor. Muy buenos días.

La música de la gran Paulina Rubio acá en la rulita del amor de su radio Carnaval. Germancito, me gustaría escuchar ¿Qué será de ti? En la versión de Thalía, gracias. ¿Qué será? ¿Qué será, señor? Acá está Thalía.

Thalía y la ruleta del amor de su radio Carnaval. ¿Qué será de ti junto a Thalía? Oiga, qué desubicado te... desubicado a mí. Vamos a ver quién anda por ahí a través de nuestro WhatsAppito. 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A ver, ¿qué dice por acá? Hola, buenos días. Quería una canción de Los Temerarios, una bien firme, porque tengo el corazón. Oh, tengo roto mi corazón, dice. Oh, atao, eso es, atao, atao. Gracias, mi guapo. Eres muy lindo. Ah, muchas gracias por el cumplido. Envidioso. Me encantó tu presentación en el carnavalazo. Las bailé todas. Estaba rojito como un tomatito. Sí, oiga, estaba rojito, que hacía calor. Uf, uf, qué calor hace acá. Me dan ganas de to... Ah, no. No tiene... Ah, si tiene algo de Los Temerarios, dice. Ah, ya. Gracias, mi guapo lindo. Muchas gracias, corazón. A ver, ¿qué macho? ¿Qué macho que tiene el corazón roto? Cuénteme, por favor. Porque aquí somos sus amigos de la radio. Nosotros le podemos ayudar. No sufra, no llore. Nosotros le ayudamos en sus penas del corazón. Cuénteme, a ver, ¿qué pasó? ¿Quién le hizo tanto daño? Oiga, vamos al tiro en patota nomás. Cuénteme, ¿qué le pasó a mi corazón? ¿Qué le pasó? Germancito, espero que esté bien. Quería pedirle un tema de Los Temerarios. Saludos de Santiago. Yasni, ¿cómo está mi querida Yasni? Un besito grande para usted, mi corazón, por allá en la capital, en Santiago de Chile. Es un beso. Oiga, usted, ¿a qué micro le sirve? Oiga. Por allá en Santiago de Chile. Ya.

0: Me dice la amiga, jugaron con mis sentimientos 3 meses. Dicen que te aman y te juegan mal por detrás hasta cuando uno se entera. Por otro lado, duele mucho cuando tú entregas mucho, duele la mentira y las traiciones.
1: Tanto tiempo.
0: Qué terrible, amiga. Amiga, le mando un abrazo. Póngase ahí al lado del parlante porque yo voy a sacar los brazos por ahí. No, en serio. Ah, pero si es de imaginación. Pero es con cariño, con cariño. Yo la voy a abrazar. Un abrazo gigante para usted. Y hay que echarle nomás para adelante mi corazón. Póngale bueno nomás. Porque entre ponerle y no ponerle, échele para adelante nomás. La vida sigue y no se puede quedar ahí. Dele nomás, usted vale mucho, vale mucho. Nos vamos con esto de los Vázquez.

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14: En su radio Carnaval ya son las 11 de la mañana con 45 minutos.

Cristian Labé. Ah, no, Bastián Labé. ¿Qué dije, Cristian? Es que Cristian Bastián es como parecido, ¿no? Bastián Labé. Y lo dije con tantas ganas. Ya. Vamos a ir a revisar saluditos por ahí que nos llegan a través de nuestro WhatsAppito regalón. Oiga, hoy es el Día Mundial de las Papas Fritas. Sí, ¿dónde están los fanáticos y fanáticas de las papas fritas? Mándenme al tiro nomás su preparación de las papas fritas favorita. Por ejemplo, la salchipapa. El papapleto. Hoy día se usan las papas fritas en muchas cosas. Es el Día Mundial de la Patata Frita, dice. Pero nosotros a la patata le decimos papa. ¿Cierto? Estamos en Chile. Es el Día Mundial de las Papas Fritas. ¿Dónde están los fanáticos y fanáticas de las papas fritas? Yo tengo que reconocer, creo que en alguna oportunidad lo dije, ¿no? Tengo que reconocer que no soy muy fanático de las papas fritas. Soy del 0,000001% del mundo que no le gustan mucho las papas fritas, en realidad. Tengo que ser sincero, pero hay mucha gente, da lo mismo que a mí no me guste, si, a quién le importa. Pero hay mucha gente que sí le gustan las papitas fritas, son fanáticos. Yo tengo un amigo, saludos para mi querido Dieguito Poblete. Dieguito Poblete, pónganle un saco de papas fritas. Desaparece de una. Así que le mando un abrazo a mi compa, mi querido y gran amigo. Oiga, y no me anden borrando los mensajes, oiga. ¿Quién anda borrando? La Elenita, Elenita no.

0: Borre los mensajes del WhatsApp. Tranquilita. Mira, nos quedaron varios mensajitos ahí pendientes de la ruleta. Vamos a revisar.
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0: Por acá dice, buenos días, Germancito, que tenga un lindo día jueves. ¿Me puede poner un tema de Salo Reyes? Miéntele, besitos, mi querida Marcelita. Juemo, bueno. Muy buenos días, Germancito, tenga un excelente día llenito de bendiciones. Quisiera pedirle un temita de los Bukis, a su gusto, para escucharlo. Para la ruleta del amor. Mi querida Marita, por allá en Catimo, discúlpeme mi corazón. Por acá dice, ahí tengo mis pajaritos de yogur. ¿Verdad que hoy día íbamos a hablar del yogur de pajaritos? ¿Se acuerda que ayer dijimos que íbamos a hablar hoy día del yogur de pajaritos? ¿Sabe por qué vamos a hablar del yogur de pajaritos? Mire, como que no pega ni junta en realidad juntar el yogur de pajaritos con las papas fritas, porque una cosa es para bajar de peso, para el bienestar, y la otra las papas fritas lo engordan aún. Pero igual no más, Lo que pasa es que, mira, nosotros ayer íbamos a conversar de esto, pero no alcanzamos por tema de tiempo. Entonces, yo sé que hay mucha gente que ocupa esto, que consume esto, y hay expertos que han explicado los beneficios y aclaran si es que ayuda o no ayuda a perder peso. El kéfir, así se llama, pero nosotros lo conocemos como yogur de pajarito. El kéfir se ha convertido en uno de los alimentos fermentados que más popularidad ha ganado en los últimos años, especialmente por su aporte de probióticos y también el beneficio para la salud intestinal. Hay mucha gente que lo consume para eso, lo que sufren de dolores de la guatita, ¿verdad? Y esto ha provocado que en el último tiempo haya destronado incluso la popularidad del yogur natural, del yogur normal, ¿cierto? La gente ya no consume mucho yogur de esto normal, sino que se hace su yogur de pajarito. Bueno, hay un estudio de la clínica Bupa. Dice que el kéfir es una bebida milenaria originaria de las montañas del Cáucaso, que se produce mediante la fermentación de un líquido utilizando unos nódulos o gránulos especiales. Estos nódulos contienen una combinación viva de bacterias beneficiosas y levaduras que transforman la bebida original en un alimento rico en probióticos. Bueno, hay una Nutrijandrita Larcón, nutricionista de la clínica de la Universidad de los Andes, que explica que el kéfir es una bebida láctea fermentada similar al yogur líquido con sabor ácido que se elabora a través de las bacterias que fermentan la leche llamadas búlgaros, así se llaman, pero habitualmente conocidos como el yogur de pajarito. ¿Cuáles son los beneficios? Los principales beneficios del yogur de pajaritos

mejoras en ciertos aspectos de la salud, como por ejemplo la resistencia a la insulina. Entonces, atención, el yogur de pajarito no ayuda a bajar de peso. ¿Hay alguien por ahí de nuestros auditores que consuma yogur de pajaritos? Cuéntenos ahí al WhatsAppito regalón para qué lo consume, cómo lo prepara, porque dicen que te tienen que regalar un poquito, después hay que echarle leche y después se van multiplicando. El tema es complicado, ¿sí? Y son como una cuestión, a mí no me gusta en realidad. Y la textura, pero hay mucha gente que sí le gusta. Acá la Carito de los Andes me manda su foto del frasquito con su yogur de pajarito. Buenos días, Germancito, que tenga muy buen día, que Dios me lo bendiga. Ahí tengo mis pajaritos de yogur. Mira qué lindo, qué lindo. Saludos, mi corazón. Oiga, que se nos quedaron temas de la rulita. Hola, buenos días, podría tocar el tema de Lara Fabián, Quédate porfi. Era para la rulita del amor. Hay mucha gente que escucha la ruleta del amor. Hay mucha gente que ni siquiera escribe, pero escucha la ruleta del amor. Sí. Me encontré con una historia en Instagram por ahí. Ya. Germancito, me gustaría escuchar. Ah, no, esa ya lo vimos. Ah, dice, mira, tengo a la amiga acá que estaba sufriendo este dolor al corazón. Le empezaron a enviar consejos a la gente. Es buena onda la gente. No doy mi nombre porque no quiero que la gente se entere de mi nombre. No, pero tranquila. Tengo que valorarme como mujer, dice. Gracias, sentí tu abracito, que necesitaba ese abracito apretado de alguien. No hay que botar lágrimas por nadie, que esa persona no te valoró. Muy bien. Mira, acá le mandan un consejo, amiga. Un consejo a la amiga Germancito. No hay que sufrir por alguien que nunca la quiso. Hay muchos peces en el mar, así que toca disfrutar. ¡Ájale! Mira qué consejo le mandó la amiga Yasni de Santiago, ¿eh? Dice, hay muchos peces en el mar, así que toca disfrutar. ¡Esa! Maravillosa. Para más consejos de amor, sigan a la amiga. Mira, acá dice, buenos días, a mí no me gustan, pero a mi hija y nietos son tontos para las papas fritas. Mira. Oiga, tenemos un menjunje de temas hoy día. Ya, cerramos la ruleta del amor, los saludos de la ruleta del amor, ahí ya están, ¿cierto? Que aparezca la gente también que le gusten las papas fritas, cuáles son las preparaciones de las papas fritas que más le gustan, por ejemplo, la salchipapa, el papaple, todas las preparaciones. ¿Dónde están los fanáticos de las papas fritas? ¡Que se reporten! Vamos a hacer un equipo, o sea, a llamar los papas fritas. Y también que se reporte la gente que le gusta el yogur de pajaritos, para qué lo ocupa, cuáles han sido los beneficios que le han dado, cómo se no sé si se preparan o no. No sé cómo se multiplican. Ahí usted explíquenos ahí al WhatsApp. Tenemos harto temita para el día de hoy. Elija uno de todos los temas. Ahora, si quiere aconsejar a la amiga, también lo puede hacer. Estamos recibiendo los consejos para la amiga que tiene el corazón roto por alguien que no la valoró, ¿ah? Así que tenemos harta cosita de aquí a la una para echarle a ella, para conversar. Esto lo trae la Alanis Lagos, se llama Qué Lindos Ojos. Oiga, me dijeron que tenía los ojos achinados, ahora me dijeron que era chino. Germancito, cuando se ríe usted tiene como los ojos cerrados, pero ¿cómo? Ese día en el carnavalazo me dijeron, qué lindos ojos.

0: Ya se viene el folclore acá en la carnaval.
1: Ay, hermancito, dije que me regalone nomás, porque de repente me hace tanta falta cariño. Ah. Así que un besito para los de la radio.
0: Ah, mira, ah, la amiga que... ah. Amiga que le habían mandado el besito recién. Ay, yo lo re... ah, yo lo estaba retando a ustedes. ¡Dele nomás! ¡Dele nomás! Ya, amiga, póngase al lado del parlante, lo voy a... la voy a abrazar yo, bien apretada. Ahí, póngase al ladito del parlante nomás. Le voy a plantar un abrazo. ¿Alguien más quiere abrazo ahí al lado del parlante? ¿Alguien más quiere abrazo? Le mando un abrazo grande, mi querida Yasni, por allá en Santiago de Chile. ¡Se viene el folclore! Quedes ahí en sintonía. Seguimos con el matinal en su radio.

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3: Esta es la hora en su Radio Carnaval, 12 horas con 15 minutos.
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0: bueno ese de los cantamares. Ahí estaba Cantamar en las cuecas. El gran René Nostroza con la guarachita del Fai-Fai en las tonaditas. El folclore de su radio carnaval en este super día jueves.
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0: Antes de ir al WhatsApp, ¿puedo decir algo, no? ¿Puedo pedir la palabra? No, si no es nada grave. Bueno, lo que pasa es que quería dar una opinión sobre un tema, una cuestión que yo vi. No, si no es... Bueno, un poco conflictivo. Lo que pasa, ¿sabéis qué? Vi un video, usted sabe, en las redes sociales. Un video de una cuestión que se hizo en Argentina y que he visto que se está haciendo en muchos lugares. Acá en Chile todavía no lo veo. Espero no verlo. Pero en Argentina se hizo un... Ya, yo voy a decir cómo están nombrando estos fenómenos, estas cuestiones. Un encuentro de farmeo de aura. ¿Qué es esa cuestión? Es que no te lo puedo creer porque yo lo vi, farmeo de aura. ¿Ya? De aura a Laura. ¿Qué es esa? Entonces yo voy viendo el video como para interiorizarme, culturizarme, informarme de qué es esta cuestión, de qué se trata. Y son unos cabros como saltando, como dándose una vuelta carnero, como haciendo unos saltos, unas piruetes, cuestiones, y después el otro, y así, como una guerra de saltos, como una guerra de conejos. Una guerra de canguro así saltando. Y yo ahora puedo entregar mi opinión personal sobre esto. Esto es como parecido a cuando salieron la cuestión de los Terians, ¿se acuerda? ¡Qué ridiculez más grande! Me van a disculpar, pero ¡qué ridiculez más grande! Yo digo, compadrito, esta cuestión de del farmeo, el farmeteo, el formateo, ¿cómo es la...? El farmeo de aura. Esa cuestión... La cuestión de los Terian y cuánta cuestión. Estos cabros que andan hablando así que... Oye, ya y no sacan la nada, ya. Y por otro lado, también estaba viendo que sigue la polémica porque dicen que Estados Unidos tiene retenido a unos extraterrestres, que los extraterrestres están entre nosotros, que vienen a buscar a gente de este planeta. ¿Ustedes creen que los extraterrestres, si son más habilosos que nosotros, van a venir a buscar a alguien así? ¿Usted cree que van a bajar y les va a servir algo de lo que hay aquí abajo? Si se van a terminar las piedras y no se van a terminar los ridículos, ¿sabes eso qué es? Los ridículos. Entonces, eso nomás quería decir, compa. Yo no creo que los marcianos vengan para acá siendo más inteligentes, ellos más avanzados que nosotros, vengan a buscar algo para acá. No creo que les sirva. ¿Qué quiere que le... Las papas fritas, quizá con el yogur de pajarito. Quizás les pueden servir. ¿O no, compa? Oiga, pero... Qué manera de ver estupideces. Ahora yo no juzgo ni nada, es mi apreciación. Para mí son cosas súper ridículas, yo no haría eso. Ya uno se acuerda cuando uno era chico, cosas estúpidas que uno hacía. Tirarse del cerro, en un carro, que hacía uno. Pero ahí había ingenio por último. ¿Qué más hacía uno cuando era chico? Ya te puedo hasta pasar los Pokémones, ya para adelante. Pero bueno, era una opinión con respecto a algo que había visto, que ojalá que nos llegue acá a Chile esa cuestión de los reseteos, el rameo, ¿cómo se llama? No me acuerdo cómo se llama. Y de los Terian y toda esa cuestión. ¿Ya? Ahora sí vamos al WhatsApp.
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0: ¿Qué van a querer los marcianos llevarse una cuestión así? ¿Qué dice por acá? Ahora está en este formato. No sé si será tan bueno como el elaborado en casa, pero es rico. A ver. Ah, mira, venden el kéfir, que es como el yogur de pajaritos, lo venden envasado. Mira, mira, no se quedan atrás las marcas. Un lujo, no puedo decir de qué marca es, obviamente, pero muchas gracias ahí a la amiga. Hola, hola.
2: Buenos días, hermancito. Que tenga un lindo y bendecido día.
0: Igualmente, corazón.
2: Y yo también como yogur, o sea, kéfir, con plátano, maqui y polen.
0: Manso menjunje, ¿qué hace?
2: Y de vez en cuando le pongo cúrcuma y un poquito de pimienta también. Súper bueno.
0: ¿Ya?
2: Así que eso, hermancito. Muchas bendiciones, mi niño. Cuídese mucho. Saludos a Fernando, a Martina y a Fernando.
0: Oiga, Raquelita, ¿pero ese lo hace usted? ¿Lo prepara en casa o el que vende? Porque me mandaron recién uno que vende. Germancito, yo estoy haciendo pantrucas. ¿Ya? No habíamos hablado de las pantrucas, pero que queden buenas las pantrucas. Que queden ricas las pantrucas. Todo eso me sale de yogur, dice, parecen coliflor. A ver. Oye, ¿verdad? Parecen coliflor ahí. Lo...
3: Ahí tengo mis pajaritos, los estoy colando.
0: Ah, hasta
3: los ahora los voy a lavar para vaciarlos a la lechecita. O sea, les doy leche nueva.
0: Mira, la leche nueva. No, así se prepara, mira. Pero claro, como que la textura a mí no me gusta, pero es cuestión de uno nomás. Germancito, yo consumo yogur de pajaritos, me ha hecho muy bien para la acidez. Los cuelo cada dos días y les coloco leche hasta cubrirlos. Les coloco un poquito de mermelada o fruta picada porque son muy ácidos. Que tenga una linda tarde. ¡Ay, me encantan las papas fritas! Cariños desde San Rafael, mi querida Aida Ugalde. Oiga, tienen manso frasco ahí con los pajaritos. Buena, buena, buena. Pero acá dice, quiero darle las gracias a la niña que me dio ese consejo. Ah, muy bien. Oiga, ¿era la amiga de Santiago? Porque le dio el consejo a la amiga que estaba sufriendo el corazón. ¿Cómo se podrían juntar? Ahí podría mandar la ubicación la amiga de Santiago y podría invitarla a un carrete. Vaya, son buenos los carretes en Santiago. Para que se distraiga la amiga. Digo yo. Germancito dice, tiene redes. Ah, ¿qué?
4: Te lo dije, corazón.
0: Ah, de la red. Si estoy en las redes sociales, sí, pues. Ahí aparezco yo en las redes sociales. Tengo de todo menos TikTok. Me voy a hacer un TikTok. Búsqueme ahí, Germán Villarroel, si no tiene más ciencia. En realidad no sé, en Instagram, ¿cómo salgo? Germán Villarroel. Y en Facebook, Germán Villarroel. Es lo mismo.

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defunción. Comunicamos el sensible fallecimiento de don Eduardo Armando González Zamora, que en paz descanse. Sus restos están siendo velados en la sede Villa El Olipo, El Pino, Santa María. Sus funerales se realizarán hoy jueves 20 de agosto en el Cementerio Municipal Alcalde Matías Tapia, después de una misa a las 15:30 horas en la Iglesia La Merced. Rogamos a todas las personas y relaciones acompañarnos, favor que agradecerá fraternalmente la familia. 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
1: Esta es la hora en su Radio Carnaval, 12 horas con 40 minutos.

0: Revisamos datitos a esta hora acá en su radio Carnaval. Atención. Empresa de los Andes necesita contratar encargado de bodega y despacho, ideal con experiencia previa en recepción, almacenamiento y despacho de productos. Los interesados enviar currículum al correo rhlosandes10@gmail.com. Se necesita control de calidad con conocimiento en análisis de producto terminado para pasas de exportación. Enviar currículum al correo admin@agromar.net para gestionar entrevista. Se busca bodeguero para San Felipe, importante empresa de transporte. Se encuentra en la búsqueda de un bodeguero con experiencia. Requisitos: experiencia en control, manejo de stock, organización y orden de bodega. Si cumples con el perfil, envía tu currículum al correo trabajosanfelipe23@gmail.com. Finalmente, se vende colectivo auto Nissan Versa año 2017 con toda su documentación al día y patente de colectivo con documentación al día. Valor conversable. Los interesados comunicarse al teléfono 955-22-2200. Hasta acá los datitos de su radio Carnaval. Último bloque del matinal. Vamos con las viejitas y bonitas.
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bienvenidas viejitas y bonitas a esta hora junto a Pandora. Acá las quiero ver bailando, preparando el almuerzo, barriendo, bailando, moviendo los muebles, en la peguita. Póngale bueno y haciendo karaoke. Échele nomás, échele.

Padre. Datito sobre las Pandoras. Datito sobre las Pandoras. ¿Usted le gusta la música de las Pandoras? Vuelven a Chile. Regresan a Chile. Las Pandoras. ¿Cómo dice? Querida. Vuelven a Chile para celebrar sus 40 años de trayectoria. El próximo sábado 7 de noviembre. Se va a pasar volando. Falta poco. Se va a pasar volando. Anunciaron un show. Anunciaron la vuelta a Chile el próximo sábado 7 de noviembre. Pandora vienen a celebrar sus 40 años de trayectoria. 7 de noviembre van a estar ahí en el Gran Arena Monticello. Usted puede comprar la entradita en el sistema Ticketmaster. Como dato nomás se lo doy. Como dato se lo doy. Estos conciertos sí, porque estos sí. Qué bandar y qué caro el chile. Ándala. Esto sí, compa. ¡Eso! Yo tenía un póster de las Pandoras.

0: Pablo Carnaval.
1: A la Pandora la iría a ver, compadrito.
2: Y no puedo hacer.
1: A la Pandora la iría.
2: Ya nada por ti.
1: ¿Con quién vamos a ver a la Pandora? Armemos un piño más o menos.

0: arrendamos una técnico en enfermería por si acaso. Hola Germán, ¿cómo está? Que tenga excelente día. Saludos a mi guapetón Marisela. Anda dándose una vuelta por ahí por el centro del guapetón.
1: Germancito, yo tomé como 6 meses de pajarito.
0: ¿Ya?
1: Y se me quitó, yo tenía gastritis crónica y se me quitó. Mira. Así que después de ahí dejé de tomarlo y ahora estoy comprando el que venden en el súper, el Kefi. Pero también me hace bien. También me hace bien, pero ese lo combino yo con todas esas cosas que le dije. Y no, me ha hecho bien.
0: Mire, yo no me quedé ahí nomás. Yo estuve averiguando, mi querida Raquelita, con respecto al kéfir que venden en los supermercados, porque como me enviaron el envase recién de que vendían un kéfir en el mercado, y con la diferencia con el que se prepara en la casa, dice que tanto el kéfir casero como el comercial pueden ser buenas alternativas para su consumo, aunque el detalle está principalmente en su composición. La diferencia entre el kéfir que podemos preparar en la casa y el que está en el supermercado es que el que se prepara en casa tiene una gran cantidad de microorganismos vivos. Por otro lado, el que compramos envasado tiene una limitación en cuanto a la cantidad, pero va a tener estándares de salud con leche pasteurizada, ¿ya? Aquello se complementa que si lo preparamos en casa, es importante cuidar las medidas higiénicas. El búlgaro necesita leche entera, por lo tanto, si nosotros estamos en el fondo controlando la cantidad de grasa, quizá debiéramos ser más moderados en la cantidad del consumo. Ya se puede preparar todos los días. También se pueden hacer como por días alternos, con leche semidescremada para no incrementar tanto el aporte en grasa. ¿Cómo le quedó el ojo? Por lo tanto, el kéfir casero suele ser preferible porque contiene solo los ingredientes necesarios, que es la leche y cepas probióticas, que son los pajaritos. Ahora, ¿por qué les dicen pajarito, oiga? ¿Por qué les dirán pajarito? No parecen pajaritos. ¿Por qué les dirán pajarito? Bueno, en tanto, en los productos de supermercado se recomienda preferir aquellos con una lista de ingredientes sencilla y evitar opciones que incorporen innecesariamente almidones, endulzantes, saborizantes o conservantes, ¿ya? Entonces, si usted va a ir a comprar esta cuestión, este yogur al supermercado, vea la etiqueta que no contenga almidones, endulzantes, saborizantes o conservantes, ¿ya? Ahí le demos el dato completito, para cualquier otra información nutricional. Aquí estamos sus amigos de la radio. Nosotros somos nutricionistas gratuitos. Y ahora sí, vamos a seguir por ahí en el WhatsAppito. Hola, hola.
2: Hola, hola, Germancito. Oye, si alguien quiere regalar yogur de pajarito o los pajaritos, yo encantado los voy a buscar, Germancito. A mí me encanta, me fascina, y yo no veo hace como 6 años, 7 años que no veo esos pajaritos. Sí. Así que eso, amigo mío, un abrazo, chao, chao.
0: Mira. Oye, y eso, por ejemplo, las personas que no tienen y que quieren empezar a consumir, ¿tienen que regalárselo nomás o uno los puede conseguir en algún lado, en los pajaritos estos, las bacterias estas? ¿Y de dónde se sacan esas cuestiones? Porque de algún lado tienen que salir. No, o sea, ya claro, me pueden decir, no, es que te los tienen que regalar a alguien. Pero ¿de dónde salen? ¿De dónde los sacan? ¿Cómo crecen estas? ¿Cómo nacen estas cuestiones? Yo estoy metido en esto. Mira, aquí me están hablando de las papas fritas. Germancito, sus buenas papas fritas con carne mechada. Un manjar. Cuídate, un abracito, bendiciones. Rico, sí. Como le digo, yo no soy fanático, pero sí hay cosas que me gustan con papas fritas. Buenas tardes, Germancito. Al yogur uno le puede dar sabor con frutas o miel y queda delicioso. Chao, besitos. Mira,

0: Dato ese, qué buen dato. Buen día, Germancito, espero se encuentre bien. Yo tomo yogur de pajaritos y el suero se lo coloco a las plantas.
1: Ah, mira,
0: que están enfermas. Ah, no. Es que bueno, le ponen suero cuando está enferma en el hospital. Siempre estoy regalando. Si alguien quiere que me hable, cariño. Mira, ahí hay una. Ahí hay un amigo. ¿Qué más dijeron? Si ahí hay una amiga, estaban pidiendo recién yogur de pajarito. Si alguien regalaba, ahí están regalando yogur de pajarito. Están regalando pajarito. Porque el yogur no, el yogur se prepara, ¿cierto? Ahí está la cuestión. Oiga, recién dije el tema de las redes sociales. Me llegó un remontón de solicitudes.
1: ¡Qué juez!
0: Sí, búsqueme y agrégueme. Yo acepto a todo el mundo aquí. Los chiquillos están aceptando a todos. Mande solicitud ahí. Millón de amigos vamos a tener. Acá está. Esto es primicia de la carnaval. Se llama Esto de Quererte. Junto a los diamantes de Ayipen. O Alipen. Ayipen o Alipen. Son del sur los cabros. Re bueno el tema.

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2: Buenas tardes, amigo Germancito, compadre. ¿Cómo
0: buena,
2: estás?
0: Buena.
2: Qué bien. Muy buena la programa, compadre. Se ha hecho corta la mañana.
0: Qué bueno,
2: compadre. Harto calorcito, rey. El temita.
0: Se está como nublando,
2: parece. De los poderosos, por rey. Uno bueno.
0: Compita,
2: pero
0: no,
2: ¿qué canta usted?
0: No alcanzo, mi
2: que
0: rey.
2: Que tenga buena tarde, no rey. Abrazo.
0: De hecho, ¡ejo! ¡Toque la bocina! ¡Ejo! Mañana le tocamos algo del grupo de los poderosos, ¿ya? Porque ahora nos tenemos que ir. ¡Fuimos buenos! Germancito, que tenga un buen San Jueves, please. ¿Usted me puede pasar el datito donde hay batea hoy, please? Desde ya. Ah, ¿dónde hay batea? Alguien que pase el dato, ¿dónde hay batea hoy día? Para ir a votar la cuestión ahí. ¿Dónde hay batea? Si alguien tiene la info, los colectiveros que andan por todos lados saben dónde hay batea. Va a pasarle el dato a la amiga. Quiere ir a votar al marido. Ah, no, pero. No. Corten esa parte, corten. Hola, buenas tardes, Germancito. A mí no me gusta tanto. Hago una vez al mes un temita. ¿Qué será? ¿Qué es lo que no le gusta tanto? Cuénteme si es el yogur de pajarito, si es las papas fritas. ¿De qué más estuvimos hablando hoy día? ¿De los marcianos? El llanero de Ñuble, la carretera, no alcanzo, mi corazón, mi querida Angélica. Le mando un abrazo, un besito. Buenas tardes, ¿cómo está, amigo? Yo soy de Cerrillos. Le pido un tema de Rocío Dúrcal, debe ser. Una que dice, me gustas mucho. Me gustas mucho, me gustas mucho. No alcanzo, mi corazón, nos tenemos que ir. Nos vamos.
3: Hola, Germancito.
0: Hola.
3: Las papas fritas son buenas con yogur de pajarito.
0: Te gusta. Buenas nutriciones. Yo no veo pajarito, veo mujercita hermosa. Croqueto. Hola. Ay, nos estaban grabando a nosotros.
4: Hola, Germancillo, ¿cómo estamos, Germancillo? Ahora sí, ahí me salió el audio. Oiga, compadre, antes que se vaya, ya sabes que quería pedirle un tema de un grupo musical. Pero no me acuerdo el grupo, ¿cómo se llama el grupo? Ya. No me acuerdo tampoco de la canción que le quería pedir. Pero tengo más o menos una referencia, así como ustedes que ya se conocen más.
0: Medio susto.
4: Una referencia.
0: Medio susto.
4: Uno del grupo, cuando están cantando, transpira más que caballo corrado con el carro con él. Bueno, para tratar de estar que canta ahí en el grupo.
0: Ay, qué pesado.
4: Ay, Germancito, ustedes búsquenlo, ustedes deben callar quién es. Estuvieron en el carnavalazo. Ay, Germancito.
0: Pesado.
4: Excelente.
0: Te gusta, güey. No, y eso que tocamos una hora y tanto nomás. Germancito, ¿usted me podría programar el tema del obsequio del grupo Amanda? Oiga, ¿qué vamos con más deuda hoy día? Ya vámonos antes de deber más cosas. Vámonos. Se vienen las noticias, señoras y señores. Muchísimas gracias por la sintonía. Esperamos que lo hayan pasado bien, que lo hayan pasado bonito, que hayan tenido una linda mañana y sigan disfrutando de la programación de su radio Carnaval. Germancito, ¿puede repetir las redes sociales? Ya, sí, ya la tiene. Que no sé cómo aparezco en el Instagram, no sé. Germán Villarroel nomás, ¿no? Te busque como Germán Villarroel, mientras no sea cobro de alguna cosa, no hay ningún problema. Ya, es que me están diciendo que está privada. ¿Qué? Póngalo público. Es que yo aquí, los cabros son los que manejan. El van a poner público, ya. Ya, si quiere agregar, agrega y no hacemos un piño más o menos. Se vienen las noticias, se vienen las informaciones. Un abrazo, que tenga linda tarde, linda jornada. Me quedo acá, nos juntamos con el Juaco a revisar las informaciones. Buenas tardes.

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2: En su Radio Carnaval, son las 13 horas con 14 minutos.

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4: ¿Qué tal? ¿Cómo están? Muy buenas tardes, señoras y señores. Bienvenidos, bienvenidas a las noticias de hoy, jornada del jueves 20 de agosto. 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Estos son los titulares el día de hoy. Consejo Municipal de Los Andes reconoce a presidente de Fevochi por Mundial de Voleibol Femenino Sub-17. Gobierno anuncia fin de teléfonos anónimos. Compañías registrarán todos los prepago a una identidad. Espacio Urbano de Los Andes invita a la versión 17 de su tradicional campeonato de cueca escolar. Bernardo está de onomástico el día de hoy, cielos despejados, variando a nubosidad parcial con una máxima pronosticada de 23 grados. Es lo que está anunciando la Dirección Meteorológica de Chile para el día de hoy acá en el Valle de Aconcagua.

0: ¿Qué tal? ¿Cómo están? Un gusto, un placer saludarles, señora, señor. Bienvenidos, bienvenidas a la revisión de noticias e informaciones en esta jornada tardecita del jueves 20 de agosto. Acá en su Radio Carnaval vamos a comenzar a revisar las principales noticias e informaciones que, por supuesto, marcan la pauta el día de hoy. No sin antes recibirlo a él, por supuesto, nuestro gran amigo, compañero de las noticias. Fuerte el aplauso para recibir en este escenario al señor Joaquín Pérez Allende. Acá está el Juaco de la Carnaval, mi querido Joaquito. Buenas tardes, amigo mío. Bienvenido a las noticias.
1: Gustazo de saludarle, pues, mi querido amigo. ¿Cómo está?
0: Bien, compadrito. Todo bien, gracias a Dios, en este día jueves. ¿Cómo estaban los alfajores? Oiga.
1: Mire, la señora Fanny no me dejó nada.
0: Oh, yo me comí un pedacito cuando llegué, la pillé ahí con chocolate blanco que tenía ahí. Está bien, bueno, parece que era el suyo. ¿Qué crees?
1: Pero se suponía que era uno para cada uno.
0: Sí, me dijo, tome, Germancito, comas un pedacito de alfajor. Ya, le dije yo. Y no dejamos ni miga. Y yo dije, el de Joaquito ya se lo pasó. Sí, dijo, ya, se lo pasé, ya. Parece que no.
1: Parece que no, parece que no. Ojalá me lo hubiera pasado, don Germán. Tenía chocolate hasta los ojos la señora Fanny. Es buena para el chocolate la señora Fanny.
0: Buena para el chocolate, ¿ah? ¿Eh? Y eso que ella consume chocolate con un 80% de cacao, de ahí hacia arriba.
1: Oh, sí. ¿Un 80?
0: 80, de ahí para arriba, dijo. De ahí para abajo no, porque el de ahí para abajo tiene muchos productos artificiales. Con sabor a chocolate, pero no son chocolates, dice.
1: Claro. Sí.
2: Pero
1: bueno. ¿Cómo está usted?
0: Bien, amigo mío. Oiga, ¿usted consume este típico yogur de pajaritos?
1: Uy, no, no consigo. O sea, no consumo. ¿quién tiene yogur de pajarito que me dé?
0: Mira, ahí parece, no sé si es la... Parece que la Cote tenía para regalar.
1: Para regalar, pasa, claro, porque se regala, ¿no?
0: Eso, lo que pasa es que estuvimos hablando del tema del yogur de pajarito, porque ¿sí? Vi un estudio ahí de los beneficios, porque hay un kéfir que se llama, que venden en el ¿sí? supermercado también, ¿sí? Entonces estuvimos viendo ahí las diferencias, las ventajas de cada uno, estuvimos conversando en la mañana, y claro, pues dicen que se tienen que regalar, pero ya, está bien, se tienen que regalar. ¿Pero de dónde salen estas cosas? Porque son como bacterias estas cosas. No sé por qué les dicen pajaritos tampoco.
1: Ah, ¿no son pajaritos?
0: No, pues son como bacterias. Son como...
1: Yo quería unos canaritos,
0: no,
1: algo así para tener...
0: Pues, ¿cómo se lo ocurre? Quería andar criando ¿cómo se llaman? Los loritos y esas cosas, no.
1: Claro, yo quería la cacatúa.
0: La cacatúa, no. Quería una cotorra, no.
1: No, con la que tenemos acá en la radio, ¿para qué más? ¡Ya!
0: Ya, pero ya, ahí había estado la Cote que regala. Había un amigo que quería también yogur de pajarito, así que los vamos a mandar a todos para allá, para San Rafael. Allá vayan a buscar porque están regalando pajaritos allá.
1: Qué bueno, yo voy al tiro para allá.
0: Si es que no se los llevo todos ya.
1: Oiga. Algo, quedan un par de alitas de los pajaritos.
0: Oiga, amigo, y ya, pasando a otro tema también, un
1: ya,
0: poco.
1: Oye, qué abrupto el cambio de tema.
0: Es
1: ya,
0: que este es menos saludable. ¿Le gustan las papas fritas?
1: Pero me encantan las papas fritas, don Germán. Hoy lo vamos a celebrar aquí en el casino, ¿eh?
0: Exactamente, es el Día Mundial de las Papas Fritas.
1: Qué rica las papas fritas.
0: Mire, yo creo que lo he dicho más de alguna vez, no soy fanático de las papas fritas, pero sí, como y todo, pero...
1: Ay, que fome usted, don Germán.
0: Sí, yo creo que soy del 0,00001% en el mundo que... Que no es tan fanático de las papas fritas, pero hay gente que es muy fanático, pues hay gente que le gustan mucho las papas fritas y hay distintas preparaciones, por ejemplo, las salchipapas. ¿A usted cómo le gustan las papas fritas?
1: Uy, a mí solitas nada más, con algún aderezo.
0: Con
1: algún
0: aderezo.
1: Puede ser ketchup, no me gustan con mostaza, la verdad, pero así como salen del aceite, así nomás.
0: Un poquito de sal arriba y listo.
1: Claro, bien escurridita, sí, ¿eh? No con sí, tanto
0: no
1: aceite.
0: No con tanto aceite. Ah, tiene que hacerla ahí en la freidora de aire.
1: Ah, en la air fryer.
0: Ay, ay, ay.
1: Qué rica. Y sabe, me gustan así con pelo, se dice, pero es con la cáscara.
0: Ah, ya, y son como papas rústicas.
1: Esas las papas rústicas me gustan a mí. Esas me gustan a mí. Esas me gustan.
0: Sí, hay mucha gente que le gusta la papa frita. Hoy celebramos el Día Internacional, el Día Mundial de la Papa Frita.
1: Qué rico, ¿eh? Así que yo, por lo menos, voy a pedir papas fritas para el almuerzo de hoy.
0: Fantástico. ¿Papas fritas con?
1: Puede ser puré.
0: Oiga, yo... No, pero ¿cómo? Iba pasando...
1: Y de ensalada papas mayo.
0: Iba pasando de largo yo. Papas fritas con papas mayo y puré. Lindo.
1: Rico. Y yo tengo que confesar que soy un adicto a la papa.
0: ¿Sí?
1: Sí. Yo, ojalá a mí me den almuerzo de alguna papa de alguna manera preparada todos los días.
0: Bueno, en Chile hay una infinidad de variedades de papa.
1: Claro.
0: Somos uno de los países que tiene harta variedad de papa. Perú también. La papa, la huancaína de los peruanos es rica esa.
1: Uy, qué rico. No, yo le como el puré, le como la papa cocida, la papa dorada, la papa mayo. No, a mí me dicen el tonto papa.
0: El papa de la papa del calcetín.
1: A mí me dicen el tonto papa juaco.
0: El papa juaco. Qué bueno, hace bien la papa, pues.
1: Sí, pero también en grandes cantidades no es saludable.
0: Por supuesto, hay que ir regulando. Es que todo en exceso hace mal.
1: Eso sí.
0: Por acá dice, hola muchachos, consulta. Hola. Estoy media confundida. Yo tomo licor de ave o pajarito. ¿Es lo mismo? Al menos es de pájaro. Los quiero, mis pequeñitos. No, pues licor de ave, otra cosa.
1: Ese es un otro tipo de... Ese mata bacterias.
0: Exactamente. Ese es para matar bacterias. Y lo anda trayendo enfermo como 3 días uno más.
1: Exactamente. Oh, si no, pregúntenle...
0: ¿A qué?
1: Pregúntele a Charrito después del carnaval.
2: Era un alfajor para la señora Fanny y uno para el Juaco. Como no lo alcancé a ver a usted, Germán, no le puede llevar uno, po. Como dice el dicho, fue bueno.
0: Pero parece que comí más yo que el Juaco, le digo el tío.
1: Y no es chiste.
0: Ay, ay, ay, mi querido Juanquito, vamos a ir a revisar informaciones en esta jornada del día jueves, ya 20 de agosto. Vamos avanzando en el mes de los gatos.
1: Mia, mia, mia, mia. Vamos a las noticias. 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
0: Comenzamos en la ciudad de Los Andes porque el Consejo Municipal de Los Andes entregó un reconocimiento al presidente de la Federación de Voleibol de Chile, Febochi, don Jorge Pino Madrid, por su compromiso y gestión para que la ciudad fuera sede del Mundial de Voleibol Femenino Sub-17, evento internacional que permitió mostrar a Los Andes ante miles de espectadores y delegaciones provenientes de distintos países.
1: El alcalde don Manuel Rivera destacó la confianza que Pino depositó en la comuna al impulsar su incorporación como sede del campeonato, valorando especialmente que la ciudad respondiera a las exigencias de una competencia de esta magnitud.
0: El jefe comunal resaltó el trabajo coordinado de funcionarios municipales, equipos de salud, organizaciones deportivas, establecimientos educacionales, empresas de transporte, hoteles y voluntarios, además de la participación de más de 1.500 escolares.
1: Por su parte, Jorge Pino agradeció el reconocimiento y aseguró que la experiencia confirmó su decisión de llevar la sede del Mundial a Los Andes. El presidente de Febochi valoró especialmente la ceremonia y el cariño recibido por parte de la comunidad. además de la evaluación positiva realizada por la Federación Internacional de Voleibol.
0: Pino enfatizó que el Galvano no representa solamente un reconocimiento personal, sino también a todos quienes trabajaron detrás de la organización, incluyendo dirigentes, cuerpo técnico, voluntarios y también colaboradores. Fantástico por los Andes. Los Andes, no lo ande.
1: Exacto, muy bien, felicitaciones ahí a la comuna Don Germán y acá en San Felipe.
0: También
1: se viene el Mundial de Rayuela Corta.
0: Exactamente, no da para la larga. Fantástico. ¿Qué dice por acá, Germancito? Y las papas con cebolla y limón. Saludos, Marce Fuensalida. Oh, una ensaladita de papas con cebolla y harto limón.
1: Oh, qué rico,
0: ¿eh? Ya le digo, oiga, mi papá es como tonto para esa ensalada. No, en serio, lo digo en serio. Es como loco para la papa con cebolla y limón.
1: A mí me gustan las papas cocidas con ajicito de color.
0: Uy, con ají de color. ¿Es bueno para la... ¿Le gusta el ají de color?
1: Bueno para el ají de color.
0: Bueno para el ají de color. Más informaciones a esta hora. Noticias de nuestro país. El gobierno, a través de la Subsecretaría de Telecomunicaciones, Subtel, anunció que ya entró en vigencia una modificación a la ley que indica que desde ahora todos los números de telefonía móvil prepago existentes en el país deberán estar asociados a una identidad.
1: El registro podrá realizarse de manera presencial o digital y tiene como objetivo que cada línea telefónica esté asociada a una persona responsable, contribuyendo a prevenir llamadas anónimas, estafas y otros delitos.
0: La modificación a la Ley General de Telecomunicaciones, bien digo, establece la obligación de asociar las líneas de telefonía móvil a una persona usuaria. Para ello, las empresas deberán mantener un registro actualizado que permita individualizar a los titulares, incorporando antecedentes como nombre, domicilio, número de cédula, de identidad o pasaporte, entre otros. Así lo indicó la Subtel.
1: El procedimiento de verificación de esta identidad podrá realizarse de manera virtual o presencial y se integrará al sistema de registro que las empresas de telecomunicaciones ya implementaron durante el 2025 para trámites como la contratación de nuevos servicios, la portabilidad numérica, el cambio de equipo, la reposición de una tarjeta SIM o la contratación de planes.
0: Para ello, los operadores podrán utilizar mecanismos de autenticación biométrica y otros sistemas de verificación de identidad, así lo señaló la Subtel. Entre los mecanismos habilitados se encuentran la huella dactilar, el reconocimiento facial, las preguntas de seguridad, la autenticación de doble factor y la firma electrónica avanzada.
1: Para realizar el registro de manera digital, la persona usuaria deberá insertar el chip en el equipo, como lo hace habitualmente. Al momento de activar el número telefónico o efectuar una recarga, el operador la derivará a su propia interfaz o página de inscripción, donde deberá completar el proceso de validación de identidad.
0: Si el chip es adquirido en una sucursal, el registro también podrá realizarse de manera presencial con la asistencia del personal correspondiente. La activación de una nueva línea o la realización de una recarga quedará habilitada únicamente una vez que se haya completado el procedimiento de registro.
1: En el caso de las líneas prepago que ya se encuentran en funcionamiento, la validación de identidad será solicitada cuando la persona usuaria realice cualquier interacción que requiera la intervención del operador, incluida la activación de recargas como bolsas de internet o minutos para llamadas. En esos casos, el operador derivará a la persona al sistema de registro correspondiente.
0: Si el proceso no se completa dentro de un plazo de 10 días corridos, la línea no podrá recibir nuevas recargas hasta que se haya realizado la validación, bien digo, de identidad. Oiga, esa cuestión de... ¿Hola?
1: Hola, ¿aló?
0: ¿Aló? ¿Hola? ¿Con quién hablo?
1: Con yo.
0: ¿Quién es usted? No la conozco.
1: Soy yo, que ¿quién? Vienes a buscar...
0: A ti. Ya es tarde.
1: ¿Aló?
0: ¿Por qué? Oiga, esta cuestión del... No sé si la ha pasado a usted, pero... Perdón. Cuando usted pone una... estas preguntas de seguridad. ¿Lo ha hecho? Ah, que después sí, uno nunca se acuerda de qué pregunta puso y qué respuesta también. Porque habían varias opciones, incluso le preguntaba el nombre del perro, el nombre del hermano menor, claro, nombre del papá, nombre de la mamá, y había que elegir una de esas preguntas y ponerle la respuesta. Claro. Y después cuando uno lo necesitaba no se acordaba si había puesto el nombre del perro, el del papá, el de la mamá, no se acordaba.
1: Me gusta esa pregunta que dice, ¿usted tuvo un auto Nissan entre el año 1840 y 2026?
0: Todavía ni nacía el año.
1: A ver, tuve un Nissan, pero no sé si...
0: Sí.
1: Puede ser o no, no sé.
0: Me lo robaron.
1: Entonces uno como que de repente duda en la respuesta.
0: Claro, ¿qué respuesta ponen?
1: Claro. ¿Y usted ahí vivía en calle Los Aromos 745 en el año? No tenía ni casa, no,
0: andaba por todos lados. ¿Usted visitaba San Rafael entre el año 2000? Ah, no.
1: Vamos con más noticias.
0: Informaciones acá en su radio Carnaval en los Andes. Vuelve el tradicional campeonato de cueca escolar de espacio urbano Los Andes. Un certamen que se realiza desde el 2010 y que este año llega a su edición número 17 bajo el concepto La tradición está de vuelta. No es que así se llama.
1: ¿Así se llama?
0: Sí, pues vuelta. Niños, niñas y jóvenes competirán en tres categorías: infantil de 5 a 10 años, adolescentes de 11 a 13 años y juvenil de 14 a 17 años.
1: El proceso de inscripción se extenderá hasta el 30 de agosto. Los interesados podrán inscribirse escaneando el código QR que se encuentra en los afiches entregados en los colegios durante el periodo de convocatoria y además en los tótems informativos dentro de los malls. También podrán hacerlo a través del sitio espaciourbano.cl.
0: Las etapas del campeonato seguirán con el ensayo general del 3 de septiembre desde las 17 horas en el mall. Cada pareja será contactada para confirmar su horario de ensayo, donde contarán con la asistencia de un coach especializado que les ayudará a perfeccionar su técnica.
1: La semifinal se realizará el 5 de septiembre a las 16 horas, donde el jurado de 3 personas seleccionará a las parejas que avanzarán a la gran final del 6 de septiembre, que también será a las 16 horas con la apertura de un grupo folclórico.
0: En esta instancia se premiará a los ganadores del primer, segundo y tercer lugar de cada categoría con 100, 80 y 40 mil pesos respectivamente, además de medallas para ambos integrantes de la pareja y diplomas de participación para la categoría infantil. ¡Qué entretenido! Me encantan los campeonatos cueca, oiga.
1: Hay vida.
0: Despertar por la mañana.
1: Por la mañana.
0: Ay, ay, ay. Entre mares, tan lindo.
1: Entre
0: mares. ¿Le gusta la cueca? ¿Le gusta bailar cueca?
1: Yo bailé mucha cueca, don Germán, en mi adolescencia. Después. Participé en campeonatos comunales, regionales. Me faltó nacional nomás.
0: Después como que uno se aleja un poco del baile, ¿no?
1: Exactamente. Después que me pegaron el combo ahí en el rodeo de los Andes, no bailamos.
0: Por andar de enamorado.
1: Exactamente.
0: Oiga, y deberíamos...
1: Así como casi me pasó lo mismo en el carnavalazo, pero bueno.
0: Por andar adentro del gallinero. Oiga, podríamos bailar cueca para el 18 ahí. Yo tengo una aquí más arribita. ¿Yo? Podríamos ir a buscar una china.
1: ¿En serio?
0: ¿No? Y bailando unas cuecas aquí, hacer como una ramada ahí en el estacionamiento. Oye, atrás.
1: Uy, si hacemos una ramada.
0: Hacemos una ramada.
1: Oiga, qué buena idea. ¿No? A mí se me ocurrió, jefe. A mí se me ocurrió. Y si hacemos una ramada y cobramos luca la entrada.
0: Luca la entrada y pasen directo para allá, para atrás, para el estacionamiento nomás.
1: Y traemos a un grupo folclórico y a los poderosos.
0: Exactamente.
1: Y los ponemos atrás a tocar.
0: Atrás a tocar. Todo el día, orquesta y grupo folclórico para bailar cueca. Un lujo.
1: Eso. De la 11 de la mañana hasta las 5 de la tarde.
0: Hasta las 5 de la tarde.
1: Y tomar.
0: Y tomar.
1: No, no. Oiga, qué buena idea.
0: Sí, pues, a ver, lo podríamos hacer para que tengamos aires dieciocheros, pues, ya está bueno que pase el 18 así nomás, la fiesta patria. Tenemos que hacer algo nosotros que...
3: ¿Y me le ocurrió esa idea?
0: No, déjela. Amigo, pero podríamos hacerlo, ¿no?
1: Cierto que sí, a mí me gusta mucho la idea.
0: Ya, ahí lo dejamos, tirado sobre la mesa. Vamos a ver qué dice el tercer piso.
1: Gente que produjo Carnavalazo, a ver si se la juegan de nuevo.
0: Eso. Po.
1: A ver si quedaron con ganas.
0: Oiga, un abrazo grande para la producción del Carnavalazo, ¿eh? Que de aquí no van a ser como en 20 años más. Pero fue increíble toda la producción del Carnavalazo, sí. Yo me saco el sombrero.
1: Oye, pero sí fue un éxito.
0: Sí, por eso, un total éxito rotundo y un trabajo intenso que realizó la producción para realizar un lindo Carnavalazo, una linda fiesta. Así que nos sacamos el sombrero por el equipo de trabajo de la producción.
1: Sí, maravilloso. ¿Ya? Espectacular.
0: Tírense con la ramada.
1: Si no es tan mire que ya me gasté ya lo del Carnavalazo.
0: Sí, si no es tan si complicado, no es una cuestión... 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
1: Después del carnaval. 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
0: Estamos de regreso en su radio de carnaval para revisar noticias breves, cortitas. Ponga mucha atención porque la Empresa Nacional del Petróleo, ENAP, anunció una nueva alza de 97,4 pesos por litro en el precio del diésel y un incremento de 34,8 pesos por litro en las gasolinas de 93 y 97 octanos, variaciones que comenzarán a regir en todo el país a partir de hoy jueves 20 de agosto. ¡Pifias!
3: Y me molesté también, permiso, ir al baño.
0: No damos más cuestiones de noticias, nos vamos.
1: Oiga, y nadie me avisó antes.
0: No, pues oiga, si así es la
1: cuestión. Yo no alcancé a echar...
0: ¿Al yate?
1: No le alcancé a echar al yate. Está la lesera.
0: La lesera, ¿ves? Fuimos bueno nomás para Juanquito.
1: 34 pesos.
0: Y espérese que se viene el 18, ¿eh? La fiesta patria. El peaje a Luca desde las 4 de la mañana hasta las 7 de la mañana. A Luca el peaje. Y después a 10 Luca. Promoción, super promoción de la autopista, super promoción.
1: Estamos enojados con la autopista, así que no los vamos a nombrar.
0: No, ni nos nombren, por favor.
1: Más noticias a esta hora. La Cámara de Diputadas y Diputados aprobó por 79 votos a favor y 48 abstenciones una resolución impulsada por el diputado Nelson Venegas que solicita al presidente de la República reingresar el decreto de adjudicación del estudio integral de factibilidad del tren Santiago-Valparaíso y reanudar su tramitación administrativa.
0: Más informaciones breves, cortitas. Positivo balance de las primeras fases de apertura del Paso de los Libertadores. Destaca transitabilidad segura y coordinación de los servicios. El traslado de 2.630 camiones desde Argentina hacia Chile durante las primeras jornadas permitió avanzar anticipadamente a la segunda fase de operación. El protocolo implementado para la salida de carga desde Chile hacia Argentina ha permitido mantener completamente despejado el camino internacional y sin accidentes. La autoridad señaló que el objetivo es continuar avanzando progresivamente hacia la normalización del sistema, incorporando posteriormente al turismo local, operadores turísticos, vehículos particulares y buses, siempre que las condiciones técnicas y meteorológicas permitan garantizar una apertura segura. Qué bueno que está volviendo toda la normalidad por ahí arriba.
1: Fantástico, don Germán. Ya todavía no pasa nada aquí a dejar el container del camión con carne, ¿verdad?
0: Todavía no llega, oye. Todavía no llega. Debiera llegar. Oye,
1: estaba pensando en la ramada que vamos a hacer acá, ¿po?
0: Ajá.
1: Que podríamos poner a Jorge Mauna a vender los anticuchos.
0: ¿Y crees que sea buena idea?
1: Es que si lo ponemos en el bar, esa sí que es mala idea.
0: En todo caso. Y si lo ponemos a estacionar los vehículos, mejor.
1: También puede ser.
0: Sí, yo creo que es mejor opción, compadre. Mejor opción. Vamos a revisar informaciones breves, cortitas, pero del deporte acá en su radio, carnaval. Ese sonó a pitazo de aguinaldo.
1: Se está preparando.
0: ¡Ay, ay, ay! Colo Colo confirmó que jugará de local en el Estadio Nacional ante Unión Española el miércoles 26 de agosto a las 20:30 horas en la última fecha de la Copa Chile.
1: Informaciones del deporte. Le cuento que Unión San Felipe enfrentará en calidad de visitante a Curicó Unido este domingo 23 de agosto a las 19:30 horas. Esto será en el Estadio La Granja, en el marco de la fecha 22 de la Liga del Ascenso del Campeonato Nacional.
0: Y por su parte, Trasandino de los Andes enfrentará a Colchagua este sábado 22 de agosto a partir de las 16 horas en el Estadio Regional de los Andes. Indicadores económicos:
1: 920 pesos el dólar, 1073 pesos el euro, 40.859 pesos la UEF y 71.649 pesos la UTM. El clima, don Germán, ¿cómo está el ambiente?
0: Caliente, Perdón. Cielos despejados para el día de hoy, variando nubosidad parcial con una máxima de 23 grados. Para mañana se espera nubosidad parcial mínima de 5 grados, pero atención, la máxima para mañana podría llegar incluso hasta los 26 grados, compadrito, para mañana. ¿Qué le parece?
1: ¿Qué?
0: ¡Sí! 26 grados se pronostican para mañana acá en el Valle de Aconcagua, la temperatura máxima. Es el pronóstico de la Dirección Meteorológica de Chile para hoy y también para mañana. Llegamos casi al final de las noticias. Estos han sido los titulares el día de hoy. Consejo Municipal de los Andes reconoce a presidente de Febochi por Mundial de Voleibol Femenino Sub-17.
1: Gobierno anuncia fin de teléfonos anónimos. Compañías registrarán todos los prepagos a una identidad.
0: Espacio Urbano Los Andes invita a la versión 17 de su tradicional campeonato de cueca escolar. Saludos para los amigos que llevan por nombre Bernardo en el día de su nomás.
1: Bernardo, saludo para mi perrito San Bernardo.
0: San Bernardo. Para Beethoven, saludos para el Beethoven.
1: Para Beethoven, sí. Qué buena película.
0: Sí, él era un San Bernardo, comía más que Jorge Mauna,
1: sí. Sí. Por favor.
0: Ya, perdón.
1: Sí. Si Jorgito fuera un perrito, sería un San Bernardo. Oiga.
0: Pero uno San Bernardo con rueditas cortas.

0: El mecanismo de estabilización de precios de los combustibles. Entonces.
1: ¡Ay! Y a la periodista en curso.
0: Claro, esto que regula el precio de los combustibles. Entonces, por ahí pasa todo el tema de las bencinas.
1: Esa cuestión es pura pantalla. Sí.
0: ¿Qué más hay por acá? A ver.
2: ¡Ya, papure, que estamos atrasados!
0: ¡Ya, sí, ya no!
1: Ya nos vamos, charrito.
0: Sí, oh, ya nos vamos. Ya, mi querido amigo, ya nos están echando, así que vámonos.
1: Vámonos a almorzar papas fritas.
0: Exactamente, con lechuga, mi.
1: No, será fánico, vamos a comer con lechuga. Tiene que ser con un buen pedazo de carne.
0: Un lomo a lo pobre, ahí, un bistec a lo pobre. Con harta papa frita.
1: O unas papas fritas con unas prietas.
0: No, pues si era fan, ¿y cómo vamos a comer papas fritas con yogur de pajarito? No. Se le ocurre. Bueno, vamos a almorzar. Vamos a ver qué hay en el casino. Mi querido amigo, ha sido un gusto, un placer, como siempre. Nos encontramos mañana.
1: Un abrazo, don Germán. Bonita tarde y será hasta mañana. Gracias.
0: Es todo noticias. Gracias por informarse con nosotros. Gracias, como siempre, don Henry Robert Aravena Pastén, del otro lado ahí en la sala de producción. Se viene la bolsa del trabajo. Usted no se separe de la sintonía. Siga junto a su radio regalón, a su radio carnaval. Muy buenas tardes.
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4: 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Buenas tardes. 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
2: En su Radio Carnaval son las 13 horas con 58 minutos.

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0: Bien, vamos a revisar los datitos a esta hora en la bolsa del trabajo de su Radio Carnaval. Atención. Empresa en los Andes necesita contratar encargado de bodega y despacho, ideal con experiencia previa en recepción, almacenamiento y despacho de productos. Los interesados enviar currículum al correo rhlosandes10@gmail.com. Se necesita control de calidad con conocimiento en análisis de producto terminado para pasas de exportación. Enviar currículum al correo admin@agromar.net para gestionar entrevista. Se busca bodeguero para San Felipe. Importante empresa de transporte se encuentra en la búsqueda de un bodeguero con experiencia. Requisitos: experiencia en control, manejo de stock, organización y orden de bodega. Si cumples con el perfil, envía tu currículum al correo trabajosanfelipe23@gmail.com. Se vende colectivo Auto Nissan Versa, año 2017, con toda su documentación al día y patente de colectivo con documentación al día. Valor conversable. Los interesados comunicarse al 955-22-2200. Revisamos a las personas que se ofrecen para trabajar. Se ofrece chofer para camiones con licencia clase A2, B y C. Camiones AmpliRoll, recolector, limpia fosas, tolva o repartos, o también similares. En la comuna de Los Andes, ubicar al 962-34-43-44. Hablar con Ricardo. Se ofrece técnico en reparación de lavadoras y refrigeradores. Trabajos garantizados, ubicar al 929-13-3409. Finalmente se ofrece electricista domiciliario, industrial e instalación de cámaras de circuito cerrado de televisión. Ubicar al +569-42-88-9300 con don Juan Castillo. Hasta acá los datitos en la bolsa del trabajo. ¡Ya se viene el charro! Se viene nuestro querido y gran charro Papudano Sangredo con su acordeón chiquitito. Se viene el gran charro con el latido ranchero de su Radio Carnaval. Quédese con nosotros, siga disfrutando de la programación más alegre a través del 98.3. Yo vuelvo mañana a las 11 de la mañana. Que esté muy bien y que tenga muy buenas tardes.
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4: En la Carnaval ya son las 14 horas con 6 minutos.
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0: están? ¿Cómo les va, mis queridos amigos? Buenas tardes, bienvenidos.
1: Los Luceros del Valle, con mucho cariño a los hermanos.
0: Ya estamos listos para acompañarles a esta hora de la tarde a través de su programa Regalón Latido Ranchero en su Radio Carnaval. Hemos comenzado con los Pumas de Angostura, con esos temitas enganchaditos, corazón herido, y la revancha para ponerle bueno a esta hora de la tarde a través de su programa Regalón Latido Ranchero de la Number One. Como siempre, hasta un poquito después de las 3 de la tarde le vamos a acompañar con esta cancioncita que tanto, tanto le gusta a usted. Y con mi buen amigo del Pistolón Chiquitito, que ahí está saludando a esta hora de la tarde, como siempre en los mandos técnicos, poniendo la buena música a través de nuestro programa para que la gente lo pase bonito, para que la gente se entretenga.
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0: Exactamente a las 2 de la tarde con 15 minutos de este día, ya jueves 20 de agosto, día de Bernardo. Así que para ello vaya un tremendo saludo para los amigos, el hombre Bernardo, que lo pasen bonito en el día de suelo mástico. 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Esa palmita, compadre, palmita, para ponerle bueno a través de nuestro programa. Vamos de inmediato con los saluditos, el whatsappeo, ¿le parece, mi querido amigo? Ya pues, pongámosle bueno entonces. Por acá dice: hola, don Nilsson, ¿cómo está? Quiero pedir el tema Sin Capitán de Jenny Rivera. Saludos desde Rancagua. Saludos a nuestra querida amiga rancagüina que siempre está en la sintonía. Hola, Charrito, buenas tardes. Por aquí escuchándolo, viajando de Rancagua. Camión con destino al Mue. Quiero escuchar un temita, Rabón Rima. Mire, ¿eh? Que tenga buen viaje, pues. Ahí poniéndole bueno en el camión, ¿eh? Como corresponde, ¿ya? Así que llegue sin ninguna novedad ahí a Olmué, ¿ya? Desde Rancagua, ¿ya? El Yubi en la carretera. Así que saludos para el Yubi, que está a esta hora de la tarde en la sintonía y quiere escuchar una cancioncita del gran Ramón Rimac. Los aplausos para Ramón Rimac, ¿le parece? Uno de sus más grandes éxitos, Te Amo, Vida Mía.

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Muy bien, bonita canción. Nos estaba cantando la ya desaparecida hace tantos años, cantante Jenny Rivera. Ya, bonito éxito musical. Bueno, en realidad tiene muy buenas canciones la gran Jenny Rivera, o dejó muy buenas canciones en su legado musical. Exactamente a las 2 de la tarde con 24 minutos. 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Seguimos con las canciones a esta hora de la tarde. Dice por acá Charrito, un temita, Prieta Casada, por los Tigres del Norte, nuestro buen amigo el Tapia Palomar, que todos los días está en la sintonía ganadora de nuestro programa. Buenas tardes, Charrito, si puede poner la canción Mi Niña Bonita, gracias. Ay, ¿de qué, pues? Gracias a ustedes por estar en la sintonía, gracias por acompañarnos, gracias.

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4: En la Carnaval ya son las 14 horas con 35 minutos.

0: Y lo pillaron a mi compadre, ¿eh? Lo pillaron al Jesse Uribe, ¿no?
1: Oh, y claro que la chiquilla que estaba engañando a la Paulita Jara en el video ahí. Oh. No solamente peló las muelas, oh, no. Infidelidad se llama la canción, nuevo éxito de Paola Jara y su marido Jesse Uribe. Bueno, hasta el momento tengo entendido que siguen siendo marido y mujer, porque por ahí, como dice la canción, se rumorea que hubo infidelidad. A ver si lo tomaron con humor, porque hicieron una canción para eso, para esa situación, y les está yendo espectacular. Muy bien, Jesse Uribe y Paulita Jara.
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1: Nada más lo tengo aquí entre ceja y ceja al Jesse Uribe. Ah, me quitó a la Paula Jara. Aprovechó que justo yo me he enojado con ella. 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
1: Le dije que atiende de las 10 de la mañana hasta las 7 de la tarde continuado, ¿verdad? Sí, sí, no, no le había dicho ya. Ahora le digo para que usted no se equivoque y pueda visitarla.
2: Vení.
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1: Bueno, vamos a continuar de inmediato con los saluditos a esta hora de la tarde, con el guasapeo que tenemos acá en nuestro programa. 21 grados la temperatura ambiente en San Felipe, prácticamente igualito que el día de ayer.
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1: A ver, me llegó por acá un audio de WhatsApp, me dice mi amigo el pistolón chiquitito. Vamos a escuchar el audio de WhatsApp. Dele cuerda, maestro, por favor.
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1: ¿Ya?
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1: Algo de los charros Lumaco le entendía ya a mi amigazo, ¿ya? Algo de los charros de Lumaco. Ya vamos a buscar algo de los charros Lumaco. Por acá dice, hola. No puede ser, como me dice, hola, charro escapado. No, me dice eso, ¿verdad? Ni que fuera güey yo. Claro que antes de ser güey hay que ser toro, ¿cierto? Claro. ¿Puede poner el tema Bandera Blanca de Cristian Nodal? Claro que lo podemos incluir, aunque no haya dicho capao. A ver, por acá dice, buenas tardes, don Nelson, espero esté muy bien. Quiero pedirle la canción Hermano de Marco Antonio Solís para dedicársela a mi hermano que nos dejó hace 3 semanas, Patricio Andrés Tapia Ollaneder. El recuerdo de par de sus hermanos Miguel Ramón Tapia Ollaneder y su cuñada Raquel Murillo. Perfecto, entonces, ¿sabes? Recordamos a este amigazo, ¿ya? Que lamentablemente falleció, ¿ya? Y bueno, se le extraña obviamente par de toda la familia, ¿ya? Para el recuerdo de Patricio Andrés Tapia Ollaneder, que en paz descanse, lo recuerda a su hermano Miguel Ramón Tapia Ollaneder y su cuñada Raquel Murillo. Una hermosa canción de Marco Antonio Solís, hermano.
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1: Oiga, queremos saludar también a mi colega, a Carolina, que está, bueno, convaleciente, esta chiquilla, por allá por Viña del Mar, ¿ya? Y bueno, una pronta recuperación, ¿eh?, de parte de quienes trabajamos con ella. Ahí está mi buen amigo Carlitos Miranda, que no tiene ningún pelo de tonto. También la máquina del trabajo ahora de administrativo, como es Claudito, la máquina de RR. El más rápido que tenemos. Así que le saludamos cariñosamente, pronta recuperación, ya que tuvo por ahí una operación nuestra querida amiga y colega Carolina, ¿ya? Así que pronto esté de vuelta ahí en la automotora en la cual trabajamos, ¿ah? Se rumorea que le sacaron un pequeñito, pero no era un pequeñito. ¿Qué más dice? Ah, Escalito me acota acá que... ¿Cuánto le... ¿Un corcho le... ¿Cómo le ha de sacar un corcho de ahí? ¡Ay, le salió una botella entera! ¡No! ¡No sea así! ¿Cómo se le ocurre? ¿Ya? ¿Ya? Ah, que tiene un tubito puesto. Ya. ¿En alguna parte del cuerpo de ese? Ya, muy bien. ¿Eh? Pronta recuperación a nuestra colega Carolina. Y también quiero saludar con mucho cariño a mi señora esposa, a mi señora Trini, que también está hospitalizada. Ella también está pronta a operarse ahí de cálculos, ¿eh? El doctor le dijo, calculo que usted tiene cálculo, mijita. Así que al final, la van a operar de cálculo. Así que todo salga bien. Un besito grande para ella. Pronta recuperación. Está escuchando ahí en el hospital de los Andes. Un besito grande para ella.
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1: Bueno, yo por estar trabajando acá, no puedo estar ahí acompañándola en el hospital, ¿no? Usted sabe que aquí uno tiene que laborar nomás, por total, por un millón al mes. No, era un millón. Ah, ya. Bueno, vamos a ir con las canciones, ¿le parece? Dice por acá, Charrito, ¿nos podría enviar un saludito al perrito amarillo y al Carballo del taller de los Lepe? Perfecto, entonces, para el perrito amarillo y el Carballo de los Lepe. Con un temita, te quedó grande la yegua, y a vos. Ya vamos primero con hermano, ¿le parece?

Cantaba Bandera Blanca a esta hora de la tarde en el carnaval. 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Por acá dice, buena charro, malo para el Quiñe. Oiga, ¿cómo? Con el pistolón muerto. Tírate un tema, dice, te llevo grande la yegua para Nelson y Alejandro, los medio potrones del valle. Nelson y Alejandro, ya, muy bien, pues ya tocamos la cancioncita, ¿eh? Te quedó grande la yegua, espero la hayan disfrutado. Hola, ¿cómo estás? Saludos a la señorita María Elena con una canción de Lanis Lago. Saludos ya para María Elena, entonces, de vida a Lanis Lago. Charrito, buenas tardes, el pistolón chiquito, que tenga un excelente día llenito de bendiciones. Quiero verle un temita de Eliseo Guevara, el hijo desobediente. Soy María de Catemu, gracias por su habilidad. Cuídese mucho, igual usted, querida amiga María. Saludo al compadre Benny, que se encuentre bien con la canción ¿Quién te arañó los cachetes? Gracias, Charrito, no hay de qué, pues ya, démosle cuerda, ¿qué vamos a escuchar ahora, mi querido amigo? Esta es buena, ¿eh? Que bajaron al toro bravo y no sé qué le hicieron al pobre toro, que lo caparon también, ¿eh?

Nos vamos, nos vamos, nos vamos. Ya se viene Enrique Maravilla acá en la 98.3, mis queridos amigos. Mañana volvemos a las 2 de la tarde con más Latido Ranchero. Gracias por todo. Buenas tardes.

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4: En su radio regalona ya son las 15 horas con 14 minutos.

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0: Como
1: hola, ¿qué tal? Buenas tardes. ¿Cómo está la muchachada? ¿Cómo está la gallada el día de hoy? ¡Jueves mixto! El que no fue a un jueves mixto no sabe de jueves. El que no fue a un jueves mixto no sabe de discoteca. El que no fue un jueves mixto no sabe lo que se vive adentro. ¿Cómo está todo? Gusto saludarle. ¿Cómo está? Aquí ya llegó la patrulla de la carnaval.

0: ¡Ya llegó la patrulla! ¡Ya llegó la patrulla, Karina! Oye, tengo una pregunta muy buena hoy día, Como día jueves, como día viernes, después de una fiesta, después de un carrete así. Señoras y señores, le vamos a hacer la pregunta al tiro, nomás al tiro, para que la gente comience a entrar en calor. Sí, vamos a hacer la siguiente pregunta, mi querida muchachada. Ponga atención, atención. ¿Cómo está mi gente linda, hermosa? La gente que le gusta... La gente que le gusta agarrarse a combo. ¿No? Hoy día vamos a pelear... Vamos a pelear terrible y brígido, sí. No, esta tarde es tarde de camorra. Esta es una tarde para agarrarse a combo, pero firme, ¿eh? Dice, mira, ¿cuál es la razón más absurda por la que usted vio o viste a dos personas agarrarse a combo? Por ahí va la cosa. Pero, ya, ¿te has tenido que agarrar a combo alguna vez o no? ¿Se ha tenido que agarrar a combo alguna vez en la vida o siempre arrancó o siempre le hizo el quite a la pelea? O le hizo el quite así como a lo mardito cobarde. ¿Ya? Nómbrame una persona de tu familia o amigo que sea bueno para los combos. ¿Por qué le pregunta esa de agarrarse combos? Lo que pasa es que ayer iba para la casa y iba pasando ahí por una calle. Y habían dos tipos agarrándose a combo. Claro.
1: ¿Tú quieres saber?
0: ¿Qué cosa más absurda de agarrarse a combo? Y todo porque... Te digo, ¿no? Todo porque uno se dio vuelta a mirar a la señora. Se dio vuelta a ver a la señora, el loco se da vuelta. ¿Qué estáis mirando? Ya, que le dais color, le dijo el otro. ¿Y qué tanto? Si es mi polola, pero si es bonita, es rica, ¿para qué andamos con el de cera? Y no se agarran a combo, Qué absurdo, yo me sentiría orgulloso. Yo diría, ¿qué miráis? ¿Te gusta? Sí, te la regalo. Así que cuénteme, ¿cuál ha sido la razón más absurda por la que usted vio a dos personas agarrarse a combo? Cuénteme los pormenores. Eso de repente pasa en una fiesta. Por ejemplo, oye, córrete más allá, andáis a puros callazos. Oye, ya, hace rato que andé con... ¿Por qué no bailáis un poquito más allá? Y empieza a agarrarse a combo ahí. Ay, ahí no para. Ahí la cuestión ya no para. Y ahí se mete el amigo, la señora y las botellas para allá.
1: 3, 2, 1.
0: Habilitamos el WhatsApp.

0: Ya, por acá tengo aquí ya la primera respuesta. A ver, a ver, a ver, a ver, a ver, a ver, a ver, a ver, a ver, a ver, a ver, a ver, a ver, a ver, a ver, a ver. ¡Aló, buenas tardes!
1: ¿Y qué pasa, pedazo pollo? No me voy a mirar el color que sí.
0: ¿Y qué vas, viejo pollo? ¿Qué vas, tea? ¿Qué vas, hermano? Tenemos un litro de sangre, ¿qué vas? No, ¿sabes qué? Mira, me dio una idea. Ya, me diste una idea muy rebuena. Ya que estamos hablando de pelea, cuestiones así. Nómbreme o dígame una frase así como para pelear. ¿Qué baja? ¿Qué mira ahí tanto? Como por ejemplo, el chileno no dice, vamos a pelear. El chileno no dice, ¿qué pasa si no agarramos a puñete? El chileno dice, ¿qué baja, viejo pollo? Mande sus brazos a nuestra WhatsApp. Ahí está, vamos tu tío. Que soy inteligente, cabrón chico. Ya, habilíteme el WhatsApp. Ya, habilitamos el WhatsApp a esta hora de la tarde.
2: ¿Y cómo se mata el gusano?
0: Envíe su palabra. Ahí esa flaita así. ¿Qué va? ¿Qué va?
2: Se mata, sí.
0: ¿Qué va? ¿Qué va? Raspa la viva. ¿Qué tal? Te sobra mucha sangre.
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0: ¿Qué? ¿Qué le andáis dando de apilar?
3: Caballeros, recuerden que el estrés y la tristeza son nocivos para la salud. Así es que todo el mundo baila.
0: Mira, por acá me dice, ¿qué mira tanto? ¿Te debo qué? ¿Qué? ¿Lo que contigo no? ¿Qué vas a...? ¿Qué mira tanto? La mira usted, pues, mijita, ¿qué vas a...? La mira usted, pues, cosita, ¿qué vas a...? Ay, las mujeres son cosas serias. ¿Se han dado cuenta que las mujeres sí son cosas serias?
4: Ok, DJ, nosotros queremos saber lo que quieren rumba.
0: Sí, pues las mujeres son más...
2: Una vuelta.
0: Son más cosas serias.
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0: Sí, pues las mujeres sí, sobre todo. Ah, las mujeres no.
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0: Así que ya tenemos habilitado nuestro WhatsApp a esta hora de la tarde.
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0: Para que comparta su frase, su palabra con nosotros. ¿Cómo se llamaban esos cabros? Oh, no eran los guachiturros. No, pues los otros, ¿cómo se llaman? ¿Alguien se acuerda de ese grupo? ¿Cómo no eran los guachiturros?
2: Se mata así.
0: ¡Ah, niño, no eran los guachiturros! A ver, ¿qué me dicen por acá? ¿Qué dicen por acá, hermano?
1: ¿Y qué pasa, pedazo pollo? No me voy a ver, amiguito Ricky. Yo tengo una persona conocida que, bueno, para los combos, creo que lo iban a buscar para pelear, parece que era verdad. Oiga, y un día fui a comprar el cerrito de un caballero.
0: ¿Ya?
1: Y me dijo, oye, ¿tú soy familiar de Don John? Sí, le dije yo. Me dijo, te cuento una cosa, que me dijo Don John, me pasaba pegando cuando estaba en el liceo de la Wilson, acá en Peñalanca. Y me dijo que un día, si mi tío se tiró del segundo piso para forrarle una patada en la cabeza al compañero que estaba abajo molestando a otro compañero.
0: Por Dios, no va. ¿Qué te vas? ¿Querés que te vas de por la sala? ¿Qué te pasa? ¿Querés que te vas de por la sala de guante? ¡Ah! ¡Buena, pues, sala de guante! ¡Oh! ¡Buena, pues, sala de guante!
5: En su radio regalona, ¿eh? Ya son las 15 horas
0: ¿ya?
5: con 28 minutos.
0: Gracias.

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8: En su radio regalona ya son las 15 horas con 37 minutos.

0: Sí, las viejitas y bonitas, queremos recordar hoy día jueves la música de los Tupamaros, la chica Gomela, aquí en su Radio Carnaval, en las viejitas y bonitas.
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¿Qué pasa, pejolonchito? A ver, ¿qué pasa? ¿Qué más? No, vamos a la mega verso, ¿qué pasa? ¿Te das cuenta cómo era, no? ¿Qué vas aquí? No, sí, mi hermano, si está diciendo la tremenda verso, sí. ¿Qué vas a decir? No, y la leche la tiene entera derramada. ¿Y qué vas a decir? Ya, se cayó una diva aquí, así va que entramos en la conversación. Pa, aquí, pa, aquí, no, y qué, pa, que. Y pa. El secreto que tu mamá vende completo a 1500. ¿Qué va? Si tu mamá vende completo, ya, este lo hablando de mamá, y aparte, sale ese poco tomate. Día jueves. Oye, no se olvide que quedan las últimas. Ah, no, prevete ya. ¿Verdad? Que fue el carnaval después el viernes pasado. Ya la voy a volar, hermano, tío. No me voy a volar, tío. Cállate, no. Ya, fue en la profunda, tío. Ay, señor, oye, quiero hacerle una pregunta, ¿no? Pero esta pregunta es seria. Esta pregunta es seria, sí. Yo sé que muchos no van a adivinar.

0: Atención, hombres, esto voy a hacer una guerra de sexo. Ahora voy a hacer una guerra de sexo. Sí, porque no lo vamos mucho en la profunda, ahí, hermano, así porque paz, y después de igual, y paz, y va, el chanchazo y paz. Ya, mira, yo le voy a hacer una pregunta, tanto a los hombres como a las mujeres. Vamos a hacer guerra de sexo. Vamos a ver cómo está la respuesta de las mujeres a esta hora de la tarde. Vamos a ver cómo está la respuesta de las mujeres, ya, más que nada las mujeres. Yo sé que hay muchas mujeres que van a responder. Y yo sé que, ya me estoy imaginando lo que me van a responder. Ya, y los hombres también, ¿eh? Los hombres también van a tener que responder, pero sean, yo me gusta que sean sinceros y participen con nosotros acá en el programa. Así que este es como una guerra de sexo, ¿ah? ¿Eh? Entre hombres y mujeres. No, sea tonto. Ya, mira. ¿Cómo? Escucha con atención. ¿Cómo le quitarías el enojo a un hombre? ¿Cómo le quitarías el enojo a un hombre? Y hombre, ¿cómo le quitarían ustedes el enojo a una mujer? ¿Ya? Sí, es para ambos lados. ¿Cómo le quitarías el enojo a un hombre o cómo le quitarías el enojo a una mujer? ¿Cómo? ¿Cómo pasando la tarjeta de crédito? ¿Cómo? Yo creo que ahí se le quitamos al tiro, no, a las mujeres, le quitamos, le pasamos la tarjeta de crédito, se les cambia la cara al tiro. Ay, señores, Dios mío, por Dios. Ya vamos a habilitar nuestro WhatsApp ahí. Sí, para quienes se vienen incorporando a esta hora de la tarde.
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0: Queremos ver la respuesta de las mujeres. ¡Mujeres! ¿A dónde están las mujeres? A responder la pregunta, ¿cómo le quitarían el enojo a un hombre? Mujeres, respóndame con sinceridad. No, ¿cómo que noche de pasión?
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0: Ya empezaron ya con su... ¿Cómo le quitarías el enojo a un hombre o cómo le quitarías el enojo a una mujer? Hombres, responden a través de nuestro WhatsApp. Mujeres, respondan a través de nuestro WhatsApp. ¿Ya? Por acá dice, diciéndole que le hice una comida especial con postre que más le gusta. Apúrate que ya se está, que ya está caliente. ¡La comida! ¡La comida, la comida, la comida, la comida, la comida está caliente, hombre! ¡Claro, la comida está caliente! Pero... ¡Claro, no, como el postre, como el postre! ¡No, pues el postre se come heladito, un fusel de un heladito!

0: Nuestros auditores. Por acá dice, ¿a qué hora salen los pisones del carnaval? No es tonto, ya no te pongáis tonto, ¿eh? Te amo a bloquear, ya. A ver, ¿qué dijo el caballero? No le escuché lo que dijo el caballero, ¿qué dijo?
1: A las mujeres pagándole la mesada.
0: Oh, pagándole la mesada. Esto suena. No, pero no, a todas se le paga la mesada, ¿no?

Por acá dice, ¿cómo quitarle el ojo a una mujer? Poniéndole el delantal para lavar la losa. No, baila no hay más. Por Dios, no. No, ya, ya. Ya no se pongan machitas. Yo le haría algo especial porque el hombre se le conquista por la guata. Buenas tardes, Ricky. Y Tutito, saludos, buen jueves. Con la guatita. Muy bien, no, está bien. Sí, al hombre también se le conquista con la guatita. Oye, pero los que tenemos mucha guatita, ¿cómo lo hacemos?

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0: 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Ay, señor. Ay, bueno, no. Ay, señor, Dios mío, ya. A ver, ya, tío, ese audio. Ay, ¿qué es?
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0: Dice que
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0: quemo.
2: ¿Qué?
0: ¿Qué?
2: Sí.
0: ¿Quemo? ¿Quemo? Ya, pues, ¿quemo? ¿Qué vas a ahí? ¿La andáis sacando la bebida? A ver, espérate, ¿qué? ¿Dándole qué?
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0: Ay, que son frisadas. Dice por acá, hola Ricky, me llamo Juan Cariaga. Yo le quito el enojo a mi señora, a una mujer, es invitándola. No, tiene que invitarla a comer primero. Claro. Claro, tiene que invitarla a comer primero. Después le invita para allá. Dice, yo le quito el enojo a mi marido acostándome en colalé y dándole la espalda. ¡Oh! ¡Oh! ¡Oh! ¡Ay, Dios mío! ¡Ay! ¿A quién no se le quita el enojo así? ¿A quién no se le quita el enojo así, poiga? ¡Hola, Ricky! ¡Hola, mi Ricky! ¿Cómo está? Quiero saludar a mi marido, Giovanni. Está lista la pelucita para trabajar. Está en el taller José María y los Vázquez Porfis. Ah, con el temita, ya pues. Ya pues, mi querida Alejandrita, ahí no se preocupe. Yo se la vamos a incluir ahí en el toque nuestro, ¿ya? Saludos, mi querida Alejandrita, que está en la sintonía. Y para Giovanni, que está ahí en el taller con la pelucita. Oiga, pero tenga cuidado, ¿ah? No voy a hacer cosas que el maestro mecánico se llame Pelucita y le ponga así a la micro. No, porque últimamente están media raras las cosas, así que... Ay. Dice, hola, don, ¿cómo está? Yo le quito el enojo a mi mujer poniéndome yo el delantal. O sea, usted está diciendo, está asumiendo que usted es un mandoneado. Oye, sí, de verdad que tenemos ese tema. Pone esa canción, el delantal. El delantal. ¿Ya? Sí, pues verdad que tenemos ese tema, el delantal. Po. El delantal, para todos los que usan delantal a esta hora de la tarde. Ay, para todos los que les gusta estar en la cocina. Ay, señora. Saludos ahí para la gente del sector de los campos.
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0: Ahí está. Ya. Hola, linda tarde. Hola, corazón, ¿cómo estás? Oiga, mi querida profe, ¿usted cómo le quitaría el enojo a un hombre? Para que se vaya más o menos enchufando. ¿Cómo le quitaría el enojo a un hombre? ¿O cómo un hombre le quitaría el enojo a una mujer? Bueno, hay muchos por acá que dicen que ellos le pasarían la clave del teléfono. O se le... No. No, que aquí Tutito me dice... Que él le quitaría el enojo a una mujer comprándole un juego de losa.

0: pausa.
1: A ver, ¿qué dice por acá? Espera. Ya antes que nos vamos a la pausa, ya vamos a ir a la pausa. Ya. Tranquilo.
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1: ¡Ay, espera! No, tengo que escucharlo sin música. Yo tengo que escucharlo sin música. A ver.
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0: saludo para la gente de los Campos de Rinconada. ¿Cómo está la gente de los Campos de Rinconada? Saludo, buenas tardes. Nosotros vamos a hacer una pequeña pausa.
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0: A la vuelta, sí, a la vuelta, así te lo ponemos completo, ¿ya? Hacemos una pequeña pausa y ya regresamos con el toque en el tirito. Sí, ya puede comenzar a pedir sus canciones favoritas a través de nuestro WhatsApp. Jornada de día jueves, aquí en su Radio Carnaval. Vamos a las informaciones. A la presentación del boletín de las 4 de la tarde.
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3: Hola, ¿qué tal? Buenas tardes, bienvenidos al tercer boletín de esta jornada para quedar al día en la Carnaval. El gobierno, a través de la Subsecretaría de Telecomunicaciones, Subtel, anunció que ya entró en vigencia una modificación a la ley que indica que desde ahora todos los números de telefonía móvil prepago existentes en el país deberán estar asociados a una identidad. El registro podrá realizarse de manera presencial o digital y tiene como objetivo que cada línea telefónica esté asociada a una persona responsable, contribuyendo a prevenir llamadas anónimas, estafas y otros delitos. Al día en la Carnaval, tercera edición de hoy, vuelve el tradicional campeonato de cueca escolar Espacio Urbano Los Andes. Un certamen que este año llega a su 17ª edición bajo el concepto de La tradición está de vuelta. Niños, niñas y jóvenes competirán en tres categorías: infantil de 5 a 10 años, adolescente de 11 a 13 años y juvenil de 14 a 17 años. El proceso de inscripción se extenderá hasta el 30 de agosto a través del sitio www.espaciourbano.cl. 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La Cámara de Diputadas y Diputados aprobó por 79 votos a favor y 48 abstenciones una resolución impulsada por el diputado Nelson Venegas, que solicita al presidente de la República reingresar el decreto de adjudicación del estudio integral de factibilidad del tren Santiago-Valparaíso y reanudar su tramitación administrativa. 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Unión San Felipe enfrentará en calidad de visitante a Curicó Unido este domingo 23 de agosto a las 19:30 horas en el Estadio La Granja, en el marco de la fecha 22 de la Liga de Ascenso del Campeonato Nacional. Llegamos al final de nuestro boletín de Al Día, la que más se escucha, siempre junto a Carnes Car. Volvemos a las 20 horas, 8 de la noche. Que tenga linda jornada. Se viene el toque o el tirito. Buenas tardes.
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8: Esta es la hora en la Carnaval, 16 horas con 11 minutos.
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1: ¡Ajale! 4 de la tarde con 14 minutos, 4 de la tarde con 14 minutitos. Iniciamos el toque lo al tirito del día de hoy, jueves 20 de agosto. Día jueves, día de jueves. Ya comenzamos a programar las canciones. Sí, envíe sus mensajes a nuestro WhatsApp.

8. Con esta canción saludamos a nuestros amigos ahí del sector de los Campos de Rinconada de los Andes. Sí, para el sector de los Campos de Rinconada de los Andes. Aquí arrancamos con el toque.

0: ¡Ya me voy de inmediato!
1: Soy malo, ¿eh?
0: ¡Vos sois malo! ¡Eso yo de ellos! Siempre lo he dicho, el tutito es... No, uno no ve cara, pero no ve corazón. Uno no ve cara, pero corazón. Sí, claro. ¿Cómo he dicho? Uno no ve corazón, pero no ve la cara. ¿Cómo? Uno no le ve la cara porque no se la lava. ¿Cómo? Uno no ve cara, pero no corazones. ¿Cómo? Ah, por ahí.
1: No vas a ir mal de adentro.
0: Tú tenés la maldad dentro de ti. Oye, quiero enviar un saludito para la cosita. ¿Cómo está la cosita? De parte de su osito, con mucho cariño, le dijo, regale una canción de Jordan, por favor, esa que dice, quiero hacerte el amor.
1: Le dije yo, mira, tatito.
0: Se las trae.
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0: Para cosita ahí que está en sintonía a esta hora de la tarde, 4:19 de parte de su osito. ¡Uy! ¡Cuchi, cuchi! ¡Uy, cuchi, cuchi!

día jueves, viernes, chicos. Me voy de inmediato con más WhatsApp a esta hora de la tarde. A ver, dice por acá. Hola, buenas tardes, teacher Ricky, inspector Tutito. ¿Me pueden regalar un temita de fantasía, por favor? Saludos desde San Felipe, Alejandro. Listo, pues, compadre Alejandro. Le vamos a programar de inmediato. De inmediato le programamos, algo del grupo Fantasía en esta tarde de día. Día viernes, día jueves. Aquí está la música del grupo.

Y sigo con los pedidos musicales a través del WhatsApp. Nos pidieron algo de la José Quintanilla junto a Los Vázquez. Aquí en su Radio Carnaval, jornada de día jueves.

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9: Esta es la hora en la Carnaval, 16 horas con 37 minutos.

0: Oye, vamos a revisar, sí, vamos a revisar los datitos. Esta hora de la tarde en su Radio Carnaval, ponga mucha atención con los datitos. Empresa de los Andes necesita contratar encargado de bodega y despacho ideal con experiencia previa en recepción, almacenamiento y despacho de productos. Interesado deben enviar currículum vitae al siguiente correo: rhlosandes10@gmail.com. Reitero, rhlosandes10@gmail.com. Se necesita control de calidad con conocimientos en análisis de productos terminados para PAXAS y de exportación. Enviar su currículum vitae a admin@agromar.net. Reitero, admin@agromar.net para gestionar entrevista. Y por último, se vende colectivo Auto Nissan Versa año 2017 con toda su documentación al día. También una patente de colectivo con documentación al día. Valor conversable. Los interesados comunicarse al fono 955-22-2200. 955-22-2200. Ahí estaban los datitos a esta hora de la tarde en su Radio Carnaval. Nosotros continuamos de inmediato con el toque, el tirito.
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1: ¿Cómo se llama la canción, a ver?
2: La cosita.

0: Oye, vamos a saludar esta tarde de la tarde a nuestro tremendo apiciador que nos acompaña cada tarde de lunes a sábado. 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Le cortaron la cosita. La cosita. Ay, la cosita. Hoy estaba ahí iniciando esta nueva horita junto a este nuevo bloque. Junto a Romeo Santos. Una propuesta indecente para la Gavita. ¿Cómo está, Gavita? Tanto tiempo que no la saludamos, corazón. ¿Cómo está en la peguita trabajando? ¿Qué está haciendo en la casa? ¿Descansando? ¿Durmiendo? ¿Qué está haciendo? Así que saludo para la Gavita ahí con el tema Una propuesta indecente.
1: Para ti, Gaby, con mucho cariño, te saluda Romeo Santos. Para que disfrutes de mi canción. Cuando quieras yo te enseño a bailar bachata. Para ti te mando mucho mua mua. Besos de parte de Romeo Santos.
0: Ya vamos de... Sí, vamos de inmediato, mi querido Tutito, al siguiente saludito a esta hora de la tarde. A ver, tengo audio por acá. ¿A quién tenemos por acá? Buenas tardes, tardes buenas. ¿Con quién tengo el gustazo? ¡Aló!
2: Hola, mi niño Ricky.
1: Hola, ¿cómo estás?
2: ¿Cómo
1: está, Margarita?
2: Una linda tarde, aquí escuchándolo.
1: Gracias, Margarita.
2: Con todas las respuestas que dan.
1: Ay, eres simpática.
2: No le quito el enojo a nadie.
0: Ya.
2: El hombre se taimó, simplemente salga, vaya ya. A botar todo su desencanto para allá.
0: Ya, por otro lado.
2: Y que vuelva tranquilo.
0: Sí.
2: Si se no se le pasa el enojo, allá él.
0: Sí, yo cierto.
2: No me voy a preocupar por
0: ¿qué
2: eso.
0: Qué tanta cuestión.
2: Y a mí se me pasa igual.
0: Y le...
2: Si yo me enojo, déjenme sola.
0: Déjenla
2: que
0: sola.
2: Se me pase. Punto.
0: Sí.
2: Besito.
0: A mí me dijeron lo mismo. Si estás enojado, quédate solo, po. Y ahí estoy, pues. Estoy solo, po. Todavía sigo enojado. Está enojado. Anda a dormirte solo, man. Estoy pensando ir a dormir a la bodega porque la perra está calentita, así que todo. Y tengo una perrita ahí que me abriga las patitas en la noche. Saludos, mi querida Margarita Malbra. Le mando un besito. Pensé que iba a ir al carnavalazo, Margarita. Dice por acá, yo le quito el enojo a ella llevándola al McDonald's y dándole la cajita feliz. Ay, soy feliz. Póngame temita ese de...

soy arte desagradable. Llamamos a la música, mi querido Tutito. A esta hora de la tarde, yo tomo. Saludos, mi querida Margarita, ahí. Vamos, vamos a llegar a todas las mujeres al McDonald's.

0: sí, 31 años de su Radio Carnaval. Ya son las 4 de la tarde con 53 minutos. Me voy al WhatsApp. Por acá a ver quién tengo. Dice, hola Ricky Totito, saludos Ricky. Me puede poner un temita de Leo Mattioli. Cualquier tema a su gusto. Besitos y muchas bendiciones. Les saluda la Marcelita. Saludos, mi querida Marcelita. Le saludamos con mucho cariño a esta hora de la tarde y le vamos a complacer ahí. Póngame el temita de Leo Mattioli. Mattioli, Tutito. Sí, lo vamos a ponernos medio. Sí, medio sanguinarios a esta hora. Estas canciones así como.
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0: Oh, estas canciones así como.
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0: Me quiero poner en la buena con la vieja. Esta como que toma corazón, te regalo un chocolate. Aquí llega Leo Mattioli, la mujer que quiero tener en el toque, en el tirito de su Radio Carnaval.

Qué hermosa canción nos traía Leo Mattioli. Y la salsa también se apodera del toque de los tiritos. Aquí llega la música del gran, el maestro Maelo Ruiz. Para ti, regálame una noche.

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Oye, vamos de inmediato con los saluditos a través de nuestro WhatsApp, pero quiero saludar a esta hora de la tarde a quien me acompaña, sí. ¿Quién me acompaña en esta nueva horita, mi querido DJ? Yo le digo, que hable, a ver, ¿cómo que andatela? ¿Cómo que andatela punta el cerro? Alto, falta ¿Estáis bien? Falta respeto hoy día. 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Así que saludos tremendo ahí para nuestros auspiciadores, nuestros clientes que nos acompañan cada tarde. Muy buenas tardes, mi niño Ricky y Tutito. Que tengan un excelente día llenito de bendiciones. Quisiera pedir un temita de los dados negros, la medallita para el toque del trito. Oiga, mi corazón, pero ese temita no lo tengo. Nada, por mi corazón. Mira, yo sé cuál tema es, pero no lo tengo nada. Po. Ese tema se llama la del signo Libra, mi corazón. Claro, ese tema se llama la del signo Libra. Pero se la vamos a tocar por los charros de Luchito y Rafael. ¿Ya? ¿Le parece? Es la misma canción, pero en otra versión y en otra voz. ¡Claro! Así que para mi querida María, que está en sintonía junto a su esposo, aquí están los charros de Luchito y Rafael, la del signo Libra, más conocida como la medallita. ¡Claro!

0: Ya, ¿con qué me voy ahora a esta hora de la tarde por acá? A ver qué me dice por acá. Aló, hola. Hola, corazón, ¿cómo está? Buenas tardes, gusto de saludarle. ¿Con quién tengo el gusto?
1: Hola, ¿hola? Yo le quito la rabia a mi marido cuando le digo en el oído: ¿qué pasó, papacito lindo?
0: Ay, mira, brotea. Como que me dio un escalofrío, así como que sentí como que me hablaban del más allá, así como que sentí que como que estaba durmiendo para la bandereta, así como al lado de la muralla, así como para el rincón, y en ese momento sentí una voz que me decía así:
1: cuando le digo en el oído, ¿qué pasó, papacito lindo?
0: Como que me dio frío, ¿eh? Que se puso el agua. ¿Cómo que se te notan? ¿Cómo? ¿Se me nota que tengo frío? ¡Oh! Lo que te andáis fijando, se nota ahora que tengo frío. Por Dios, señor, se me nota que tengo frío. Oye, saludo para el Móvil Internacional Colombia. Estaba desaparecido. ¿Dónde andaba? ¿Cómo comprendo el mercado? Saludo, perrito. Saludo ahí para nuestro móvil número internacional 69 Colombia.

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5: Esta es la hora en su Radio Carnaval, 17 horas con 37 minutos.

Holy Food. Pedido musical a través de nuestro WhatsApp a esta hora de la tarde. Sí, ahí estaba lo más reciente, nuevecito de Holy Food. Dale que te requete que tra, ra, tra, tra. 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Oye, vamos de inmediato con más saluditos a través de nuestro WhatsApp, pero antes. Sí, antes le voy a entregar la siguiente mención a esta hora de la tarde. 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

Mensaje para Gaby, dice: hola, buenas tardes. Quiero pedir un tema por el contrario de la Academia Butrin. Ya pues, no hay ningún problema. Le ponemos un temita ahí de Butrin a esta hora de la tarde por el contrario acá en su Radio Carnaval. 5 de la tarde con 44 minutos. 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
1: Ya me voy de inmediato con el siguiente petito musical a esta hora de la tarde acá a través de la su Radio Carnaval. Así en esta tarde. Oye, me he tenido. Ya, bájame el columpio, ¿eh? Sí, me he tenido toda la tarde arriba el columpio, ¿eh? Sí, no, ya me voy a enojar, ¿eh? No, de verdad, yo me voy a enojar contigo. No, pues sí, ya, un rato nomás, pues sí, un rato nomás, así no haga rato. Ya, mi querido Tutito, ¿con quién me voy de inmediato por acá a través del WhatsApp? Hola, Riquito, ¿cómo está? Buenas tardes. Mi niño bello, quisiera escuchar un temita de El Símbolo para levantar el ánimo, ya que me queda poquito para terminar mi jornada laboral. Listo, pues corazón, le complazco de inmediato su pedido musical.
2: Que sí, que no.
1: Que no, que sí. Que no, que sí. ¿Qué dijo? ¿Que sí o que no? ¿Cómo? Para usted, mi corazón, que tenga buen término de jornada laboral en este día jueves mixto.

Trabajo, ex compañero de curso. No, se viene una tremenda junta ahí junto a los DJ y animadores del Valle de la Aconcagua. Tiene su gran junta. Yo mañana confirmo si voy. Estoy que voy y no voy. Esto así como que voy y que no voy. Lo que pasa, mira, yo les voy a decir bien claro. Es buena esta junta. Inclusive, ellos mezclan música y mezclan copete. Claro, si mezclan, no sé, por la cerveza con el vino. Y ahí van probando, ahí como que hago. ¿Te imaginas ahí mezclando los copetes? Así que saludo tremendo para los muchachos ahí de... Espérate, ¿cómo se llama la junta, el grupo? Junta de DJs Aconcagua. Tremendo para todo el equipo, gran equipo. Sí, hay grandes, hay buenos amigos, ¿ah? Sí, pues. Inclusive tengo ahí a mi gran amigo Michael Sabor. No, Michael Sabor. No, Sabor. Sí, Michael Sabor. Michael Sabor, no, Michael Chabón. Casi se me había olvidado que era Michael Sabor, man. Oye, tiene una cantidad de cualidad este muchacho, ¿ah? Sí, la hace toda. Sí, me sorprende a mí su ¿cómo se llama? Su gran currículum que tiene el Michael Sabor, ¿ah? Porque él anima, canta, imita al doble de Américo, ¿ah? Sí, pues Américo es el doble oficial en Chile de Américo. Es más tirado a diabético que a Américo. Claro, y todo el continente se ha salido de Chile, inclusive ha ido a Bolivia y a Perú. Sí, pues él hace el del doble de Américo. El único doble oficial en Chile y en y el continente latinoamericano de Américo. No, si estoy hablando en serio, si esto es verdad, este es la santa verdad. E inclusive, él trata de ser DJ. También trata de ser DJ. Productor de eventos, dueño de ahí por ahí una cadena de super mini markets. En toda la quinta región, ¿eh? Sí, también. Claro, es Uber, taxi, móvil, instructor de conducción. E inclusive, mujeres, si ustedes un día van a hacer alguna despedida soltera, lo pueden contratar como stripper. Bueno, no van a ver mucha carne porque el hombre es bien flaco, así. Así que lo único malo que se les va a perder cuando esté bailando el caño. Entonces usted cuando lo vea salir no va a saber si es el caño o Michael Sabor, Gigolo, también es gigolo. Sí, pero no se va a hacer rollo, no piense que es gigolo, no, porque él usa el famoso arte del calcetín. Claro, así que saludo tremendo ahí para nuestro querido amigo. Sí, no, oye, constructora, maestro constructor, buen poja. El otro día lo vi ahí con la pala y la picota. Sí, con la pala y el pie con la mano a la mano. Con la picota, bo. Con traje de overol y todo. Ah, sí, todo, mi compañero. Sí, un aplauso ahí para mi gran amigo Michael Sabor. Un aplauso. Denle un aplauso, por favor. Ahí nomás. No, cortito. Así que saludo tremendo ahí para todos los muchachos. Los DJ del Valle de la Aconcagua. Para DJ Zelda. Para mi gran amigo Flavio Contreras. DJ Saturado Mix. Creo que esta junta la van a hacer ahí. De jodido no la hicieron allá al otro lado en Argentina. ¿Dónde irá a hacer la junta este año? Creo que la van a... ¿A dónde, Tutito? Ah, en Camino Internacional, más encima. Atentos a los vecinos de Camino Internacional, ¿eh? El lugar donde usted escuche mucha bulla, usted se para nomás y entra gratis. Saludos para Chris, DJ Chester. DJ Chester, el hijo perdido de DJ Pancho. Sí, DJ Pancho es nuestro querido DJ Saurio. DJ Saurio.
Saludo para Fabián, para mi compadre Fabián.

el Johnny, Julito Salinas. ¿Qué otro más va a estar presente ahí? Sammy DJ, Bitoco, Patito Poza. Vaya, Patito, ¿no? Claro, para Bitoquito, para Claudio, Donatello, para Gonzalo, el Talo. Bueno, para todos los DJs y animadores del Baila con Cagua ahí. ¡Manso grupo! Oye, más encima, mira, acaban de llegar, me llegaron un dato. Este muchacho, Michael Sabor, él lleva las jabas de cerveza, que eran emprestadas, ¿sí? Saludos, muchachos. Buena, el Tata Pochi por ahí viene bajando de allá de la cordillera, compadre. Saludos para todos ahí. Michael Sabor, Omar para Johnny. ¿Qué más me le queda por ahí? No, está todo.

¡No, Fabián, Fabián! ¡Está justo mi compadre, Fabián! Con la picota en la mano, era. Con la picota en la mano, con la picota en la mano. O sea, que no se malinterprete, ah, con la mano. Sí, con la picota en la mano, que no se malinterprete. ¡Ay, que son más pensados! ¡Por Dios, señora! Ya. Yo confirmo mañana mi asistencia. No se me aparten de la sintonía. Ya se viene, como día jueves, nuestro querido y ponderado, el Charrito Piñillento. Que viene aquí. ¡Ay, anda de bota, mira, tonto! Anda con botas de agua, tío. Arregló las botas de agua en versión vaquera.

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3: En la Carnaval ya son las 18 horas con 12 minutos.
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0: son esa hora de la tarde, güey. No mames, pinches cabrones. 6 de la tarde con 16 minutos. Ya llegó su pinche vato, su macho, su machote. Para acompañarles a esta hora de la tarde, güey. Jueves 20 de agosto. Y como todos los jueves, le acompañamos hasta las 7 de la tarde con de buenas canciones, pinche güero. ¡Échenle ganas! Y aquí arrancamos. A esta hora de la nata, de la pinche güero, neta, como de la neta, pinche güero. Y desde la neta comenzamos a esta hora de la tarde, pinche güeritos. Ay, los nervios de acero, ya estamos listos y dispuestos junto a mi querido Bola 8 para arrancar con estos tremendos corridos, estos corridos de neta. Esto que van directo al corazón, al cuore, pinche vatos. Échale ganas. Vamos de inmediato ahí con nuestro WhatsApp. Muy buenas tardes, mi charrito piñiñento. Que tenga una excelente noche y muchas bendiciones. Si puede, posible sacarme un temita de Vicente Fernández. ¿Nos estorbó la ropa? Pues todo el tiempo nos estorba la ropa, mija. ¿Qué quiere que le diga? Siempre nos estorba la ropa. Que no... Sí, ya ropa ya está molestando. Ya últimamente, ya no, últimamente estoy andando sin ropa. Dice, para escucharlo con mi esposo. No hay problema, mi chulita. No hay problema, mi jefasa, se la programamos ya. Así que atente, ya viene su pedido musical ahí. A esa hora de la tarde, pinche güera. ¿Quién más tengo por acá, pinche güeros? Eso me gusta. Mande sus mensajes a tarde de la tarde para que nosotros vamos programando sus canciones a nuestro WhatsApp en el más 56-34-251-4238, pues. Déjale, pinche güeros, mis carnales. Vamos de la neta con el siguiente saludo. Ah, ese es un audición. Vale, suéltele el audición.
1: ¿Cómo va la cosa, mi charrito piñito?
0: ¡Hola, mi carnal!
1: La neta que este día jueves...
0: ¡Esa está de neta, Pedro!
1: Escuchar el charrito piñito para escuchar esos corridos mexicanos.
0: ¡Échale, Pedro! ¡Vamos, vamos,
1: güey! Pediste un temita.
0: ¿Qué temita, pinche
1: güero?
0: ¡Échale!
1: El centenario, charrito piñito de los Tucanes de Tijuana. ¡Ay, charrito piñito!
0: ¡Listo, no hay problema, güey!
1: ¡Saludos! Aquí quemando caucho, charrito piñito.
0: ¡Eso, quemando caucho! ¡Déjale, está de neta, perrona! ¡No mames, güey! Está de neta, ya le entramos de lleno, ¿no? Bájale, güey, ya, no te subas a la neta, mentro, madre. Sí, ya, no chingues. Por acá, hola, charrito piñiñento, ¿cómo está? Te saluda la chula de Cerrillos. Ay, tan lejos la chula que está. ¿Será una buena chula, una mala chulita por allá, madre? Me coloca la tumba falsa, por supuesto, mi pinche güera, se la vamos a incorporar por acá, así que atenta y ya comenzamos con los pedidos musicales. A esta hora de la tarde, en La Hora Loca, junto a su Radio Carnaval, el Bola 8 y su charrito piñiñento.

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9: En la Carnaval ya son las 18 horas con 35 minutos.

0: revisar los datitos. A esta hora de la tarde en su Radio Carnaval, ponga mucha atención con los últimos datitos de la tarde. Se necesita control de calidad con conocimientos en análisis de productos terminados para pasas de exportación. Enviar currículum vitae a admin@agromar.net para gestionar entrevista. Se busca bodeguero para San Felipe. Importante empresa de transporte se encuentra en la búsqueda de un bodeguero con experiencia. Requisitos: experiencia en control, manejo de stock, organización y orden de bodega. Si cumples con el perfil, envía tu currículum a trabajosanfelipe23@gmail.com. Por último, se vende colectivo auto Nissan Versa año 2017 con toda su documentación al día y también patente de colectivo con documentación al día. Valor conversable. Los interesados deben comunicarse al fono 9-5522-2200. Fueron los datitos a esta hora de la tarde en su Radio Carnaval. Nosotros continuamos de inmediato con el espacio La Hora Loca junto al Charrito Piñiñeto.
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0: ¡Che culero, ciudad!
1: Puse palos por un lado.
0: Ya, preparando, vamos, que tengo pedidos. Ahora, ¿qué hay pedidos? ¿Qué ha pedido, pinche güero? Ya, nos vamos de inmediato por acá. Ahí tengo ese temita de los llaneros de la frontera, junto. Ese temazo, licor de olvido. Y si olvido el licor. Si olvido el licor, ya no vamos a hacer lo mismo, pinche güero. Ya ahí estaba para mi querida Maggi. Muchos besitos, muchos muacmuá para Maggi. ¡Órale, pinche vato! ¿Con quién tengo el gusto? ¡Órale, suéltele, mijo! Para los muchachos ahí que están en sintonía.
2: Buena, buena, amigo Ricky. Espero que se encuentren
0: no
2: bien.
0: Mames, aquí
2: pasamos solidarios del albergue municipal acá con los chiquillos, escuchando como todos los días la radio. Me gustaría mandar en esta ocasión un saludo especial a Marco González, más conocido como el Marcoleta, el terror de San Felipe.
0: Eche, saludo para ese pinche vato, para ese pinche culero ahí que está en sintonía. Estamos de la neta, güey, estamos de la neta. De que muchos cariños, pinche güeros. Órale, suéltele, mijo. ¿Con quién me voy por acá? Toro de la tarde.
1: Con respeto.
0: A ver, a ver, a ver. A

0: Hola, charrito, piñiñento, pinche güero. Saludo al Bola 8. Utemita, las dos monjitas, gracias. Angélica, bonita tarde. Bonita la Angélica en esta tarde, güey.
1: ¿Por qué andan metido en estas cosas?
0: La saludamos, mi querida Angélica, con mucho cariño. Mandamos un magma, besitos, que tenga buena tarde.
1: Corre sangre que cultiva.
0: A ver, por acá todo, suéltela, mijo. Tenemos un audition por ahí. Suéltela, güey.
2: Hola,
0: chavito,
2: viñiento.
0: Hola, ¿cómo llegó? Pues estamos de maravilla, güey.
2: Escuchando el programa como siempre. Muy bueno los temas y quería pedirle un tema.
0: ¿Qué tema?
2: El ausente de Antonio Aguilar.
0: El ausente.
2: Así que muy lindo programa, chavito.
0: Gracias.
2: Estoy escuchando, saludo a la Martina.
0: Ese es. Saludo para Martina. ¿Cómo dice que le baila Martina? ¿Está bien? Ok, todo bien. Ese pinche güerita, esa chavita, ahí está. Nos da con mucho cariño, la saludamos, pues. Con mucho cariño y para toda nuestra gente que está en la sintonía a esta hora de la tarde. Dale, pinche güero, suéltala, mijo. Sí, porque recuerde que nos falta el tema, nos estorbó la ropa. Ay, que nos estorbó la ropa hace rato, pinche güero. Claro que sí. A esa hora de tarde, complaciendo los pedidos en la hora loca. Junto a su charrito piñiñante del Bola 8. 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

0: nos está quedando poco programa ya. Que está de timón estos corridos, ¿eh? No mames, pinche güero. Me da tristeza cuando ya llegas ahora. Ya que hay que despedirse hasta la próxima semana. ¡No mames, pinches güeros! ¡Podemos quedarnos hasta más tarde, no! ¡Qué dice nuestra pinche jaloba! ¿Qué dice nuestro pinche morro? ¿Si se nos quedamos hasta más tarde o no? ¿Qué dice, güey? ¿Qué dice? ¡Ya no me la chancle, güero! ¡Ándale, chavo, güerito! ¡Más se vale, madre, que va a seguir hasta más tarde! ¡Ya está de chido, no, güey! ¡Está de chingón, está de chingón! ¡Hola, mi cherrito piñiñento, pinche güerito! Saludos para Angeliquita, ¿cómo está mi pinche güera? Pues, gusto saludarle, te mando muchos besos. ¡Órale, güey! ¿Con quién tengo gusto?
1: Hola, hola, buenas tardes, Charly.
0: Buenas tardes,
1: ¿cómo
0: pinche?
1: ¿Cómo estás?
0: Bien, pues, ¿y usted?
1: Te mando un beso y te mando un abrazo.
0: ¡Ay, no mande tantos besos! ¡No mande tantos besos, pinche güera! Que yo me voy a entusiasmar y después me da como así cariñado. Me dan como esas cosas, como que así, como que me dan cositas en la guatita y como que... Ay, aparte que estoy solo acá y ya agarro vuelo y... Y ahí ya, no sé, ya yo no respondo, ¿ah? Yo no respondo, güey, yo no respondo. Te quede claro, güerita, yo no te respondo, ¿ah? ¡Yo no te respondo! Hola, charrito, quisiera escuchar a Vicente Fernández con el tema Acá Entre Nos Dos. Sí, ya, güerita, sí, para que esté aquí. Bueno, maminita, sí, cosita linda, pero para te dos, que nos quede entre los dos nomás. Para que quede entre los dos nomás. Pinche chamaca esa, te las traes. Y esa canción va dedicada a verdad que es especial, ¿no? Cuénteme, ¿para quién va esa canción? Entre nos. Entre nos. Entre nosotros dos.

0: de mexicana, güey.
1: Aquí está el compa de los compas. Aquí está su compa de compas, güey. Y nos vamos. Sí, nos vamos con esto que lo trae el compa Chris a esa hora de la tarde, pinche güeros.
2: ¡Ójale! ¡Tengo sangre recia!
1: ¡Nos vamos, pinche güeros! ¡Pinche chamacos! ¡No manches, mis morros! ¡Tarugos! ¡Que traen de pedos que me ves! ¿Qué me ves y qué me ves, maldito escuincle tú? ¡Ah, chingón, perrón! ¡Nos vamos! ¡Nos vamos! Gracias por la sintonía. Nos reencontramos.

0: ¡Qué pena! ¡Se va! ¡Se va! Termina acá el espectacular y gran estelar de la tarde. Pero no se preocupe, mañana a la misma hora y en el mismo dial seguirá el espectáculo lleno de risas y locuras. ¡Hasta pronto!
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12: En su radio regalona ya son las 19 horas con 9 minutos.

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0: Buenas tardes, y ya está con nosotros, acompañándonos en la primera del dial.
1: Mira,
0: nuestro locutor número uno de todo Chile.
1: Mira,
0: Morochito.
1: Mira,
0: bienvenido, amigo. Que tengan un buen turno.
1: Mira qué lindo.
0: Se les quiere.
1: Muchas gracias.
0: Se cuidan.
1: Mira,
0: abrazo.
1: Mira qué lindo. Con este saludo ya estoy pagado. Con este saludo ya estoy pagado ya. Con este saludo ya estoy pagado ya. No quiero que me paguen hoy día. No quiero que me paguen hoy día. No, no. Llegar así a la radio Carnaval. Y con ese saludo ya no quiero que me paguen. No, ya no. Voy a llamar a mi jefe al tiro para que no me paguen hoy día. Mira qué lindo el saludo. ¿Cómo yo acá? Mira. Mira qué lindo. Mira, mira.
0: Vengan todos. Muy
1: mira
0: tardes.
1: Qué lindo.
0: Acompañándonos
1: mira
0: en la primera del
1: día. Qué lindo.
0: Nuestro locutor.
1: Mira qué lindo. Mira qué lindo. Mira, mira.
0: Bienvenido, amigo.
1: Muchas gracias. Muchas gracias. Muchas gracias. Muchas gracias. Yo también te quiero, te quiero. No, no. No, bro. Muchas gracias, muchas gracias.
2: Y hay que no te paguen, porque si no vas a andar pidiendo fiado en el plan de estilo.
1: Ya tenés razón, te digo. No, retiro lo dicho, retiro lo dicho. No, no, no, íbamos tan bien, íbamos tan bien, pero Estamos listos.
3: Buena, Morochito.
1: Buena.
3: ¿Cómo está, Morochito?
1: ¿Cómo está, compadre?
3: Saluditos.
1: ¿Cómo lo llegar así? Encontrarme con estos saludos tan lindos.
3: Terrible, chúpame.
1: No. Buena, compadre, buena. ¿Cómo está, querido amigo? Hola. Eso, buenas tardes.
4: Al 84-89-09-79.
1: Eso, viejo, dale. Buenas tardes, bienvenidos. Juanito Alarcón, el morocho sabrosón de la Radio Carnaval. Toma el mando de la número uno hasta ahora. Buenas tardes, bienvenidos.

0: pompa.
1: Bueno, bro, yo, ¿te apuesto que ahora voy a empezar a poner las que dancé? Ya te tengo callado.
0: No, no, no, no, no, no.
1: Voy a caerte al liso toda la noche.
0: No, no, no.
1: Ya empezaste a poner y ya, morocho.
0: No, no, no, no, no.
1: No,
0: no,
1: no,
0: no, no, no.
1: Enchúfate, bocón.
0: ¿Cómo? ¿Qué dije? ¿Qué dije? ¿Qué dije? ¿Qué dije? ¿Qué dije?
1: Ya empezaste a ponerle ya, morocho. Ya empezaste, son las 19:20, morocho, no las 58.
0: Dije 58. No, no te mames. 19:23.
2: Ya lo tenemos en los estudios de Radio Carnaval.
0: Sí, señora, sí. Sí.
2: Morocho sabrosón, sí, aquí está Morochito, en esta tarde, una tarde hermosa.
0: Eso.
2: Una tarde maravillosa, porque eso, vamos a estar en la compañía del número uno.
0: Eso.
2: El grande de los grandes.
0: Eso.
2: Para que los alegre en este

0: Amigos,
1: ¿cómo? Que tengas
0: un excelente turno,
1: buena
0: pelado, Peter.
1: Buena pelado,
0: Peter. Echarte un resfriado, pero un líquido, frío. Que tengan un excelente turno.
1: Muchas gracias, amigo.
0: Muchas gracias.
1: Un gran saludo para todos, muchas gracias.
0: ¿Alguien tiene un enchufe por ahí?
1: ¿Para que me enchufe? No puede ser.
2: Padre,
1: muy
2: buenas.
1: No se escucha nada, compadre. No se escucha nada. Hoy día San Bernardo. Bueno, muchas felicidades para todos los Bernardos que lo hacen pero muy bien. Un gran saludo para Bernardo el día de hoy. Y lo cantamos.
3: Estas son las tardecitas que cantaba Morochín.
4: ¡Qué arruinaban!
1: ¡Eso!

las 20 horas se estrena un mix Alex Bueno de Coqui y su banda tropical ranchera. 20 horas. Uy, si llamamos el Coqui de la banda tropical. Llamémoslo. ¿Claro? ¿Quieren escuchar la voz de Coqui, el cantante de Coqui y su banda tropical? ¿Eh? Ya vamos a hacer los intentos aquí. Porque de ahora en adelante vamos a hacer las gestiones para comunicarnos con Coqui. Oye, sí.

0: Alonso.
1: Ya que mi Florencia subió de nivel, cambió vuelta. Buena música.
2: Buena, Cañomán.
3: Hola, mi querido Monochito, ¿cómo estás? Qué bueno escucharte como todos los días. Es genial tenerlo todos los días. Muchas gracias. Un saludo para mi gran

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5: En su radio regalona ya son las 19 horas con 42 minutos.

0: vamos a tratar de hablar con Coqui. Señoras, sí, señores, vamos a tratar de entablar una conversación con nuestro amigo Coqui a esta hora de la tarde, queridos amigos, para que ustedes también escuchen de su propia voz lo que se viene en un ratito más, a eso de las 20 horas. ¿Lo vamos a llamar o no? ¿Lo vamos a llamar? Ah, no te puedo creer. Llámelo. Vamos a decir.
1: Lamentablemente, su llamada no puede completarse en este momento.
0: No.
1: Vuelve e intente llamar nuevamente.

0: Jorge Coqui Bordones. Vamos a tratar de contactarnos con don Jorge Coqui Bordones desde Radio Carnaval. Y amigo Coqui.
1: Hola, compadre, ¿cómo estás? Buenas noches, gusto en saludarte.
0: ¿Cómo está, querido amigo Coqui? Señoras y señores, tenemos a don Jorge Bordones, la voz original de Coqui. ¿Cómo está, querido amigo? Oiga, ¿cómo está la emoción de lo que vamos a vivir a eso de las 20 horas?
1: Claro que sí, hola, compadre, ¿cómo estás? Gusto en saludarte y gusto en saludar a toda la gente que está escuchando la radio ahí, a todos los radios auditores ahí de la quinta región. Saludo para la linda gente que está escuchando y, por supuesto, para la radio Carnaval.
0: Eso.
1: Tenemos el privilegio de hacer el lanzamiento junto a ustedes. Claro que sí, pues a las 8 de la noche, con el favor de Dios, se estrena el nuevo tema, que lo puedan buscar ahí en YouTube. Dice Coqui, su banda tropical, Mick Alex Bueno.
0: ¿Ya?
1: Y dice, ¿qué más? Dice, se entrenará en 12 minutos más, compadre.
0: En 12 minutos
1: así
0: más.
1: Que, bueno, sí, correcto.
0: Bueno, oiga.
1: De Coqui, su banda tropical, hecho con mucho cariño y mucho sentimiento para toda la linda gente de la quinta región y de todo Chile, por supuesto, amigo mío.
0: Oiga, y cuéntame una cosa, esto de lanzar estrenos ya en víspera de fiestas patrias, esto es un trabajo que usted lo habían venido trabajando hace tiempo, era algo que estaba dormido, lo sacaron ahora, ¿cómo nació todo esto?
1: La verdad, las cosas que siempre me ha gustado, ¿cuánto se llama? Alex Bueno, siempre, porque tiene mucho sentimiento para cantar, y siempre quise sacar una cumbia, digámoslo así, pero al estilo Alex Bueno, con la guitarra, ya no con tanto teclado, hacer algo más o menos parecido, pero en cumbia. Y tratamos de hacerlo, me demoré como, digamos, 3 meses, y ahora, antes de Fiestas Patrias, quisimos darle el vamos a este tema, que yo encuentro que quedó muy bonito, quedó con mucho sentimiento, aparte quedó muy bailable para que la gente lo baile cualquier fiesta por ahí.
0: Así es, pues. Oiga, quiero contarle que estamos saliendo a casi gran parte del norte, la parte del sur, la zona central, así que tenemos más de 7 cadenas a esta hora conectados con nosotros, así que formidable.
1: Qué bueno.
0: A las 8 de la noche. Bueno. Sí, por supuesto.
1: Claro, compadre.
0: Oiga, muchos saludos le mandan de Quintero, ¿a usted sabe quién? El jefe.
1: Claro que sí. Un saludo muy especial para mi amigo ahí, que pronto lo estaremos viendo con el gran favor de Dios, y a toda su familia también, y a toda la linda gente de Quintero. Estaremos por ahí el día 17, con el gran favor de Dios, dándole el puntapié al 18 de septiembre, como Dios manda.
0: Así es, pues, recién ahí me está enviando un mensaje ahí el señor alcalde que está escuchando, así que le manda muchos saludos, ¿eh? Don Rolando Silva,
1: igualmente Fuente, alcalde de Quintero. Para usted, señor alcalde, igual un gran saludo de acá, desde el Valle del Elqui, para Quintero, para mi amigo ahí, el alcalde, que Dios le bendiga a su familia y, por supuesto, a toda la linda gente de Quintero.
0: Oiga, y Coqui, y después de esto, ¿qué se viene después de este lanzamiento en 14 minutos más? A las 20 horas estamos lanzando todo esto. ¿Qué se viene con todo esto? ¿Se viene más otro mix? ¿Vamos a mantener el ritmo?
1: Sí, vamos a tener más colaboraciones, como le llaman ahora, con otros grupos que me han pedido bastante, y por tiempo uno de repente no lo puede hacer porque la cabecita no da para tanto.
0: Sí.
1: Son muchas letras que hay que aprenderse y de repente cuesta un poco, pero de a poquito vamos a ir avanzando. Contentísimo, porque igual tenemos harto trabajo, gracias a Dios, y ya este fin de semana nos vamos a Paipote, en Copiapó, el día viernes, y el día sábado lo vamos a celebrar allá al Salao, cerca de Chañaral, para el norte, el aniversario del Salao. Así es que harta veguita, compadre, gracias a Dios.
0: Qué bueno. Oiga, muchas gracias.
1: Las lluvias nos han jugado una mala pasada, pero son cosas de la naturaleza.
0: Oiga, ¿todo bien por su tierra con el tema de la lluvia?
1: Sí, la verdad, las cosas que por acá hemos andado bien, gracias a Dios, nosotros bien acá como familia, pero hay gente que igual ha perdido su casita, han habido muertes por ahí en cerca de Serena, donde se vinieron las quebradas, y bueno, fue algo muy muy triste por ese lado. Pero nosotros acá donde estamos, gracias a Dios, no pasa quebrada, no pasa río, así es que estamos, entre comillas, un poco protegidos. Pero como le vuelvo a repetir, yo estoy radicado acá en Valle del Elqui, pero la verdad, las cosas, para los que no saben, soy del interior de Vallenar, de Alto del Carmen. Para allá también la lluvia hizo mucho daño, pero todo bien, compadre. Hasta ahora ya se han ido solucionando un poco las cosas.
0: Qué bueno. Bueno, un gran saludo para usted, querido amigo, y gracias por darse el tiempo de estrenar con nosotros lo más nuevo que hace unos minutitos más vamos a estar lanzando en exclusivo también a través de Radio Carnaval este mix alias Bueno de Keuki y su banda tropical ranchera. Así que nada, sí, Coqui. Oiga, supiera la cantidad de saludos de la gente saludándolo de todas partes, desde el mundo. Lo están saludando de Estados Unidos, de Antofagasta.
1: Sí, gracias.
0: Mire, toda la gente del litoral también saluda a Coqui cuando viene por San Antonio. Saludo a la gente de Rancagua, de Curicó. Coqui, de acá te esperamos. Bueno, así que mire, toda la gente que lo está escuchando, querido amigo.
1: Sí, qué bonito, compadre. La verdad, las cosas me siento muy... muy orgulloso, feliz de que tengo mucha gente, muchos seguidores que me siguen a lo largo de todo Chile y a lo largo del mundo también, ¿por qué no decirlo? Porque hay mucha gente que lo sigue de Argentina, Paraguay, Estados Unidos, de todos los países, y eso para mí es gratificante, agradecido de Dios por eso, pues, compadre. Saludo a la linda gente que está saludando ahí en las redes sociales a Coqui y su banda tropical. Que Dios siempre les bendiga y a tirar para arriba. Está prohibido tirar para abajo, compadre.
0: Eso, oiga, tirar para arriba, como dice el eslogan de la Radio Carnaval. Y por supuesto, como usted dijo, este próximo 17, como usted lanzó el spoiler, tenemos a nuestro amigo Coqui y su banda tropical, el primer confirmado para la fiesta costumbrista de Quintero. ¡Confirmadísimo! Así que allá lo vamos a estar viendo, querido amigo.
1: Claro que sí, pues. Y lo otro, la otra primicia que van a hacer, la primera de radio, la primera que yo le voy a mandar el tema, digámoslo, el máster se lo voy a enviar para que apenas salga en las redes sociales.
0: ¿Ya?
1: A los segundos usted lo va a estar tocando ahí en la primera radio de todo Chile que va a estar... ¿cuánto se llama? Promocionando nuestro tema.
0: Muchas gracias, así querido que amigo. Muchas gracias.
1: Enseguida.
0: Muchas gracias, querido amigo, y mucho éxito, y lo estamos viendo, y mucho éxito en todos los lugares de nuestro país que le va a estar recorriendo.
1: Ya, pues, amigo mío, gracias a usted, gracias al equipo ahí por difundir nuestra música, y gracias a la linda gente que lo sigue a lo largo de todo el país y todo el mundo. Que Diosito siempre les bendiga, compadre. Un abrazo.
0: Muchas gracias. Chao, chao, Jorgito. Cuídense.
1: A las 8.
0: Búsquelo en YouTube, Mix Ale Bueno, Coqui Zona Tropical. Lo vamos a estrenar en un ratito.

estamos en vivo. 19:57 minutos a esta hora de la noche. ¿Estamos listos ya? ¿Estamos listos ya? ¿Estamos listos?

Está bonito, señoras y señores. Acaba de llegar el tema Radio Carnaval. La exclusiva para todo Chile. Muchas gracias, Jorge Coqui Bordones. La voz original de Coqui, su banda radical, que lo tuvimos en exclusiva. ¡Estamos listos! Llegó el tema. Lo tenemos exclusivo para todo Chile. En exclusiva para todo el mundo.